0: De Silva e Iñiguez.
1: Tenemos el oficio, tenemos
0: y
1: el informe.
0: Creo que vos lo publicaste.
1: Acá lo tengo. Y es el subcomisario Renzo David Castillo.
0: Castillo, exacto.
1: Jefe de la División Delito contra las personas. Tenemos el informe. Tenemos la documental. Sí.
0: El 22 de mayo.
1: Exactamente.
0: Y muy obedientemente.
1: Esto tiene. A ver, aguárdeme un momentito.

0: relacionado a autos caratulado Gómez, María Inés, su denuncia, desaparición de persona, registro bajo expediente policial, cita el nombre, y que interviene con la división de con la magistratura a cargo del doctor Santos. Este subcomisario dice: cumplo en dirigirme a usted en el marco de la causa antes mencionados a efecto de solicitar, quiera tener a bien disponer oficio de detención de los ciudadanos. Leonardo Nicolás Silva, de 38 años de edad, DNI, y Omar Antonio Iñiguez, de 32 años de edad, DNI número. Obedece lo peticionado en virtud a que en el marco de la presente investigación por desaparición del ciudadano Axel Alejandro González y conforme el avance de las tareas investigativas llevadas adelante por personal de esta división, surgen elementos que permiten presumir la posible participación y o entorpecimiento investigativo por parte de los ciudadanos Leonardo Nicolás Silva y Antonio Iñiguez, alias Nuni. Ahí está.
1: Bueno, ellos, por eso digo, me llama mucho a mí, eso es una de las cosas que más me llamó la atención cuando empecé a revisar el expediente, esta petición y el haber accedido el fiscal así sin mayor reparo a esto por una evaluación de testimoniales que hizo nuevamente.
0: ¿El fiscal confía en la policía?
1: Yo creo que en este caso el fiscal...
0: ¿El fiscal citó al subcomisario y le pregunto en base a qué usted sospecha?
1: Yo fiscal, en donde tengo funcionarios policiales denunciados o sospechados, voy a sospechar de todos.
0: ¿Inclusive de los investigadores?
1: Debo sospechar de todos. Debo sospechar de todos.
0: Pero si yo sospecho del equipo, no tengo que trabajar con el equipo.
1: Yo tengo que sospechar de todos en este... Estamos hablando de estas circunstancias. Estamos hablando de estas circunstancias. ¿Está? Yo tengo que sospechar de todo y justamente para quedarme tranquilo debió haber encomendado la investigación a Gendarmería Nacional. Y por, de alguna manera, Gustavo, no estamos tan equivocados, porque si él está tan seguro de lo que hizo, entonces ¿por qué ahora sí pidió la presencia de Gendarmería? Si yo estoy tan bien y tan seguro de que estoy haciendo las cosas bien y que puedo continuar la investigación con quien la estoy llevando adelante, entonces ¿por qué ahora sí pido la participación de Gendarmería? Me pregunto yo. ¿Sigo con los investigadores que tengo?
0: Lo que dijo el Procurador General es que la intervención de Gendarmería fue solicitada por el fiscal Santos en fecha 23, teniendo en cuenta los feriados y día inhábiles, lo habilitó recién el día martes, 15 minutos después que entró la solicitud en el sistema. Lo que dijo el fiscal, lo que me dijo a mí el ministro de Seguridad, que todo lo secuestrado por gabinete científico nunca estuvo en manos de la policía, fue preservado en gabinete científico y va a ser puesto a disposición de Gendarmería al solo y único efecto que periten todas las prendas de vestir, no sé si las armas de fuego, pero sí también me aseguraron los celulares secuestrados, que creo que son más de 15 o 20 celulares.
1: Sí, hay de todo, porque ahora también en estos allanamientos que se hicieron en razón de las detenciones de estas personas, por ejemplo en el caso de Sergio Gómez y de Lorena, se secuestraron solamente a cada uno un celular, no hubo otro secuestro. Después de la casa de Pucheta creo que se secuestraron 7 celulares.
0: Sí. De la casa de Agustín Pucheta, que supuestamente quería distorsionar o hacía falsas publicaciones
1: respecto... en Facebook, algo de eso. Creo que inclusive tuvo algún tipo de comunicación, no sé si llegó a tener comunicación con alguien, un familiar cercano de Axel, creo yo. Se secuestraron, o sea, sí, hay un montón de celulares. La mamá de Axel hizo entrega voluntaria de su celular también, ¿no es cierto? Sí, hay un montón de teléfonos. Pero otra cosa que me había quedado cuando me dijiste lo de las cámaras, yo pregunto, ¿no? Vos la querés meter de contrabando a tu novia, sos adolescente y la querés meter de contrabando a tu novia en tu casa, ¿la metés por el frente de tu puerta? ¿Por el frente de tu casa? Yo pregunto.
0: Yo en esa cuestión no me voy a meter porque cada uno decide.
1: Es un ejemplo, es para que se entienda,
0: pero
1: ¿no?
0: hay que ver.
1: O sea, primero, no va a entrar por la frente.
0: Hay que hacer una contratación, hay que hacer una inspección ocular, primero establecer el origen de esas cámaras, porque muchos comisarios han comprado de su propio bolsillo las cámaras en su comisaría. Primero establecer el origen. Segundo, la

0: preservación de lo que filmaba. Si había una memoria o filmaba y a las 24 horas
1: Se borraba.
0: desaparecía, se borraba. ¿Quién las colocó? ¿Cómo las colocó? ¿Dónde estaban ubicadas? ¿Cuántos ingresos tiene la comisaría?
1: Mira, el tema cámaras es todo un tema. El tema de las cámaras es todo un tema porque nosotros lo vivimos en la causa de Cecilia,
0: Sí.
1: que a vos te presentan una peli, te presentan una peli de la cual lo que se hace es editar material fílmico. Vos no tenés el crudo de las cámaras tampoco. Entonces ellos te van, en este informe que yo vi, que no lo terminé de leer porque es bastante extenso, tenés 7 y cuarto, 7:28 y te van mostrando distintas
0: Sí.
1: capturas de esas cámaras. Tenemos que ver el crudo y tenemos que ver si eso está cortado, no está cortado, cuándo está cortado. Y como te digo,
0: Sí, está editado.
1: si... Totalmente, eso lo vemos permanentemente. Y como te digo, si ellos están actuando de manera ilegal, como nosotros entendemos que ocurrió, no lo van a meter a
0: Sí.
1: Axel por el frente de la
0: Doctora, aguarde
1: comisaría.
0: un momentito. Estoy pidiendo una comunicación. Estoy pidiendo una comunicación ahí. Tengo información de último momento en Alerta Urbana. Doctora, discúlpeme y le va a interesar esto.
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0: La información exclusiva que tenía Alerta Urbana y en comunicación el día de ayer a la noche con María Inés Gómez, mamá de Axel, era que en horas de la siesta el gobernador la iba a visitar en su domicilio, en el barrio Tacay, lindante, ahí en el límite con Puerto Vicentín y Fontana. El Tacay está en Puerto Tirol. ¿Lo tenemos? Estamos conectados con el único teléfono que tiene la familia hoy y que es el teléfono del tío de Axel, Esteban González. Esteban, buenos días.
3: Hola,
0: Ah,
3: buenos
0: estamos con
3: días.
0: José Luis. Estamos con
3: Sí,
0: José
3: señor,
0: Luis.
3: ¿cómo anda?
0: José Luis González, ¿cómo le va? Buen día.
3: Bien, bien.
0: José Luis, estamos aquí con su abogada, la doctora Gabriela Tomianovich. Tenemos entendido que su esposa y usted van a ser trasladados a un lugar para reunirse con el gobernador, que el gobernador no baja al barrio Tacay.
3: Exactamente, señora, sí, estamos esperando, creo que a las 12 nos pasa a buscar. Sí, tenemos una entrevista con ellos, sí.
0: ¿Van a casa de gobierno o a la residencia del gobernador?
3: Todavía no estoy muy seguro porque no me dijeron esa parte. Sí, nos dijeron que nos venían a buscar nomás.
0: El gobernador no va al barrio Tacay, no va a su domicilio, sino que los mandan a buscar a ustedes para que ustedes se reúnan con el gobernador a un lugar a determinar.
3: Exactamente, así.
0: José Luis, muchas gracias y fuerza a ambos, a usted y a doña María.
3: Sí, estuvimos mirando ahí está la abogada, estuvimos mirando
0: Sí,
3: recién ahí.
0: la saluda ahí, la
3: Sí,
0: saluda,
3: le
0: sí,
3: saludo.
0: ahí está.
1: ¿Qué tal, señor González? ¿Cómo le va? Buenos días.
3: ¿Cómo va, señora? ¿Cómo va,
0: Bueno,
3: señora?
0: ¿cómo está María de su presión? ¿Cómo está María de su salud?
3: Ya, se levantó bien porque veis temprano se levantó a la base, así que está bien ahí.
0: Sí, ¿está al lado
3: Estamos
0: suyo ahí,
3: tratando.
0: María? Por las dudas, pregunto.
3: No, estaba hablando con uno, no sé, llegó uno acá a una entrevista, parece que
0: Ah,
3: estaba
0: bueno,
3: hablando.
0: listo, listo, le dejamos trabajar. Bueno, muchas gracias, don José. Muchas gracias.
3: No, gracias,
0: Muy
3: gracias por
0: amable.
3: usted para comunicarse. Gracias,
0: Hasta
3: gracias.
0: luego. Ah, a la tarde nos encontramos, ¿eh?
3: Sí, ahí donde nos
0: Listo.
3: quedamos,
0: Ahí
3: ¿no?
0: donde quedamos nos
3: Listo.
0: encontramos. Gracias, muy
3: Sí,
0: amable.
3: señor, sí,
0: Ahí
3: listo.
0: está. Bueno, primicia de Alerta Urbana, ¿eh? Primicia de Alerta Urbana. Hoy es la reunión de los padres de Axel Alejandro González, María y José Luis, con el gobernador a un lugar a determinar. Iba a ser casa de gobierno, ahora residencia del gobernador. 11:48 minutos. Se hizo público por una cuestión de seguridad. El gobernador no baja a ese lugar. Pero bueno, está. Son decisiones que se toman. Doctora Gabriela, ¿algo más que quiera, Gabriela Tomeanovich, algo más que quiera agregar?
1: No, agradecerte el espacio y bueno, y esperar que esto finalmente tome un rumbo adecuado, ¿no? Y poder dar finalmente con Axel, que es lo que todos queremos y esperamos.
0: Muchas gracias, ¿eh?
1: Gracias a
0: Muy
1: ustedes.
0: amable. 11:48 minutos. 49 minutos en la
2: Hola,
0: República
2: buen día.
0: Argentina.
4: Buen día, ¿cómo están? Habla Sandra Ayala, acá del barrio La Liguria, el comedor Dios es fiel.
2: Sí, Sandra, te escuchamos. ¿Cuál es el motivo del llamado?
4: El motivo del llamado es que me comuniqué con Alerta Urbana y bueno, desde ya le doy gracias por darme el espacio para poder agradecer lo que se viene haciendo ya hace 6 años en lo que es un locro solidario acá en el barrio La Liguria, en el merendero.
2: Sí.
4: Y bueno, y se va a hacer este 13 de junio nuevamente el locro.
2: 13 de junio va a haber un locro solidario en el barrio La Liguria. Este comedor, según lo que me pasa la producción, hace 6 años que se realiza este tipo de locros solidarios. ¿Qué necesitas puntualmente para el mismo, Sandra?
4: Y bueno, se necesita más que nada ingredientes. Esto está costando este año un poquito por el tema de, como todos saben, que todos sabemos, estamos pasando una situación económica fea. Así que bueno, se está haciendo una rifa,
2: sí.
4: Y bueno, con la colaboración de muchos vecinos, de la gente que colabora con la rifa y con los ingredientes, bueno, nos está faltando más, porque queremos llegar a las 3 ollas, porque la verdad que la gente viene de todos lados.
2: Bien, te pregunto, Sandra, ¿hay algún número de teléfono para que se puedan comunicar con vos si quieren hacerte donaciones?
4: Sí, sí, le paso mi número.
2: Sí.
4: 3625-538706.
2: Muy bien, 3625-538706. ¿Hay algún alias como para que la gente también pueda colaborar? ¿En Mercado Pago, por ejemplo?
4: Y me gustaría que si por ahí me puedan llamar o que yo pueda ir a buscar
2: ¿A vos te queda más cómodo eso? ¿Pueden ir a la dirección donde está el comedor? Danos la dirección del comedor.
4: También le doy la dirección, es Cardenal 3671.
2: Del barrio La Liguria. Bien. Esto va a ser el 13 de junio, entonces, o sea que hay tiempo todavía como para que vos puedas conseguir todo lo que necesitas para este locro. Acá Nicolás Bulatovich, claro. Mi compañero en el piso, te va a hacer una pregunta.
5: Sandra, buen día, ¿cómo estás? Sí.
4: Buen día.
5: Lo que está necesitando Sandra es que la gente pueda colaborar para hacer ese locro, sí. El día 13 de junio, ¿sí? Se tienen que comunicar, sí. Al lugar y la dirección que ella dio. Pero además, ese mismo día, además de ir a buscar el locro, la gente puede buscar ropa. Y también se le puede donar ropa, ¿sí? Pues se hace un perchero solidario. Es una gran movida que se está realizando con Sandra y con toda su comunidad.
2: Bien, Sandra, ya tenemos el flyer y lo vamos a promocionar desde el programa y ojalá que sea todo un éxito y que después nos llame para contarnos cómo fue ese 13 de junio.
4: Muchísimas gracias.
2: Gracias, Sandra. Muy bien, Sandra. Ayala, entonces, organizadora, están organizando un locro solidario para el 13 de junio en el barrio La Liguria. Este comedor lleva 6 años que realiza el mismo. Para comunicarte con Sandra Ayala, 3625-538706.
0: Y ahora, la provincia del Chaco, que son las soluciones habitacionales, la entrega de vivienda. Hay una carencia de vivienda tremenda. Hoy, en la Chacra 214, el gobierno de la provincia del Chaco entregó viviendas. Estamos en comunicación con el señor presidente del Instituto de Provincial de Desarrollo Urbano y Vivienda, el arquitecto Fernando Recoechea. Presidente, buenos días. Gustavo y todo el equipo de Alerta Urbana los saluda.
6: Hola, Gustavo, buen día. ¿Cómo estás? Un saludo para todos allí.
0: Bueno, alegría para ¿cuántas familias? En la Chacra 214 se entregaron viviendas.
6: 11 familias más que ya se suman a otras 19 familias que habíamos entregado las semanas pasadas. Así que, en definitiva, unas 30 y pico de familias aquí de Resistencia que ya hoy cumplieron el sueño en su casa propia.
0: Ahí está. ¿Más viviendas prontamente? ¿Cuándo se estarían entregando y en qué lugar, si es que es así?
6: En principio, el día 8, viviendas en Laguna Limpia, el día 13, viviendas en San Bernardo y Resistencia. Vamos a continuar entregando, son 44 viviendas más que ya estamos terminando de contratos distintos y tienen, por supuesto, avances distintos, pero en la medida en que vayamos terminando, las vamos a ir entregando allí en la Chacra 214.
0: Le pregunto, presidente, ¿teníamos un reclamo hoy de viviendas, Nicolás? ¿En dónde era? Esas viviendas que están judicializadas, ¿cuándo van a estar de estar en ese sentido y darle soluciones a la familia? Porque hay muchas viviendas que le falta muy poco por terminar.
6: ¿Cuáles viviendas judicializadas?
0: ¿Dónde fue?
2: No era CGT, por las dudas.
0: En el barrio CGT nos están diciendo, nos llegó un mensaje.
6: No, el barrio...
5: Ya busco porque debe hacer.
0: Sí, a ver.
6: Esa operatoria no está judicializada, son 64 viviendas que están distribuidas, 24 viviendas en el barrio Carpincho Macho, 40 viviendas en la Chacra 137.
0: Sí.
6: Tienen un avance en su ejecución de alrededor del 50% respecto a la vivienda. Está en obra gruesa, decimos los arquitectos, tiene exclusivamente mampostería. Alguna vivienda tendrá un avance mayor, pero en definitiva el avance de la obra en general es 50%. y es una obra que no tiene, no tuvo ni todavía tiene un proyecto de infraestructura, es decir, no tenemos un proyecto para dotarle de servicios básicos a esas viviendas. Esa es una licitación aparte, así que estamos hablando en total entre infraestructura y terminación de viviendas de unos 4.000 millones de pesos todavía que faltan invertir allí. Bueno, no tenemos todavía los recursos, pero yo espero y confío en que en algún momento consigamos y podamos terminar esa obra.
0: Ojalá que sea así. Bueno, 11 familias se suman a la cantidad de familias que ya están teniendo solución habitacional. Presidente, muchas gracias.
6: Abrazo para todos.
0: Hasta luego. El arquitecto Fernando Brecochea, presidente del Instituto Provincial de Desarrollo Urbano y Vivienda, respecto a lo que entregaron hoy viviendas en la chacra. Estamos en comunicación con el diputado provincial Iván Joker, que es presidente del bloque del oficialismo. Diputado, buenos días.
7: ¿Qué tal, Gustavo? ¿Cómo estás? Buenos días, encantado de estar con vos.
0: Bueno, a ver, gracias por el contacto. ¿En qué beneficia a la provincia del Chaco si esto es abarcativo a los dos puertos que tenemos en territorio chaqueño, esta nueva ley de puertos?
7: Sí, afortunadamente hemos logrado la aprobación de la modificación de la ley de puertos, que lo que hace es poder habilitar para que pueda haber explotación privada, para que puedan haber inversiones y para que puedan haber mejores condiciones, hacer que la provincia del Chaco pueda ser un centro regional en materia de logística y transporte y lógicamente portuaria. Esto lo que va a permitir es que los proyectos que hoy posiblemente y que en silencio hace mucho tiempo el gobierno viene hablando de posibles inversiones en materia de RIGI, puedan explotar los puertos de nuestra provincia y que podamos hacer que lugares que fueron reconocidos por el puerto, por el trabajo, por la logística, puedan volver a hacer lo que hace mucho tiempo no lo son. Ahora el gobierno nacional está discutiendo una nueva ley de cabotaje que va a permitir que justamente nuestros puertos cobren vida en el interior del país y que el puerto de Barranquera, como el de Las Palmas, tiene una oportunidad impresionante y donde nosotros también vamos a pedir, así como acá en la provincia del Chaco, el justicialismo acompañó esta, después de meses de discusión y negociación, han acompañado esta iniciativa de la ley de puertos que mandó el gobernador. También esperamos que a nivel nacional, porque justamente si nuestros puertos tienen una oportunidad de explotar, de trabajar, de volver a cobrar vida, es por esta modificación de la ley de cabotaje que está proponiendo el gobierno nacional.
0: Sí, acá Alfredo Jiménez, mi compañero del estudio, le quiere hacer una pregunta, diputado.
2: ¿Cómo le va, diputado Joker? Muy buenos días. Quería saber nomás, simplemente porque usted fue quien impulsó la interpelación para el ministro de Salud, Rodríguez.
7: No, lo que como jefe de bloque, en la obligación que tenemos nosotros de fijar fecha, yo fui el miembro informante para establecer la fecha, día y horario, digamos. No, eso fue una presentación del peronismo, un planteo que han hecho ellos hace algunos días.
2: Claro, y ante la presentación de ellos, ustedes dieron viabilidad, digamos, con el acompañamiento.
7: Sí, el reglamento interno establece en la Cámara de Diputados un que cuando entran los proyectos de interpelación, cuando tienen la cantidad de firmas correspondiente, nosotros tenemos que fijar fecha en el plazo que lo hemos hecho, así que eso es lo que hemos hecho, no más que eso.
2: ¿Y qué preguntas se le van a abordar al ministro de Salud? Que todos ya sabemos, uno de los temas principales y puntuales va a ser el tema de la médica trucha. ¿Hay otros ítems que van a tratar con el ministro?
7: No, van vinculados a eso. Ellos han enviado en el proyecto de interpelación, han enviado preguntas y están todos en el orden de
0: A ver, ¿qué pasó con el audio? Espere, diputado, que estamos perdiendo la señal. A ver, está dentro del recinto, bueno, ahí, por eso hay poca señal. La interpelación por parte de este pedido por parte de la oposición al ministro de Salud de la provincia del Chaco, el doctor Sergio Rodríguez, ¿tiene que ver solamente con la médica trucha?
7: Entendemos el reglamento que tiene los diputados para las interpelaciones y que uno tiene que puede preguntar cosas que están en el centro, que están enviados, uno puede.
0: Diputado. Discúlpenos, se nos hace muy difícil, ahí adentro no tenemos buena señal y lo vamos a llamar mañana a primera hora, ¿puede ser?
7: Dale, dale.
0: Listo. Gracias, diputado. Bueno, se aprobó la ley de puertos en comunicación con el jefe del bloque Chaco Puede, del oficialismo, en la legislatura chaqueña, el licenciado Iván López.
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1: Bueno, amigos, seguimos en la historia. 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

0: sabemos que está ahí. Por eso le decimos buen día, día, aunque en realidad está a oscuras. Sabemos que la mañana está ahí, agazapada, esperando su momento. Y sabemos que están ustedes ahí, en la 101.3 FM Gualamba, conectados a www.fmgualamba.com.ar, porque quieren comenzar el día informados, así que acercamos en los próximos minutos noticias, música y recuerdos. Buen día, jueves 28 de mayo de este otoño 2026. Buen día a todos, bienvenidos y buen día. Tránsito, te diré, bastante tranquilo por algunas zonas, por allí no faltan los apurados de siempre, así que precaución al momento de la conducción. Buen día a todos, buen día a mis compañeros Federico Denaro, buen día Fabiana Maidana.
1: Buen día, Cari. ¿Cómo estás? Karina Pérez. Buen día también, Fede. Y bueno, por supuesto, a cada uno de ustedes que ya están allí, enganchaditos, tanto sea por FM Gualamba como por la FM Comunidad, ¿no? La 93.9, que desde General Bedia también atrapa este programa para muchos lugares de la zona, que son muchos, así que un abrazo a todos, un buen día, un gracias a la vida, por supuesto, a Dios por permitirnos estar, y a ustedes por escucharnos, porque si no, ¿a dónde hablaríamos? ¿Para quién hablaríamos? Hoy tengo para decirles que la vida es una colección de momentos. Mira qué linda manera de verlo. La vida es una colección de momentos. No sé, ¿y usted cómo anda?
2: Hola, gente, ¿cómo va?
0: Buen día a todos. Buen día a los que ya se están preparando para desarrollar la rutina del día de hoy, a los que están viajando, a los que están en ese momento tan clave del día y rico, por cierto, preparando esos buenos mates o el desayuno. Linda mañana que estamos teniendo, bien oscurita todavía, con temperatura más que agradable, pero vamos a convocar a Don Servicio Meteorológico Nacional para contarte nuestra
3: primera data clínica.

Y la verdad que toda la sensación de que va a llover da, y estuvo dando estos últimos días, estas últimas horas, ¿no? Porque el cielo realmente no se lo ve, no se lo ve a esa parte celestita, no, no, no, totalmente cubierto el cielo desde anoche, les puedo decir, y más también. Pero bueno, este otoño viene así, a veces el otoño viene así, a veces viene con mucha lluvia. Ahora no, empezó con mucha personalidad, mucho frío, no tanta lluvia y poco sol. Cuando este sale a las 7:37 minutos, ese es el horario en donde el sol empieza con más fuerza a iluminar el día. En invierno va a ser más tarde todavía, más largas las noches. ¿Quieren saber la temperatura? 15 grados 4 décimas. Miren, 4 décimas más calorcito que ayer. Ayer comenzamos el día con

0: muy a veces de este sector, pero lo midieron. Él para decir que está, ¿eh? Me río porque me da ternura el viento este viento a 2 kilómetros la hora. Mi vida, es una suave brisa, pero él está. La visibilidad 15 kilómetros, pero vamos a ir viendo qué pasa en la medida que vaya viendo luz, ¿sí? Porque está pronosticado por la mañana una neblina con un 10% de probabilidad de lluvia, tanto la mañana como la tarde. Yo diría unas lloviznitas, un ambiente húmedo. Eso es lo que se pronostica, mayormente nublado también por la tarde. Una máxima de 21 grados para este día jueves. Y si me preguntas más por la lluvia, para la noche, ay, ay, ay, para la noche, que se quieran hacer esos choripanes, hay una probabilidad un poquito más alta de que llueva, hasta un 40% de tormentas aisladas en esta parte del país. Eso es lo que nos dice nuestro Servicio Meteorológico Nacional, ¿sí? Así es este jueves otoñal que se nos presenta, ya actualizado con 15 grados 3 décimas, cubierto nuestro cielo y la humedad 94%.
1: ¿Será que por lo que puede llegar a ocurrir esta noche yo tenga que decirte, parece que hoy va a llover?

0: la lluvia también tiene su encanto, así que la vamos a esperar. Por ahora, no esperamos más para hacer este viajecito hacia el pasado, con memoria, con nostalgia, para rescatar y recordar algunos hechos que hicieron historia un 28 de mayo.
1: Bueno, yo creo que ya desde temprano están trabajando muchas de ellas. Hay muchos que ya están abiertos, ¿no? Y hay muchas que ya están jubiladas y otras que están estudiando porque sienten la vocación de estar con los más pequeñitos. Pero uno de los días más lindos, más coloridos, de mucha sonrisa, de mucha ternura, paciencia, ha llegado. Es el día de los jardines de infantes. Así que si tenés alguna musiquita por allí, Fede, vamos a alegrar la mañana. Y también es el día de las maestras jardineras. Qué importante, yo las admiro un montón. En memoria de Rosario Vera Peñalosa, esta mujer que dedicó toda su vida a la enseñanza, y fue ella la que fundó el primer jardín de infantes en la Argentina. Qué bárbaro de Rosario, ¿eh? Ella dijo, los más pequeñitos necesitan un espacio especial y una educación más que especial. Bien por ella. Y bueno, entonces el Consejo Nacional de Educación le encargó la formación del primer museo argentino para la escuela primaria, hoy complejo museológico del Instituto Félix Bernasconi. Luego de una admirable trayectoria, llegó a inspectora de enseñanza secundaria normal y especial. Mirá vos, una mujer bastante especial. Ella falleció un día como hoy del año 1950, pasó a la eternidad, y en conmemoración a ella y todo lo que ha hecho en su vida, es la fecha que se toma precisamente para conmemorar en su honor el Día de la Maestra Jardinera y el Día de los Jardines de Infante. Un abrazo fuerte a cada una de las maestras, un gracias enorme por tanta paciencia a nuestros pequeñines. Tan especiales, vos sabés que son tan especiales las mujeres maestras jardineras que aplican a su vida ese estilo, muchas de ellas, ¿no? Tan dulces, tan suaves para hablar,

0: tan espaciadas para explicarte las cosas. Sí, así son. Las abrazo fuerte y agradecida. Bueno, Día Internacional de Acción por la Salud de las Mujeres. También es hoy. Se celebra con el objetivo de denunciar y hacer frente a diversas enfermedades y padecimientos que sufren las mujeres en todo el mundo y que muchas de ellas terminan con un triste final, como es el caso de la mortalidad materna, entre otras. Hoy es el Día Nacional del Ceremonial y Protocolo. Hay muchos talleres, muchos cursos que se hacen al respecto. Por decreto nacional 1574, de fecha 23 de julio del año 1993, se declara el 28 de mayo como Día Nacional del Ceremonial en todo el ámbito de nuestro país. Y esta fecha tiene relación con la sanción de las primeras normas protocolares destinadas a las organizaciones de actos públicos en la época ya de la Revolución de Mayo y hasta acá. Así que un abrazo también a todas las personas que se dedican a estos ceremoniales, a estos protocolos y que los llevan a rajatabla la forma de respetuosamente celebrar nuestras fechas patrias.
1: Bueno, nosotros tenemos que saludar a un profesional de ceremonial y protocolo, como es la voz masculina de primera data, a Sebastián Saucedo, y también a otra gran profesional de ceremonial y protocolo, como lo es Patricia Verónica Castillo. Así que en especial el saludo para ellos dos.
0: Bueno, ¿saben? Un 28 de mayo del año 1880 llegan desde Francia los restos del general José de San Martín. Recordamos también un nacimiento, un cumpleaños, que no vive físicamente hoy, pero sí vive a través de su arte, de las canciones que nos ha dejado y de muchas películas y guiones que ha hecho, ¿no? Como es Leonardo Fabio, actor, guionista, director de cine, cantante. Él había nacido un 28 de mayo de 1938 y creó películas como Crónica de un niño solo, El romance del Aniceto, La Francisca, y dirigió asimismo muchos films como Juan Moreira, Soñar, El Dependiente, Nazareno Cruz y el Lobo, Gatica, El Mono, Aniceto y Perón. Muchos de estos films son muy recordados y aún vistos en la actualidad. Murió en Buenos Aires el 5 de noviembre del año 2002. Ya nos vamos a nivel internacional y ustedes saben que un 28 de mayo del año 1934 se registra el primer parto múltiple exitoso de la historia. Yo no sé, supongo que habrán hecho, habido otros partos así múltiples antes de este año, pero no sé, se lo toma como el primer parto múltiple. Esto sucedió en Canadá, Calander. En sí, Canadá, digo bien, donde el Sire Dione dio a luz a quintillizas. ¿Te imaginas? Eran Annette, Cecile, Emily, Mary y Yvonne, que sobreviven al parto, estas cinco pequeñitas que nacen en el seno de una familia humilde, que ya tenían cinco hermanitos mayores. Qué bárbaro. Bueno, la noticia sacudió a Canadá, al mundo, en los años de la depresión y el gobierno de Ontario separó a las pequeñas de sus padres con la excusa de garantizarles una buena educación. Un poco triste por ahí la historia de estas chicas que fueron explotadas hasta la adolescencia. Hay por ahí una película, un documental al respecto. Hoy día viven dos de esas quintillizas. Y por último, cuento que en Alemania se funda una empresa de automóviles muy conocidos y que en la Argentina hay muchos de ellos y de diferentes modelos. Porque el 28 de mayo de 1937 se funda Volkswagen. Bueno, gente, estas son algunas de los hechos. Siempre nos quedan algunos en el tintero, pero no se pueden decir todos por el tiempo. Nada más, hechos que han pasado, que fueron historia, los recordamos, te los comentó Primera Data.
1: Bueno, lucha que es la más vendida aquí en la Argentina, ¿no?
0: También, ¿no? Sí.
1: El gol no hay con qué darle, pero bueno, ahí seguramente estarán por celebrarlo en el día de hoy. Abraza tu auto, Volkswagen también. Y bueno, nosotros no podemos quedarnos en el pasado porque el presente viene pidiendo pista y te lo contamos de esta manera.
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0: SECHEP concretó importantes obras de iluminación en puntos estratégicos de Fontana para mejorar la seguridad y la visibilidad de los vecinos.
1: Los próximos 4 y 5 de junio, Sáenz Peña será sede del noveno Congreso sobre Historia del Chaco y sus pueblos, un importante encuentro académico y cultural organizado por la Junta de Estudios Históricos del Chaco.
0: En Tres Isletas demoraron a un hombre y secuestraron 55 kilos de carne vacuna. El sujeto intentó escapar hacia una zona boscosa, pero fue alcanzado por los efectivos policiales.
1: Hasta el miércoles 10 de junio estará vigente la inscripción del concurso abierto de oposición y antecedentes para cubrir un cargo de secretario o secretaria del Juzgado de Paz y Faltas de Puerto Eva Perón.
0: Aparecieron dos nuevos yaguaretés en el Parque Nacional El Impenetrable y uno ya es monitoreado.
1: En el barrio Hipólito Yrigoyen de Las Breñas demoraron a un adolescente y secuestraron dos tumberas tras una presunta pelea entre jóvenes.
0: Con remodelaciones, nuevos espacios y digitalización, se ejecutan mejoras integrales en el cementerio San Francisco Solano de Resistencia.
1: Recuperaron elementos robados de un club de fútbol infantil y detuvieron a dos personas.
0: Cubierto está el cielo en esta parte de la provincia con 15 grados 3 décimas, una humedad del 94%. Son las 7 horas 23 minutos y nos metemos en el país.
2: Títulos destacados en diarios nacionales.
1: Al fin un tiro para la justicia, porque la justicia prohibió cualquier despido, traslado o modificación de funciones de los trabajadores del INTI.
0: Docentes universitarios comenzaron un paro por 5 días. Exigen el cumplimiento de la ley de financiamiento universitario y reclaman un urgente llamado a paritarias.
1: Empresas de medicina privada comenzaron a informar aumentos en los valores de sus planes de salud desde el próximo 1 de junio.
0: En el hospital Castro Rendón de Neuquén, un bebé recién nacido dio positivo de cocaína en sangre. La policía busca a sus padres, que no volvieron ni se contactaron para conocer su estado de salud.
1: Empresas contratistas del sector petrolero de Tierra del Fuego confirmaron que unas 10 pymes dejarán de operar desde el próximo mes, dejando unas 260 personas sin trabajo.
0: La Federación de Empresarios del Transporte de Córdoba anunció que dejará de brindar pasajes sin cargo ante la crítica situación económica y financiera.
1: Con sol remolón y terminada con la probabilidad de tormentas aisladas. Ahora, paseo por el mundo.
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0: Irán acusó a Estados Unidos de violar el alto al fuego tras nuevos bombardeos. Las fuerzas iraníes derribaron un dron estadounidense que penetró en su espacio aéreo.
1: Cumple 22 días de bloqueos y protestas, mientras el gobierno de Rodrigo Paz intenta frenar la crisis con una mesa de diálogo.
0: El presidente ucraniano Zelensky prevé que el conflicto con Rusia se prolongará al menos hasta noviembre.
1: Cuatro adolescentes fueron detenidos en Chile por asesinar a puñaladas a una adulta mayor.
0: Y así el mundo, el país y también nuestra provincia. Por la capital nacional de las esculturas, por Resistencia, Chaco, 15 grados, 3 décimas. Tenemos una humedad del 94%, esperamos un día que quizás desde llovizna pueda haber un poquito más de lluvia más fuerte por la noche y una máxima de 21 grados. Neblina a la mañana, por ahora la visibilidad es la óptima, es muy buena. Son las 7 horas 28 minutos.
1: Y todavía a oscuras la mañana en Resistencia y alrededores, pero ya está ahí asomando esta nueva jornada y seguramente él estará llenando de música todo el cielo. Y mi mamá, Josefina, que era su fanática, su primera escucha y la primera que aplaude. Recordamos hoy a Leonardo Fabio y estas canciones seguro que te traen un lindo recuerdo.

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7: Buen día, vamos a...

0: Todo, todo, todo parece ser que viene lento en el día de hoy. Lenta la mañana, pero viene clareando. Lento el sol, pero lo tendremos en el día de hoy. Y lenta venimos nosotras, pensando ya en este jueves cultural. Ya queremos estar ahí en la noche ya, pero sabemos que tenemos que pasar y disfrutar cada minuto de este jueves, de este casi viernes. 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Bueno, vamos a ver si mantenemos esa sonrisa en tu rostro. Ya te estamos comentando desde tempranito para que no te salgan palabrotas, que a veces es lo primero que nos sale, o algún gesto o mueca cuando queremos pasar por un lugar y no podemos. ¿No es así, Fabiana?
1: Sí, vos te referís a cuando hay bacheos, por ejemplo, están arreglando las calles, entonces cortan, ¿no? O se hace un embudo de muchos autos, de muchas motos, y todos queremos pasar y todos no podemos, así que hay que ser pacientes. Así que ya les contamos de tempranito dónde se están haciendo bacheos, trabajos de bacheo. En realidad los bacheos ya están hechos, los trabajos para que queden mejor y podamos transitar con más tranquilidad. No son muchos, pero sí están ahí presentes. Calle Perón, esquina Fray Rossi, es una de ellas. Calle Salta, esquina Padre Cerqueira. Después la calle Moreno, en altura 100 al 200. Y el otro trabajo de bacheo que se está haciendo es en calle Roque Sáenz Peña, de la altura 300 al 400. Estos cuatro lugares, entonces, a tener precaución o evítelos, ya que en el día de hoy, espero también les acompañe el clima, se van a hacer los trabajos de bacheo.
0: Noticia, porque es de su agrado seguramente. El tren 25 de Mayo vuelve a las vías y comenzará su recorrido por todo el país desde nuestra provincia. El tren 25 de Mayo comienza su recorrido nacional desde Chaco. Son 12 vagones donde la gente podrá acceder sin costos a variados controles preventivos de salud, vacunación, trámites, prestaciones sociales y propuestas recreativas y culturales. Viene con todo este tren 25 de mayo en que va a partir desde nuestra provincia. Va a acercarte atención médica a tu casa, a tu domicilio. ¿Y desde cuándo comienza a circular este tren? Desde el próximo mes, el primero de junio, y el recorrido va a durar hasta el 3 de julio. Van a estar presentes en diferentes localidades de nuestra provincia. Obviamente que ya tenemos el cronograma o calendario de visitas, pero te vamos anticipando que en las primeras visitas serán para Hermoso Campo, Sáenz Peña, General Pinedo, Fontana y Resistencia. Así que a esperar el tren 25 de mayo.
1: Rápido viene, ¿eh?
0: Cargadito viene el tren.
1: Córranse. Bueno, hoy hablabas, Cari, de que la gente puede llegar a tener otros tonos de nervios con los bacheos, ¿no? Con los arreglos y calles cortadas. Y también si se corta la luz.
0: También se corta la luz.
1: Si se corta la luz. Pero en este caso, vamos a suponer que todos pagamos, así que no nos vienen a cortar la luz, sino que Sechep corta la luz porque está haciendo los trabajos de mantenimiento, que de forma diaria se los decimos.

0: Ahí están los vecinos ya, de algunos barrios. ¿De dónde exactamente, Fabiana?
1: Y ahí ya le ponemos Juanes como para que salgamos a bailar y no nos pongamos mal, ¿eh? Se fue la luz. Bueno, tres localidades van a estar en el día de hoy trabajando los operarios de Sechep, como son Quitilipi, Villa Ángela y Tres Isletas. Así que atención a estos lugares que les voy a decir. Quitilipi, de 8 a 9 horas, una horita nomás, mamá Cora, una horita nomás. La zona de corte general va a ser solo el tiempo de transferencia de cargas en 13,2 kilovatios. Así que es un corte general, por eso es una hora nada más. Atención a gente de Quitilipi, de 8 a 9. De Villa Ángela ya empezaron a las 7 de la mañana y hasta las 10 horas van a estar trabajando en la zona de calle Islas Malvinas hasta Monteagudo, entre Lisandro de la Torre y Tucumán. Y después, en horario más vespertino, en la zona de Tres Isletas, trabajarán desde las 13 hasta las 18 horas en el área rural y Quinta 140.

0: No se enteren porque así como se fue la luz, después vuelve. Lo que pasa es que siempre en ese horario querés hacer algo. Y sí. Vas y no hay luz. Y pero la re... pero qué bárbaro. Bueno, por
1: Contreras,
0: eso ya.
1: Contreras somos, ¿viste?
0: Sí, en ese horario queremos hacer. Entonces ahora les anticipamos, entonces ustedes ya saben. Bueno, si no hay luz es por esto. A propósito de la gente de Sechep, andan cortando, retirando también los medidores, aquellos incumplidores, aquellos que no están cumpliendo con el pago de las facturas. Y recordemos que viene con un recargo. Primero se habló del 5%, bueno, después finalmente es el 15% en las facturas que van a tener vencimiento la próxima semana. Nos quedamos acá en Resistencia, en un barrio muy particular. ¿Lo conoce? El barrio Jardín de nuestra capital comienza a transformarse, pero en buena medida y con buenas noticias, con pavimento y desagües. Con más detalles, escuchamos al subadministrador de Vialidad Provincial, Gustavo De Martini.
2: En este momento estamos ejecutando el pasaje Bedia para unir con calle Larreta, que hicimos el hormigón hace poquito tiempo, y vamos a continuar las perpendiculares a Larreta y después vamos a hacer la calle Lugones para darle una entrada y una salida al barrio, un barrio muy postergado durante mucho tiempo. Solicitaron los vecinos, hacíamos reuniones y realmente nos llevó tiempo porque había que definir un proyecto que no era fácil, que había que definirlo con desagües incluidos, y eso nos demoró más el proceso de licitación, el proceso de contratación, pero bueno, acá estamos trabajando, dándole respuesta a los vecinos.
0: Bueno, chocho los vecinos del barrio Jardín de Resistencia con estas obras que se están realizando y que nos contaba el subadministrador de Vialidad Provincial, Gustavo De Martini.
1: Con atención a estos operativos de salud, muy importantes, muy necesarios a veces, sobre todo en estas épocas de mucho frío, ¿no?, o que no hay suficiente platita para hacer algunas cosas, así que está bueno aprovecharlos cuando llegan al lugar, cuando llegan a nuestra localidad, y verificar cómo está la salud de todos, de los grandes, de los chiquitos, de los medianos. Son los operativos de salud RES que brindan atención médica gratuita y servicios integrales para la comunidad. Así que atención, Los Frentones, una de las localidades en donde van a estar el día de hoy a partir de las 9:30 horas, exactamente en el Hospital Mirta Oliva Santos de Los Frentones. Las atenciones que van a brindarse es clínica médica, pediatría, odontología, obstetricia, ginecología, ecografías generales, cardiología, neumología, programa de inmunización. También van a estar atendiendo todo lo que necesite saber o iniciar trámites correspondientes a Liprodich y también operativos NIACHEC. Lo que se pide a la comunidad de quienes se van a utilizar este operativo de salud, que asistan con su DNI.
0: El operativo de salud va a estar en el Hospital Mirta Oliva Santos en Los Frentones. Ese va a ser uno de los lugares, pero también vamos a tener en el Centro de Salud Julio Jacinto Salvi. Y estamos hablando también de Los Frentones, a partir de las 9:30 de la mañana, con atención clínica médica, pediatría, obstetricia, odontología, y como bien lo decía Fabiana, hay que asistir con documento nacional de identidad. Así que operativo RES hoy en Río Muerto, en Los Frentones, en el Centro de Salud Julio Jacinto Salvi.
1: Chaco incorporará nuevas tobilleras electrónicas para fortalecer el sistema de control y monitoreo. El acuerdo fue firmado entre Nación y Provincia en el marco del programa de asistencia de personas bajo vigilancia electrónica.
0: La Cámara de Diputados interpelará el próximo 24 de junio a las 11 de la mañana al ministro de Salud, Sergio Rodríguez, en el marco del escándalo por el caso de la denominada médica trucha o falsa médica, Lidia Mabel Ojeda, quien habría ejercido funciones en el sistema sanitario público sin contar con título habilitante. El pedido fue presentado por los legisladores de la oposición con el objetivo de obtener precisiones sobre los mecanismos de control del Ministerio de Salud y las responsabilidades políticas derivadas de este caso. Y a propósito, lo comentábamos en esta semana, que podría dictarse la prisión preventiva para esta falsa médica, y finalmente la Fiscalía dictó la prisión preventiva. Y la defensa de la falsa médica va a apelar esta medida.
1: La Administración Tributaria Provincial, más conocida como ATP, recuerda que este 31 de mayo vence el plazo para adherirse al régimen de regularización excepcional de obligaciones tributarias. Si no tiene todo el día con la ATP, esta es su oportunidad, pero es hasta el 31 de mayo. Y la adhesión se realiza exclusivamente de manera online a través del sitio oficial de ATP Chaco y contempla importantes beneficios para los contribuyentes que están en more, que les falta algo por pagar. 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
0: Al ámbito nacional, vamos una y una como un ping-pong. Fabiana, ¿qué te parece? Te invito a recorrer el país con estas informaciones. Granja Tres Arroyos cierra por tiempo indeterminado la planta, la mayor planta que está ubicada en Concepción del Uruguay, en la provincia de Entre Ríos, con casi 1,000 trabajadores que aparentemente quedarían en la calle. Fue paralizada Granja Tres Arroyos tras meses de conflictos laborales, reducción de jornadas y problemas financieros.
1: El Fondo Monetario Internacional exige a Milei subir el monotributo y que más empleados paguen ganancias. El organismo, que recientemente cedió 1,000 millones de dólares al gobierno, obviamente que presiona a este para que aumente la recaudación.
0: Así que atención, monotributistas y empleados, porque acá se viene la exigencia. Es como al presidente no le interesa nada, vamos a tener aumento en el monotributo y también hay más empleados que van a empezar a pagar el impuesto a las ganancias. Mientras tanto, la industria sigue en crisis, concursos, cierres y fábricas paralizadas, entre ellas la fábrica textil, que ya arrastra a empresas históricas en todo el país.
1: La inversión la inversión que tanto se habla, cayó 11,4% anual en abril en medio de la crisis industrial y los altos costos de la construcción.
0: La crisis no distingue, no hace diferencia a nadie ni con nadie. Secundaria, los colegios secundarios y los chicos del secundario, que van al secundario todavía, en crisis. Crece la desmotivación y se derrumban las expectativas de futuro de los chicos que van al secundario.
1: Empleos. Hay preocupación también por los empleos. Crisis de la construcción. Se profundiza el derrumbe del sector en tres provincias. Bueno, en todas un poco, otras más, pero se profundiza en Salta, Jujuy y la nuestra provincia del Chaco.
0: Bueno, todas las provincias están en crisis porque ustedes saben que este gobierno no realiza una construcción. Pero en estas tres, donde tenemos los peores índices, y ahí lamentablemente hacemos podio los chaqueños. Mientras tanto, el ajuste va para todos. Afecta las compras. El consumo masivo se hundió casi 5% mensual en abril. Ya comenzamos a conocer un poquito atrasaditos los números de abril. Hubo un fuerte impacto en supermercados y en mayoristas.
1: Bueno, si esto fuera poco, también declaran la emergencia agropecuaria en Chubut, Santa Cruz y zonas de Mendoza. ¿Por qué? Por sequías, heladas y granizo.
0: Conductor de noticiero, así están las cosas, país, y te la contamos. Dale, vamos a sacar toda la frase, ya que dice él todas las noches. Lo que te vamos a contar ahora, presta atención. Sí. Si sos fanático de la música, de los músicos argentinos, como yo, que él es mi ídolo, bueno, de ustedes también, pero yo lo considero así, tiene un nuevo disco. Sí. Tiene un nuevo disco el rosarino Rodolfito Páez. Y vamos a tener un estreno. Nos vamos a ir conociendo a este trabajo que realmente está muy, pero muy bueno. Las presentaciones se las hizo en las plataformas. Vienen con cada canción, con su video correspondiente, con la letra. Y la verdad es que cada tema, uno mejor que el otro. Nosotros elegimos este que nos ayuda a pensar a que vivimos en sociedad, a que vivimos en un país, en una provincia, en una naturaleza que es nuestro templo. Y así como esta, las canciones, la mayoría de este nuevo disco de Fito Páez son todas para tirar hacia adelante. Así que, a ver qué te parece nuestro templo, lo nuevo de Fito Páez.

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7: Buen día,

0: buen día, nubes que mantienen cubierto el cielo sobre la ciudad de Resistencia. Buen día a todos los que se van sumando a esta segunda parte de nuestra primera data. Seguimos en FM Gualamba 101.3, seguimos conectados a www.fmgualamba.com.ar, seguimos por FM Comunidad para toda la zona de alcance de la 93.9. Gracias por estar con nosotros. Y seguimos también durante todo el día y todos los días informándote en nuestro Facebook, donde se van sumando día a día más seguidores. Así que muchas gracias por estar, por revisar, por pedirnos amistad en el Facebook de Primera Data. ¡Buen día! Sí, ellos están ahí agazapados esperando el momento. Quinieleros, cabuleros, timberos, soñadores y apostadores, este es su tiempo.
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0: Sí, sí, sí, sí, sí. Y agreguen tres platos porque vamos a ir con Fede y con Fabián. Así que, cocinero, agrega tres platos. El cocinero. Primer premio en La Chaqueña, 3823. En Ciudad de Buenos Aires, 228. Los Cerros.
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0: Despacito, vamos subiendo los cerros. En la Ciudad de Buenos Aires, 228. En Provincia de Buenos Aires, 5.957. Probado.

0: El jorobado viene contento como tu bolsillo. Te apostaste en Provincia de Buenos Aires el 5.957. En la correntina, escucha qué numerito redondito. 5.000. Tres ceros. Pero con dos ya tenemos los huevos. ¡Huevos! Argentina se va. En la correntina salieron los huevos, 5.000, el primer premio. Y en la cordobesa, 8.941, el cuchillo.
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0: ¡Ah! El gaucho sacó cuchillo, como en la cordobesa. 8.941. ¿Estás haciendo bollitos con esos tiquecitos? Ah, no, ¿dejaste otros ahí? Claro, claro, porque anoche hubo un nuevo sorteo del Kini 6 que anduvo bastante, bastante regalón. Vamos a ver qué pasó anoche en su nuevo sorteo. El tradicional Kini 6, 780 millones. ¡Ay, lindo! En segunda vuelta, 780 millones también, lindo, lindo. Ay, ay, ay. Pero estos dos quedaron vacantes. Pará un poco, cumpa. Vamos a contagiarnos de alegría, porque en el Kini 6 revancha, 600 millones de pesos para un ganador. Y la platita, estos 600 millones de pesos se van para Paraná, Entre Ríos. ¿Para qué? Para el ganador de estos 600 millones de pesos en el Kini 6 revancha. En el siempre sale, 14 ganadores se llevan 20 millones de pesos, y para el próximo sorteo del domingo, el Kini 6 te espera con 2.800 millones de pesos. Anoche sorteo también del loto, ¿qué pasó? Mirá qué lindo está el loto tradicional, 1.881 pesos. El match salió, repartió lo más de 8.000 millones que había, por favor. Pero ahora ya viene con más de 72 millones y se va a engrosar seguramente. Y el loto de Quite viene también, como ya salió, viene ahí juntando los billetitos con 68 millones. Pero todo quedó vacante. Ese, lloramos junto a mi cumpa. Porque en el sale, 15 ganadores se llevan apenas 2 millones de pesos. ¡Qué pobreza! El próximo sorteo del domingo, el loto te espera con más de 6 mil millones de pesos. Así que despacito, se van haciendo fuertes, ¿no? ¿No pasó nada? ¿Yuruchupita? Bueno, hoy previa primera matutina, vespertina y nocturna. Y hoy jueves, sí, llega un nuevo sorteo de la quiniela poseada chaqueña que te espera a las 9 de la noche con 95 millones.

millones de pesos. ¡Qué bárbaro! ¡Lindo, lindo! Estos 95 millones para cualquier bolsillito. 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Y la suerte te espera en Subagencia Alma Gaucha, Corrientes 1101. Y vamos a cruzar los dedos, vamos a hacer la cábala que te parezca y que seguís, porque si invocamos un lindo premio, ¡ay, Diosito Santo!

0: Buen día. Ay, no, no, no, muy remolón el sol, aunque los saludemos y los saludemos, muy, muy remolón nuestro sol en el día de hoy. Pero vamos a ver si todo mejora, si tenemos, a ver qué es lo que vamos a tener, qué es lo que vamos a tener en el resto del día, ya te lo vamos a ir actualizando. Y hablando de actualizar, se viene la pensión por invalidez de ANSES. Y los que la quieran, los que la necesiten, van a poder solicitarla el próximo mes de junio. ANSES va a entregar una prestación a casos particulares de personas con situaciones de salud complejas que necesiten recursos económicos. Atención, si quieren más detalles, obviamente van a tener que visitar la página oficial del organismo de ANSES, pero podemos ir anticipando que esta pensión no contributiva por invalidez de ANSES está destinada a personas con una incapacidad laboral del 66% o más que no cuentan con aportes suficientes para jubilarse. Para acceder a este beneficio es obligatorio presentar estudios médicos y el certificado médico oficial. En junio de 2026 se podrá hacer este trámite, ¿no? El haber superará los 240 mil pesos con bono incluido para los ingresos más bajos. Estas personas van a poder solicitar esta pensión, que se va a realizar con intervención de ANSES y de la Agencia Nacional de Discapacidad, que evalúa cada caso de manera individual. Me da
1: Sí.
0: miedo esto, me da miedito, Fabiana, que la ANDIS esté siendo tan meticulosa, tan rigurosa con los
1: Bueno,
0: discapacitados,
1: siempre.
0: estando también en el medio de esta polémica de corrupción, ¿no? Que la tiene
1: Claro.
0: como principal protagonista Karina Milei, nada más y nada menos.
1: Sí, eso que decís como que da miedito. Es una generalización y un sentimiento real con todas las noticias, con todo el impacto que tuvo hace un tiempo esta administración y sobre todo el impacto sobre la dejar de lado a las personas con discapacidad en todo sentido y recurrir al Congreso, a la fuerza, a marchas, para que las cosas se cumplan con los más vulnerables. No obstante, estas pensiones que el Estado por ley da en el sistema previsional, no solamente aquellos que se jubilan, que cumplen una edad determinada, sino aquellos que pierden a su esposo, a su esposa, cuando hablamos de la pensión por viudez, y después está la otra, la tercera, que es esta que estás explicando vos, que es la pensión por invalidez, porque hay personas que ya no pueden trabajar realmente y pueden ser por muchos motivos de los cuales no pueden por sí mismas ganarse la moneda, ganarse la plata. Entonces, para ello se realizan muchos estudios, ¿no? Una junta médica que va a dar un porcentaje acorde al mal que tenga la persona. Hay personas que, bueno, quedan ciegas, no pueden por problemas de salud, por traslado, porque pierden alguna parte del cuerpo. Bueno, son muchos y esto va sumando y se va haciendo un porcentaje. Fíjense qué triste parece que lo que digo, pero es así. Y si llega esta junta a dar que esta persona tiene un 66% de invalidez en su cuerpo físicamente o mental para poder trabajar, es cuando el Estado le da una pensión mensual hasta que se vaya de este mundo, ¿no? Y pueda en algo, a paliar su situación. 240 mil pesos, la verdad que muchos dirán, ¿qué hace con eso? Pero bueno, es la ayuda de esta pensión que mes a mes se hacen los trámites en ANSES.
0: Bueno, así que esto es para el próximo mes de junio. Tienen tiempo para averiguar mucho más qué están necesitando de estos pesitos. Y hágalo, hágalo, averigüe con tiempo antes de que todo explote, explote, me explote.

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10: Buen día,

0: Buen día, Sol. Bueno, lo saludamos por respeto, nada más.
1: Buen el sol día, siempre está, ella que está.
0: ¿Cómo?
1: El sol siempre está.
0: Ah, sí, sí, sí, sí, sí, sí. Ahora está ahí de tertulias. ¡Ay, qué palabrita! Con las nubes. Pero la que siempre está ahí en el balcón es ella. Sí, acá, acá para este lado, sí, sí, sí. ¡Ay, ay, ahí ya te veo, Fede! Así que venga, que pase y se acomode.
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0: Y venimos con todos los datos de nuestro datero deportivo, que viene medio cabizbajo hoy porque perdió su equipo en el día de ayer. Llegó a la final en el fútbol internacional, estamos hablando de la Liga Conferencia, ayer lo anticipábamos y bueno, hoy Jorge Alberto Yuruchupita, porque el Crystal Palace fue el campeón de la Liga Conferencia al vencer con un tanto, no hacía falta más, al Rayo Vallecano de Madrid. Así que bueno, será la próxima, pero igualmente por el hecho de haber llegado a esta instancia es como que se ganó la atención y el respeto de muchos el Rayo Vallecano. Así que y bueno, ¿qué le vamos a hacer? No se puede todo. Ayer tuvimos Copa Libertadores y Copa Sudamericana. Atención, vamos por la Sudamericana. Racing venció 2-0 a Independiente Petrolero y cerró su participación con una victoria. Bueno, se fue con media sonrisita la cadena. Mientras que el Vasco da Gama goleó 3-0 a nuestro Barraca Central. River jugó. Derrotó 3-0 al Blooming en condición de local y este fue el resultado de los partidos por la Copa Sudamericana. Ayer también tuvimos Copa Libertadores, Independiente Rivadavia consiguió un gran triunfo en Bolivia y venció 3-1 al Bolívar, mientras que Platense dio el golpazo en Brasil al derrotar por 2-0 al Corinthians. Pero no todo es lindo para los equipos argentinos, porque Rosario Central cayó 1-0 frente a Independiente del Valle. Hoy estamos copados nuevamente. Hoy estamos copados porque hoy sigue la Sudamericana y también sigue la Libertadores. Así que atención, la agenda que tenemos para compartir en el día de hoy viene con estos partidos. A ver, vamos por la Copa Sudamericana, que va a tener estos encuentros para el día de hoy. Tigre Alianza Atlético. Atención, porque hoy tenemos equipos argentinos. Y América de Cali versus Macará. Te decía que hoy tenemos Copa Libertadores. Hoy prepara tu copa porque a las 7 de la tarde ya arranca la Libertadores con Palmeiras Junior, Cerro Porteño Sporting Cristal, a las 21:30 Cruzeiro Barcelona y Boquita la Bombonera recibe a la U Católica. Sí o sí tiene que ganar Boca. Y ya se decidió Úbeda cuál va a ser la delantera. ¿Tiene delantera Boca o no? Bueno, ahí va a estar el Changuito Ceballos y va a estar Vareiro. No, Jiménez. Oh, bueno, ojalá que la emboquen estos pibes, por favor, te lo pido, porque Boca ya no puede perder. Así que hoy juega Boquita y en otro
1: deporte. Si querés te digo cuáles son los chicos que van a estar de Boca.
0: Así, a ver.
1: Leandro Bray, Malcolm Braida, Lautaro Di Lolio, Marco Pellegrino, Lautaro Blanco, Milton Delgado, Leandro Paredes, Ander Herrera, Tomás Aranda, Milton Jiménez, Ezequiel Ceballos, y Claudio Úbeda. Bray va a estar en el arco, viste que a veces se lesiona y no es seguro, pero esos son los jugadores que esta noche van a, como dijiste, tienen que ganar sí o sí a Lo Boca, y se transmite por Fox Sports y Telefe.
0: Mira vos, que vuelva el Pato Bondancieri, que vuelva el Carlos Navarro Montoya, pero que pague lo que come, Que vuelvan esos arqueros, por favor, te los pido. Bueno, en básquet, hoy la Liga Nacional nos propone Atenas Argentino y también Ferrocarril Oeste Gimnasia. Y en la NBA, a las 21:30, los Spurs versus los Thunder. Así que esa es la agenda deportiva que tenemos en el día de hoy. Queremos hacer choripanes para alentar a Boquita. ¿Nos va a acompañar el tiempo, Fabi?
1: A ver, qué buena pregunta. Vos me dejás bailando con la más fea. Bueno, yo me voy a basar en lo que dice el Servicio Meteorológico Nacional. No hay un alto porcentaje de que llueva esta noche, pero sí lo hay. Entre un 10 y un 40% de tormentas aisladas para esta noche. Voy a mirar un poco el viernes, a la madrugada, qué es lo que trae como para decir, bueno, es fuerte lo que va a llover. Y sí, te cuento que el viernes a la madrugada y por la mañana el porcentaje de lluvia está en alza, entre un 40 y hasta un 70% de que va a llover por acá. Ahora 15 grados 5 décimas y está cubierto, que es lo que estabas diciendo, por eso que el sol está remolón. Y me voy hasta Sáenz Peña, que es una de las localidades en donde también engloba un montón de otras, para contar cómo está el clima por esa parte del Chaco. Es 16 grados, 3 décimas, nublado también y muy buena visibilidad. También pronosticado para esta tarde ya, lluvias aisladas y tormentas aisladas para la noche en la parte de Sáenz Peña.
0: Ay, ay, ay, ¿sabes cómo te odian? Y bueno, pero ¿qué le vamos a hacer? No tenemos nada que ver nosotros, así que así nomás es. Así nomás es la...
3: Ay, mamá, me estoy mojando.
0: ¿Cómo? Pará, ¿qué tenés? ¿Algún secretario, Fabi?
3: Parece sí. Que va a llover. Ay, mamá, me estoy mojando.
1: Es que son años que le pasamos al mismo centroamericano, que cada vez que vamos a mencionar el Servicio Meteorológico Nacional, por ahí lo debe tener el Fede a ese tema, entonces ya los oyentes empiezan a cantar, ¿viste? ¿Qué querés que te diga?
3: Ay, mamá, me estoy mojando.
0: Bueno, siempre hay alguno que hace algún aporte. Bueno, nosotros nos vamos a esperar la lluvia y la partecita de esa nos vamos, me gustó, mirá cómo se ríe el Fede. Ay, ¿de qué te acordaste, Fede? Ah, que tenés que quedarte ahí un rato más. Ay, bueno, y bueno, ¿qué le vamos a hacer?
1: Así es la vida. ¿Los mexicanos tienen a la chimoltrufia? Nosotros lo tenemos. Sí, ¿viste? Y nosotros también tenemos nuestro cantor. ¿Qué tanto?
0: Y claro,
1: escuchame. Vamos a ponerle un nombre nomás.
0: Sí. Bueno, vamos levantando las calchas porque se viene el jueves cultural, mamá, y hay que ir preparándolo. Claro que sí. Gracias a todos los que nos estuvieron escuchando en la 101.3 FM Gualamba, en www.fmgualamba.com.ar y a través de FM Comunidad 89.83.9 de General Bedia. Muchas gracias a todos. Disfruten del jueves cultural. Mañana, hora 7, con lluvia, con sol, con nubes, con neblina. Igual vamos a estar aquí, Fabiana Maidana, Karina Pérez y Federico Denaro. Como siempre, antes de despedirnos, queda un lugarcito para la chapa.
1: Sí, señora. FM Comunidad, te referías vos, 93.9 es el dial desde General Bedia que va a muchos otros lugares. Y nos vamos, Dios mediante, como esta canción. Vamos a volver, más si nos piden.

0: Y así nomás, pues, bueno, saluditos, que sigan bien, pórtense bien y mañana las
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0: escucho.
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0: República Argentina, jueves 28 de mayo del año 2026. Así arranca Alerta Urbana por FM Gualamba 101.3. Buen día, Alfredo.
1: Hola, muy buenos días, Gustavo, Nicolás, todo el equipo de Alerta Urbana, como así también oyentes y seguidores. La mañana se presenta con una temperatura de 17 grados, un cielo cubierto, 1.4 hectopascales. Los vientos son del sur a 2 kilómetros por hora, la visibilidad es de 15 kilómetros. Máxima prevista para el día de hoy es de 21 grados. El cielo va a estar mayormente nublado durante toda la jornada. Por la noche, tormentas aisladas. La probabilidad de precipitaciones durante la mañana y la tarde será de un 10%. Y para la noche habrá una probabilidad entre un 10 y un 40% de lluvia.
0: Buen día, Nicolás.
2: Buen día, Gustavo. ¿Cómo le va? ¿Cómo anda? Feliz día de la hamburguesa. Hoy 28, ya me arranqué con hambre, pero...
0: Yo me estoy cuidando.
2: Hay hamburguesas light.
0: Nadie se dio cuenta, pero yo
2: bajé
0: 6 kilos. Bajé. ¿No, en serio?
2: ¿Fuera de broma? Yo te creo.
0: No, pero fuera de broma bajé 6 kilos.
2: Pero le quiere, pero
1: él le cree, se puso colorado. No puede aguantar la risa y
2: no,
1: te cree.
2: No, yo le creo.
0: No, pero
2: yo
0: sé que fuera de broma, no, yo...
1: Claro, lo que pasa es que...
0: Yo a las... Única que le miento a las mujeres, pero ya a ustedes no le miento, ni pero al público
2: por,
0: tampoco.
2: No, por favor.
1: Lo que pasa es que al bajé exceso que vos tenés, los 6 kilos no se van a notar todavía.
0: Sí, los dejé ahí cuando me caía los 6 kilos. Sí, por todos lados eso. Ah, claro, qué malos que son.
2: El del penal para arriba estuvo bueno.
1: Qué buena producción que tenés, ¿eh? Te dijeron, acá te tenés que caer.
0: Sí, y bueno, ahí estás, qué sé yo, mirá. Y vos sabés que estuve, yo creo que lo conté ayer, dije, si corro me caigo, corrí, me caí.
2: Sí, claro. Hay que correr. Bueno, varios títulos que te puedo contar. Uno de ellos tiene que ver con el presidente que va a exponer ante empresarios en el LATAM Economic Forum. Eso se va a dar en la jornada del día de hoy. Y hay algo que preocupa y mucho. Tiene que ver con el aumento de la nafta y la caída en el consumo.
0: ¿Otra vez la nafta?
2: Sí, acordate que cada vez van a ir aumentando. Pero no si te van a anunciar.
0: ¿Cómo
2: sí,
0: va a caer bueno, el consumo si cayó la inflación?
2: Bueno, la gente está dejando de consumir. O sea, decide o se toma un colectivo o en lugar de...
0: Camine, señora, camine, decía Lita de Lázari.
2: Bueno, la cuestión es que eso es lo que está
0: qué
2: ocurriendo.
0: Viejo que estamos.
2: Muy viejos, pero es una situación que preocupa mucho, ¿eh?
0: ¿Qué viejo que estamos? Usted dijo muy viejo, dijo atrevido.
2: Es que yo también estoy viejo. El tiempo va avanzando, ¿no? Es que ustedes no lo tomen muy a pecho. No lo tomen tan a personal las cosas que digo, don Olivero, por favor, se lo pido. Para cuidar mi trabajo.
0: Yo no soy viejo, estoy grande.
2: Usted el 14 cumpleaños.
0: El 14 de junio.
2: Sí, señor.
0: El mes que viene, el 14 de junio, están todos notificados.
2: Ok.
0: Quiero que se abarrote de regalo la radio.
2: Ok.
0: A mí me gustan los relojes, las camisas y los zapatos.
2: Ok. ¿Talles?
0: Camisa 48.
2: 48, ok.
0: Zapatos 43.
2: Un domingo cae, el lunes tendríamos que venir con regalo.
0: No sé.
2: Acá yo estoy viendo en la agenda.
0: Ese es su problema.
2: Listo.
0: Bueno, nos ponemos un poquito más serio. Tenemos un caso muy importante y que fue en exclusiva en Alerta Urbana y que tiene que ver con nuevos casos que se reiteran de bullying en un establecimiento educativo. ¿Y sucedió dónde, Nicolás?
2: Esto sucedió en la ES número 33, ¿sí? Que apartaron a las alumnas que son víctimas y deberán tomar ahora clases virtuales. En el estudio lo tenemos al señor Víctor Damián Cantero, es el papá de una de estas alumnas, Gustavo.
0: Sí, son tres papás. Él es el que, digamos, encabeza esta cruzada por defender a sus hijas. Son tres niñas, tres jóvenes que van al segundo año turno mañana de la escuela número 33, Juan Facundo Quiroga. Y estas denuncias ya datan más de un mes. Hablamos con el director regional y la verdad que el director regional dijo que se enteró por Alerta Urbana, algo tremendo. Le hicimos la nota a los papás ayer, porque ayer el audio del preceptor, esto le decía el preceptor ayer a los padres de las víctimas. Escuchen.
3: Quédense tranquilos, papá, que no es una suspensión. En ningún momento se le va a pasar inasistencia. Se les va a mandar los trabajitos para que ellos hagan hasta que esto se tome una determinación y se resuelva de alguna manera. Eso es lo que me transmiten a mí, pero que me tranquilo, que no es una suspensión. Igual de eso todo te van a informar ahora.
0: Bueno, pero eso no es todo. Cuando los padres se anotician de esto y que entienden es una suspensión, van a pedir explicaciones. Y ayer a la tarde nos llega el siguiente mensaje, que tiene que ver con lo que le dicen las autoridades de las escuelas. Señores tutores, se le comunica en consenso con el equipo interdisciplinario de la regional XB, o 10B mejor dicho, se tomó la determinación de que su hija tenga cursado virtual para el día 28 de mayo y el día 29 del corriente. Asista junto a ustedes a las 8:30

0: de la mañana para reiniciar su cursado presencial en la institución. Por otra parte, este viernes 29 a las 8:30 se lo cita a la reunión con el equipo directivo y la supervisora de nuestra institución, a una reunión informativa. Sin otro particular, la saluda atentamente el equipo directivo de la EES número 33, Juan Facundo Quiroga. Estamos con el papá de una de las niñas. Muy buenos días, pediste estar aquí en Alerta Urbana, por supuesto que aquí estás, y bueno, este es un hecho tremendo. ¿Nos decís de vuelta tu nombre y tu apellido?
1: Buen día.
0: Arrímate al micrófono, por favor.
1: Buen día, Alerta Urbana. Mi nombre es Cantero Víctor Damián. Primero agradecerle a todo el equipo por darme el espacio de poder expresarme. Como papá realmente estoy muy angustiado porque siguen habiendo irregularidades dentro de la institución, en la forma de cómo se manejan de acuerdo a la situación. La verdad que ayer tuvimos una reunión donde quiero contar detalles de la reunión, donde no nos dieron ninguna respuesta más que ellos tenían una reunión con el equipo de la regional, sí. Y nada más.
0: Bueno, vos entendés, como entienden las otras dos mamás, que esto es una suspensión.
1: Así es, sí, porque ayer, sin ir más lejos, pedimos al preceptor que le envíen las tareas correspondientes al día de ayer y el preceptor dio el visto nomás y no.
0: O sea, para mí, entiendo yo, ahora vamos a ver si es así, cortaron el hilo por lo más fino. Y para mí, vuelven a revictimizar a las víctimas. Las mandan a hacer cursos virtuales, las violentas, por decirlo de alguna manera, ahora me van a corregir las autoridades educativas, siguen en el curso y pueden victimizar a otras personas. Y ni siquiera se cumplen las clases virtuales porque no le mandan el material de estudio.
1: Así es, efectivamente.
0: Nosotros tenemos el móvil de exteriores y el móvil de exteriores está con el director regional, el profesor Acevedo. Vamos a exteriores.
2: Unidad móvil y alerta urbana.
0: Julio Vareiro.
3: Muy buenos días nuevamente, Gustavo, para vos, para Nicolás, Alfredo, el gran equipo de trabajo, oyentes y seguidores, y para Víctor Cantero, quien se encuentra ahí en el estudio. Así es, me encuentro aquí con el profesor Manuel Acevedo, director regional de la zona 10A y 10B, quien tiene puesto el retorno, y estaba escuchando la introducción y lo que decía este padre con respecto a este caso de bullying dentro de la Escuela de Educación Secundaria número 33. El profesor Acevedo tiene puesto el retorno y te está escuchando, Gustavo.
0: Director, ¿cómo le va? Muy buenos días. Muchas gracias por aceptar la entrevista y principalmente muchas gracias por dar la cara. ¿Cómo está usted? Gustavo Olivelo y todo el equipo de Alerta Urbana lo saluda y el papá de una de las niñas aquí presente.
4: Muy buenos días, Gustavo, a toda la audiencia y también al papá que se encuentra ahí en estudio con ustedes.
0: Bueno, usted, cuando nosotros lo fuimos a buscar, profesor Acevedo, respecto a este hecho, dijo: me enteré por Alerta Urbana. Nosotros, el día posterior, volvimos a la escuela, en la vereda de la misma, entrevistamos nuevamente a los padres, y los padres nos dijeron que los directivos de esa escuela le informaron a ellos que ellos, los directivos de la escuela, informaron a la supervisión, informaron a la dirección a su cargo de este hecho el 14 de mayo.
4: Bueno. Vamos a ir relatando cronológicamente los sucesos. Que por ejemplo, no se me haya llegado a mí la información, no significa que la escuela en su defecto no haya actuado. Y que nosotros también tenemos toda una serie de vías jerárquicas que las escuelas respetan. Cuando sucede una situación en un establecimiento, siempre es la escuela la que tiene que tratar de resolver. Cuando no puede resolver la escuela, pasa a la supervisión y en conjunto la supervisora con los directivos son los encargados de tratar de solucionar. Llegado el caso, si en esa instancia tampoco puede resolver la situación, pasa a la dirección regional, pasa al equipo interdisciplinario. Este hecho estaba en manos ya de la supervisora, que es la que estaba empezando a trabajar la situación, por eso todavía no había llegado a mí, por eso yo estaba en desconocimiento, porque ellos eran los que estaban tratando de ver cómo iban a trabajar y cómo iban a solucionar la situación.
0: Sí, a ver, acá me están me está mostrando el papá una notificación que ahí yo le voy a pedir que mande al 3624-10411, así lo podemos publicar. Independientemente si, digamos, las comunicaciones llegaron en tiempo y forma, aquí los padres vuelven a expresar su enojo, director, porque entiende, suspendieron a sus hijos y los mandaron a que tengan clases virtuales, mientras lo que entienden ellos son sus compañeros, los violentos, siguen estando en la escuela y se suma...
4: Pero no es así.
0: Se suma, ahora le voy a pedir la respuesta. Pero se suma un condimento más, negativo. Una de las madres de las niñas agresoras amenazó a la alumna víctima, que por eso también se radicó una denuncia. Pregunto, ¿por qué se toma esta determinación de mandar a las víctimas a clases virtuales y las supuestas victimarias siguen en el curso? Pregunto.
4: Pero no siguen, no es así, digamos. La escuela en la institución quiso tomar medidas de resguardo y seguridad de los estudiantes. Lo que sí es, el protocolo sí nos dice que esas medidas tienen que ser consensuadas con los tutores. Según lo que están relatando los padres, esas medidas no fueron consensuadas, y bueno, y ahí es lo que nosotros tendríamos que trabajar. En la reunión que tuvimos ayer con el equipo directivo, yo ayer estuve toda la mañana aquí reunido con el equipo interdisciplinario, después estuve reunido con el equipo directivo hasta horas de la siesta, nosotros le dijimos esto al equipo directivo: si van a tomar medidas, tienen que ser consensuadas con los tutores. Por eso después ellos se iban a reunir con los tutores para ver que estas medidas los padres estén de acuerdo. Yo entiendo que la medida que tomó la escuela es en resguardo de las hijas y no como una suspensión. Yo escuchándole ahí al tutor, al señor papá, bueno, él no entiende eso. Por eso es la cuestión de que la escuela tiene que trabajar con los tutores esta temática, sí, y llegar al consenso, sí, son las medidas que deben
0: director,
4: tomar.
0: Director,
4: por lo pronto nosotros le informamos que si no hay consenso con los tutores...
0: No hubo consenso, director. Le impusieron las clases virtuales y encima no le mandaron el material, bueno, para esa clase virtual.
4: Eso también es algo que yo tomé nota. Porque
0: pero que se lo diga al papá, que se lo diga al papá. Si acá está el señor Víctor Damián Cantero.
4: Lo escuché sí, al papá recién, sí, que había dicho, sí, si no le enviaron las tareas, digamos, ahí hay una falencia que nosotros tenemos que
0: pero
4: trabajar.
0: Pero sigue habiendo falencia, no le comunican a usted, no le comunican a la supervisora, no consensúan con los padres, no toman medidas aparentemente con los violentos, los padres de los violentos
4: siguen amenazando
0: a los alumnos.
4: Pero sí, pero no, o sea, las medidas se han tomado, no es verdad.
0: ¿Usted tiene conocimiento, director? ¿Usted tiene conocimiento que a la vuelta...
4: No es verdad, no es verdad. Déjeme hablar, por favor. Sí.
0: Bueno, pero ¿usted tiene conocimiento que a la vuelta de esa escuela, que está siendo denunciada ahora por 3 hechos de bullying y que aparentemente habría muchos más, a la vuelta de esa escuela se suicidó una chica porque fue víctima de bullying y nadie la escuchó?
4: Sí. Ah. Sí, nosotros sabemos.
0: Pero yo no quiero que me escuche a mí, ¿eh? Escúchele al papá. Papá, habla con el director.
4: Pero fíjese que también los padres, o sea, lo que yo tengo es que el padre, por ejemplo, hizo una denuncia la semana pasada con ustedes, pero esa denuncia recién la presentó ayer. Eso es lo que yo tengo entendido.
0: Sí, le están informando mal porque la nota... La que hicimos ayer segunda nota. En la primera nota ya tenían los padres en la mano en su denuncia y ya la habían presentado.
4: El hecho que yo tengo cronológicamente es que en el mes de abril se había sucedido un hecho que...
0: El 22 trabajó, de abril.
4: Se trabajó en la escuela, se hicieron las actas, se llamaron los tutores y después es como que se había solucionado. La semana pasada... hubo una reiteración de hechos y ahí es donde se empezó nuevamente y donde el papá hizo la nueva denuncia, pero tampoco la presentó a la escuela, la presentó directamente a ustedes.
0: Bueno, afuera de la escuela y después le presentó a los directivos. Contale, papá, al director en primera persona qué fue lo que pasó, porque ¿sabe lo que me dijeron los padres, director? ¿Sabe lo que le dijeron los directivos de la escuela? Y lo dijeron ellos en vivo y está registrado. que no podían hacer prácticamente nada porque las agresiones aparentemente eran recíprocas. Papá, le saluda primero al director.
1: ¿Qué tal? Buen día, señor director.
4: Buen día, ¿cómo le vas?
1: Bien. Bueno, mire, primero no es así como tiene la información usted, porque este conflicto viene así hacia un mes atrás ya, capaz un poquito más. Después siguieron con otra nena y la tercera fue mi hija, que fue hace una semana y media aproximadamente. Yo como papá no voy a esperar a un mes para tener una solución de dos días de suspensión de las otras nenas. O que pase otra cosa, o que mi hija venga toda lastimada, como le agarraron a la primer nena, le agarraron fuera del colegio, la increparon, hay video, hay fotos de todo eso, hay audios de las amenazas. Entonces, a ver, ¿qué puedo hacer yo como papá? ¿Esperar a que todo eso pase o que mi hija tome una decisión lamentable? Yo no voy a esperar como papá. Entonces, se me hizo más viable hacer todo esto, ya que no se mueven hace un mes y algo, de llamar a los medios y que, bueno, se acelere de esta forma.
4: Sí, en verdad, no sé si se acelera de esta forma, porque fíjese que en vez de estar trabajando para solucionar, yo tengo que estar dando entrevistas.
0: No, usted está dando respuestas.
4: Estamos tratando de dar respuestas. Nosotros ayer estuvimos trabajando, le dimos todos unos protocolos de actuación para que la escuela aplique, porque los chicos tienen que estar, las chicas involucradas tienen que estar en la escuela, su hija tiene que estar en la escuela aprendiendo, y le dimos toda una serie de cómo se tienen que manejar. Eso es lo que le tiene que comunicar la escuela a ustedes, cómo van a ser los recreos, cómo van a ser todo adentro de la institución, cómo se van a manejar, cómo va a ser el resguardo, cómo van a hacer si hay un tutor dentro de la institución. Estuvimos manejando, dándoles protocolos de actuación para que ellos lleven adelante, que es lo que yo considero que se va a realizar en la reunión de mañana, se le va a comunicar a ustedes.
0: Director, mire, porque tomo la posta a lo que acaba de decir, que usted está ocupando su tiempo dando una entrevista. Mire, aquí, con todo respeto se lo digo, no soy quien para decirle a usted cómo tiene que hacer su trabajo ni qué trabajo hacer, pero aquí evidentemente hay que ajustar algunas tuercas del sistema, así usted las respuestas se la da a los padres y llegan las soluciones y se evita que esto sea mediático y que quedan expuestos de alguna u otra manera todas las partes, porque quedan expuestas falencias que así la ven los padres que ocurrieron, quedan expuestos los chicos de una u otra manera, porque se viralizan los videos de las agresiones, y esto, en vez de ser una solución, pasa a ser un problema más. Entonces, entiendo yo, y corríjame usted si estoy equivocado, aquí falló el mecanismo de contención dentro de la escuela. Los padres no se vieron contenidos y por eso acudieron a los medios.
4: Sí, yo por ahí coincido también con usted en gran parte de lo que usted está diciendo, y nosotros tenemos que trabajar como sistema educativo, nosotros tenemos que trabajar para que todas esas falencias no ocurran y se aceite todo el mecanismo para que los padres de inmediato sientan la contención, sientan que se está trabajando, sientan que se está avanzando en soluciones como nosotros lo estamos haciendo.
0: Sí, le leo un comentario, director. Sandra Viviana dice lo siguiente: Olivello, se quieren lavar las manos. Ellos estaban informados de todo. Están cubriendo a la supervisora de zona, Silvia Ayala. Ella se durmió con el protocolo. Ellos frenaron a la escuela. ¿Quién es la señora Silvia Ayala?
4: Silvia Ayala es la señora supervisora.
0: Ah, ahí está. Acá el papá le quiere decir algo. Papá.
1: Mire, señor director, acá nos dijeron, desde lo directivo del colegio, que es recíproco la cosa, pero acá yo tengo una captura de un chat de una de las nenas agresoras diciendo: fui expulsada de la escuela, ja, ja, ja, mentira, che. 3 días me suspendieron, pero vuelvo, y mejor que antes. No hagan quilombo sin mí. Esto le mostramos a la directora y no quiso agarrar como referencia para que tengan en cuenta a la hora de dar un veredicto al...
0: Sí. Y si fuera poco, director, una de las madres ayer denunció que una de las alumnas agresoras nuevamente dijo puntazo y que chorree.
4: Sí, nosotros vamos a trabajar, o sea, por ahí uno dice, se lavan las manos y no es así, digamos, todas estas situaciones complejas, ojalá se puedan resolver, uno se sienta y se pueda resolver en el momento. Nosotros siempre estamos llevando adelante con todo lo que viene pasando, con todo lo que ha sucedido, con todas estas amenazas que había en la escuela, esta cuestión de que necesitamos el apoyo y trabajar junto con las familias, porque la situación social por ahí hace eclosión dentro de las instituciones y nosotros tenemos que resolver. Por ahí la institución
0: educativa... ¿Ustedes son responsables de lo que pase dentro de las escuelas y principalmente de la seguridad de los chicos?
4: Sí, por favor. Sí, eso es verdad. Y por eso nosotros, pero también necesitamos el apoyo y el acompañamiento de las familias. Por eso yo hablaba hoy de esta necesidad de encontrar soluciones en consenso con los padres, que es lo que nosotros transmitimos y que es lo que nosotros estamos bregando para trabajando para lograr.
0: La búsqueda de esos consensos, director, debe ser de manera, digamos, abarcativa, tanto a los padres que son de las víctimas como a los padres que son de los victimarios.
4: Así es, sí, así se está trabajando.
0: Bueno, usted, ¿esto se va a solucionar, director?
4: Sí, se tiene que
0: ¿Se va a prevenir que no vuelva a ocurrir? Si vuelve a ocurrir, porque tampoco se puede decir no va a ocurrir más. Puede ocurrir, no. Y seguramente lo va a suceder, pero que se activen los mecanismos, que se activen los protocolos de manera inmediata.
4: Igualmente nosotros ayer también en esta reunión que teníamos, le informo, digamos, en esta reunión que tuvimos, ustedes por ahí ayer me llamaban y yo les decía, en este momento todavía no termino la reunión y nuestra reunión se extendió demasiado con los equipos interdisciplinarios, todo eso, estuvimos viendo esta necesidad de acortar y por eso también estamos estableciendo nuevas formas para que la comunicación por ahí sea más rápida también.
0: Los directivos de la escuela, le pregunto algo a usted como superior del director de una escuela. Le pregunto, ¿tienen prohibido hablar con los medios? ¿Tienen prohibido dar cuenta de lo que sucede en sus establecimientos educativos?
4: De mi digamos, gestión, yo no le prohíbo a nadie hablar. Si ellos consideran que necesitan salir a dar explicaciones, lo tienen que hacer. Nosotros por ahí le decimos que, en todo caso, si ellos por ahí no se sienten preparados, no estoy hablando de este caso en particular.
0: Sí, en general.
4: Que nos informen a nosotros y nosotros daremos la respuesta como jerárquico que tienen los directivos.
0: Y como la está dando ahora.
4: Sí, así es.
0: Está. Eso queremos resaltar y le queremos agradecer. Profesor Manuel Acevedo, director de las regionales educativas 10A y 10B, de nuestra parte, muchas gracias, papá. ¿Usted le quiere pedir algo, le quiere decir algo al director?
1: No, y que den una respuesta favorable a las víctimas, en este caso, una respuesta contundente y bueno y ejemplar también para la victimaria sería, porque yo no puedo estar tranquilo siendo que van a seguir en el mismo colegio, o van a seguir estando cruzándose ahí, y no, a mí, ¿quién me garantiza la seguridad de mi hija? Cabe destacar, señor director, que el año pasado ella fue mencionada por ser buena alumna, buena conducta, buenas calificaciones, y estuvo en cuadro de honor. Yo creo que esas alumnas ustedes tienen que cuidar, porque ellos son el futuro de este país. No sé si me equivoco, pero...
4: Bien, papá, nosotros vamos a trabajar para poder brindarle toda la seguridad y todas las soluciones que se necesita el caso.
0: Una última pregunta de mi parte, y es la siguiente. ¿Falló el mecanismo de control, de prevención, en este caso?
4: Y
0: por ahí
4: yo no puedo en este momento decir si falló o no. Nosotros estamos hemos aplicado también todas las informaciones que tenemos que llevar adelante y después vamos a determinar si se falló o no se falló.
0: ¿Sabe cuál es mi percepción? Me permite que se la dé. Falló, sí. Por eso llegamos a esta instancia. Por eso hay un papá sentado en un medio de comunicación.
4: Bien.
0: Muchas gracias.
4: Nosotros seguimos trabajando.
0: Muchas gracias, muy amable.
4: Gracias a ustedes.
0: Gracias. Gracias, Julio.
3: Muy bien, Gustavo, hasta el próximo informe. Hasta
0: papá, luego. ¿Algo más que quieras decir?
1: Muchas gracias por la oportunidad nuevamente, a todo el equipo, a usted. Gracias por habernos escuchado. Yo soy uno de los papás, porque hay dos mamás más, pero están trabajando en este momento. No.
5: Te las puedo mencionar si querés.
0: Sí, por favor.
5: Perdón.
0: Y tenemos las fotos de las madres también.
5: Dayana Galeano y Vanessa Ábalos.
0: Sí.
1: Y bueno, espero que se pueda dar solución a esto y que no haya más víctimas de este acoso, porque sinceramente es muy angustiante.
0: Lamentablemente, yo te tengo que decir lo siguiente, papá. Vivimos en una sociedad muy virulenta y estos hechos están muy lejos de ser erradicados, porque los chicos son el fiel reflejo de lo que sucede en sus casas, lo que sucede con sus mayores. La calle también hoy es un mal ejemplo en gran medida. Estos hechos es casi inevitable que sucedan, pero aquí evidentemente falló el mecanismo de primero de prevención y principalmente de contención. Y eso está a la vista. En eso hay que trabajar.
1: Así es.
0: No trabajar sobre el efecto cuando los hechos ya ocurrieron. Porque acá evidentemente falló el sistema. Por eso esto hoy está siendo tratado en un medio de comunicación y no en el ámbito donde debió haber sido tratado desde el primer minuto. Tratado, contenido y en el mejor de los casos resuelto.
1: Déjeme reforzar su...
0: Sí.
1: Acá me mandan una captura donde me dicen que del año pasado no hay nada entregado del colegio al Ministerio de Educación o a la regional, o no hay nada entregado.
0: Miren, o sea, si aquí evidentemente falló la comunicación, falló la elevación, primero las actuaciones y las elevaciones al superior inmediato, fallaron todo. Falló la directora, falló la supervisora, falló el director regional, falló la subsecretaria, falló la ministra. ¿Qué hubieran hecho si hubiera sucedido un hecho de sangre dentro de la escuela? Si se hubiera cumplido eso de puntazo y que chorré, ¿de qué se iban a disfrazar? ¿Qué cara iban a poner? ¿Después se enojan con nosotros? Gustavo, le estás echando leña al fuego. ¡No! Le estoy dando un sopapo mediático para que reaccionen. Gracias, papá.
1: Muchas gracias nuevamente a vos y a todo el equipo.
0: Pausa y ya volvemos.
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0: 9:44 minutos en la República Argentina. 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
1: Sí, señor.
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1: 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Si quieres hacer un regalo, pensá. Estamos. Hoy es el día del jardín.
0: Ah, hoy es el día de la maestra jardinera.
1: La maestra jardinera también.
2: Sí, el día de la maestra jardinera.
1: Y el día de los jardines también.
2: Claro. Y si es el día de la maestra jardinera, el día del jardín.
1: Oh, bueno, está bien.
0: Estamos
1: buena lógica.
0: Recordando a Rosario Vera Peñalosa.
1: Bueno, les mando un saludo a las señas de Oli. Un besito a todas.
2: Yo le mando saludo a mi maestra del jardín. A mí me echaron del jardín.
1: ¿Ah, sí?
2: Yo iba al jardín de la escuela 73. Ahí en, y después hizo Gina, el mismo jardín hizo Gina. Mi hija Gina fue al jardín.
0: No, la echaron a ella.
2: Y cuando era de madera hice yo y bueno, Gina después fue al jardín. ¿Saben por qué me echaron?
1: ¿Por qué lo echaron?
2: Yo fui expulsado del jardín. Porque yo me iba y quería escribir y hacer dibujos. Dice, no, vos acá tenés que hacer pinturito y todo eso. No voy a contar lo que le hice a la docente.
1: No.
2: No voy a contar.
1: No, no.
2: Se bueno. Me arrimó así y me dijo, usted esto acá no hace. Y así
1: mira.
2: Me agarró. No, me agarró así el pelo. Me agarró el pelo. Uy, usted acá no hace. Y se dio cuenta que yo diente tengo arriba.
1: No, listo. No, no.
2: Bueno,
0: vamos. Le mordiste a la...
2: No, no te mordí puedo el brazo. Creer. No, le mordí la mano. No me soltaba. Tengo 53 años, voy a cumplir. Tenía 5.
1: Mira.
2: No me soltaba el pelo. Yo lloraba, le decía que me suelte. Entonces la agarré acá y le mordí. Me echaron.
1: Está muy bien. Che. Y también saludo a mi señor del jardín, a Laura Silvia.
0: Desigualdad de condiciones.
2: Estela se llamaba.
0: Estoy en desigualdad de condiciones.
1: ¿Usted iba a jardín, no? Con todo respeto.
0: No había jardín.
1: ¿Te perdiste eso? Bueno, cuando tenga estoy nieto, va a ser bien.
0: No, sí, tendría que ir ahora.
2: Domingo no lo había creado todavía.
1: No, sí.
2: Vamos
0: Sarmiento no, estaba creando escuelas primarias.
2: Vamos a exteriores, dale.
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2: Joaquín, buenos días.
4: ¿Qué tal, Gustavo? Muy buenos días. Buenos días para Alfredo, para Nico, para todo el equipo. ¿Cómo les va?
2: A nosotros muy bien.
0: Guarda el pozo. Guarda el pozo.
1: Antes sale al infierno. Bueno.
4: Sí. Perdón, si me permiten, me sumo al saludo para mi seño Betina del Jardín. Los mejores recuerdos.
2: Sí,
4: así que le mando también, aprovecho para mandarle un saludo.
2: Bueno, ¿de qué jardín, de qué escuela?
4: De la escuela número 4.
2: Número 4, ¿pero de dónde? ¿Qué es?
1: ¿Tantos
2: ¿De
1: cuatro
2: la Quiaca o qué? ¿De dónde?
4: Sí, no, de Capital Federal.
0: Ah bueno, pasanos factura.
4: Vos sabés que evitaba decirlo porque sabía la reacción, ya la esperaba.
2: Y mirá dónde está, igual la cosa, dale, vamos. Dale.
4: Bueno, estamos ahora aquí en Avenida Las Heras 350. Nos convocaron aquí los vecinos, llamaron a la producción por la porque está paralizada la obra de bacheo que venía realizando la Municipalidad de Resistencia hace ya más de un mes, había comenzado, interrumpiendo entonces el tránsito en este carril central. Es obviamente una arteria muy importante de la ciudad, que delimita el macrocentro, y bueno, está interrumpido el tránsito parcialmente en el carril central. En este momento está paralizada la obra. Como podemos ver aquí en imágenes, se habría roto un caño de la empresa SAMEP. Aquí en este momento no vemos que haya una pérdida de agua. Aplicadamente hay ahí un aplique azul, una reparación.
2: Sí, una pero junta, bueno, se llama eso.
4: Una junta, exactamente. Pero bueno,
2: o una abrazadera también puede ser.
4: Claro,
2: exactamente. ¿Es agua abrazadera?
0: Abrazadera.
4: Abrazadera.
0: ¿Y porque abraza, pues?
2: Claro, sí, es una abrazadera. O junta, como le dicen ellos. Bueno, se solucionó la pérdida de agua, pero no taparon el pozo.
4: Exactamente, y esa es la preocupación de los vecinos, porque bueno, el acá tema, no...
1: Permiso, el tema creo que justo hubo un trabajo de bacheo desde la facultad hasta Meguino y Obligado, y después creo que antes, cuando pusieron el primero... Pues
2: tiene que estar señalizado, a la noche puede caer alguien ahí.
1: Es que está a una cuadra antes, ya tenés el tema de la interrupción. Lo que pasa es que parece que primero arreglaron la calle y después tuvieron que volver a romper, bueno, para arreglar eso.
2: Listo, quedó registrado, le pasamos al municipio y al presidente de SAMEB, que a mí no me cabe ninguna duda que el ingeniero Roberto Nicolás Díez se va a ocupar. Gracias, Joaquín.
4: Muchas gracias, Gustavo. Hasta luego.
2: 9:50 minutos en la República Argentina. Finalmente, ¿qué pasó con Bernabé?
1: Bueno, Bernabé, este hombre de 82 años que encontraron en mes de marzo de este año su cuerpo en un descampado, en las últimas noticias es que aparentemente, según lo que dijo el fiscal número 3 de Villa Ángela, Sergio Ríos, habría fallecido de muerte natural y la familia pide que no se divulgue más.
2: Que no se divulgue nada, pero este hubo detenidos.
1: Sí,
2: a Bernabé, quedaron todos libres. A Bernabé se lo buscó durante mucho tiempo y se sospechaba que lo habían matado. Exacto. Que le habían robado la billetera, que le habían robado la bicicleta y un montón de otras cosas. Y hubo personas detenidas, hubo allanamiento, pero finalmente se conoció el resultado de la autopsia y el señor Bernabé murió por causas naturales. Pero vamos donde está la información. Vamos a Villa Ángela con nuestro corresponsal, Diego Radulaski. Diego, buenos días.
5: Diego. Buenos días para vos, buenos días para... Hola,
2: ¿sí? Sí, sí, Diego.
5: Bueno, te decía, buenos días para vos, buenos días para la audiencia, buenos días para el equipo de Alerta Urbana. Mañana gris sobre la ciudad de Villa Ángela.
2: Acá igual, ¿eh? Con... Acá igual.
5: Sí, medio con llovizna parece, tiene más pinta de llovizna que de lluvia esto.
2: No sé si está acá está lloviendo.
1: No entra agua. Yo creo que por la neblina que hubo más temprano...
2: No entra agua, dije Diego, y la productora dice hasta ahora no. Ella está acá, ¿qué sabe?
1: No.
2: Bueno, Diego. Sí. Bueno, ¿qué pasó con Bernabé? ¿Sigue habiendo personas detenidas o están todos en libertad? Y lamentablemente Bernabé, digamos, esta persona que estuvo mucho tiempo desaparecido, terminó falleciendo por causas naturales. Tenemos información conforme el resultado de la autopsia y la causa que lleva adelante el doctor Sergio Río, fiscal de investigación penal número 3 de Villa Ángela.
5: Sí, ese es el acuerdo de información exclusiva que puedo, a la cual...
2: ¿Qué pasó? ¿Qué pasa? ¿Ah? No te escuchamos nada, Diego. A ver,
5: me voy a mover un poquito más.
2: A ver, sí, vamos de vuelta.
5: ¿A ver ahora?
2: Sí, a ver, ahí, dale, a ver.
5: Bueno, ¿ahora?
2: Sí,
5: te escuchamos.
2: Sí,
5: le decía que de acuerdo a la información exclusiva a la cual pudo acceder a Alerta Urbana, da cuenta de que el deceso del señor Bernabé fue por muerte natural. No se deslizaron más detalles, porque bueno, la familia está muy compungida, no es para menos, por esta situación y quieren por ahí hacer el duelo correspondiente, sí. Es lo que nos dijeron. También nos dijeron que no hubo hecho delictivo, por lo menos no se constataron hechos de violencia sobre lo que fue el cuerpo. El señor Bernabé, ahora de hacer la autopsia, por lo cual las personas que estaban detenidas fueron liberadas. Yo creo que todavía faltará explicar cómo tenían los documentos en su...
2: La billetera, su documento, y no sabemos si la bicicleta
5: también... La bicicleta se encontró en el domicilio de esta persona.
2: Claro. A mí lo que me dicen es que le van a imputar un delito simple de hurto y nada más.
5: Es probable. Es lo más probable. No sé si le cabría también alguna otra figura, porque yo creo que ni una persona en la provincia del Chaco estaba exenta de la desaparición del señor Bernabé. Creo claro. Que estas personas tampoco, y no dieron a vivo policía, que creo que eso es que por ahí lo que se les recrimina, y no sé si podrían encauzar con una figura penal, que creo que la familia a esta altura no lo haría, ¿no? Por el dolor que tienen, porque sí. Bueno, era sí, una persona muy
2: querida. Un tema cerrado para la familia.
5: Sí, ya es un tema cerrado, creo que no van a introducirse más en esta situación y quieren realizar el duelo correspondiente, ¿no?
2: Ahí está. Diego, muchas gracias por esta información en exclusiva para Alerta Urbana, seguimos hablando, ¿eh? Muchas gracias.
5: Dale, estamos en contacto. Nos
2: hasta
5: vemos.
2: Luego, Diego. Chau, chau. Que andes muy bien. 9:54 minutos en la República Argentina. Ayer la legislatura chaqueña trabajó. Y eso ya es un título. Pero bueno, ¿se aprobó la ley de puertos?
6: Chaco aprobó la ley de puertos y apunta a convertir a Barranqueras en un polo logístico clave. La Cámara de Diputados del Chaco aprobó ayer miércoles la nueva ley de puertos impulsada por el interbloque oficialista Chaco Puede. De esta manera, desde el oficialismo destacaron que la iniciativa se encuentra en línea con las reformas impulsadas por el Gobierno Nacional, especialmente con los cambios previstos en la ley de cabotaje que podrían potenciar el funcionamiento de los puertos de Barranqueras y Las Palmas. El Chaco es pionero en esta adaptación y puede convertirse en el centro logístico y portuario del norte argentino, afirmó el presidente del Interbloque de Chaco Puede, Iván Joker.
2: Bueno, estamos en comunicación con la señora administradora del puerto de Barranqueras, la profesora Alicia Azula. Alicia, buenos días. Gustavo Oliver y todo el equipo de Alerta aquí en Gualamba la saluda.
7: Hola, buenos días, chicos. ¿Cómo les va?
2: A nosotros muy bien, profesora.
7: Maestra jardinera, así que hoy es mi día.
2: Maestra jardinera. Mire usted. Bueno, a mí me
7: encanta. Aparte de otras cosas, también soy maestra jardinera.
2: Sí. ¿Y qué otras cosas es? Aparte de administradora del puerto, exintendente, exdiputada.
1: Fue directora, también, si no me equivoco.
6: Fue directora de un colegio privado, tengo entendido, allí en Barranqueras.
7: Sí. Soy profesora en ciencia de la educación.
2: Mire usted. Bueno, a ver, ¿en qué beneficia al puerto de Barranqueras esta ley de puerto? Y yo le quiero preguntar, Alicia, si esto es extensivo al puerto de Las Palmas.
7: Considero que tiene que haber, que está tomado como todo un complejo portuario lo que tiene que ver las terminales que tenemos en Barranqueras. Esto implica poder evaluar propuestas del sector privado que quieran venir a explotar, que quieran venir a trabajar en el puerto. Así que bueno, vos sabés que hoy las políticas llevan y están tendiendo a un mix entre el Estado y lo privado como para dar mayor fortaleza para el puerto de Barranqueras. Sería muy bueno que se involucre el sector privado, porque esto haría que no tengamos los altibajos que tuvo en el último tiempo el puerto de Barranqueras, de haber sido el más importante o el tercero en importancia del país, después a cuando yo asumí que tenía un certificado de defunción de un puerto prácticamente inviable y cerrado, a hoy que lo estamos repuntando, que estamos atrayendo la carga, atrayendo a los empresarios a consolidar su operación de importación y exportación en el puerto. Acá se hacen falta conjugar todos los actores para darle la relevancia. Mi mayor desafío fue ponerlo al puerto de Barranqueras de nuevo en la agenda de los puertos, demostrar que nosotros estábamos con la capacidad para prestar servicio, y creo que eso se logró. Por primera vez en 43 años que hace que vivo en Barranqueras, escucho un funcionario nacional hablando de las ventajas que tiene Barranqueras como un epicentro logístico de carga, tanto para el corredor bioceánico, porque hoy también habla del Belgrano Carga y de estos 170 kilómetros que faltan reparar entre Abiaterá y el puerto de Barranqueras, y también habla del dragado. Antes por ahí vos lograbas hacer hincapié en el dragado, pero nadie pensaba en el ferrocarril, o ibas al ferrocarril y te decían, ¿para qué querés ferrocarril si no tenés dragado? Eso me pasó en el 2004 cuando recién fui intendente, que quería la reactivación del puerto, y bueno.
2: Y hoy está reactivado. Usted, Alicia, hoy se suma un nuevo título. Alicia la resucitadora.
7: Bueno,
2: acá me dicen que la está mirando Magda Yala. ¿Le manda un saludo a Magda?
7: Sí, no tengo ningún problema. Yo soy una persona que, gracias a Dios, me llevo bien con todo el mundo y no soy flanco de pelea para nadie.
2: ¿Quiere resucitar el municipio de Barranqueras también?
7: Y la verdad es que estoy preocupada. Los comentarios y las inquietudes que me transmiten distintos actores del municipio no son las mejores. A mí me costó muchísimo poder ponerlo en caja al municipio, poder tener un parque automotor propio, poder hacer obras pequeñas, porque no tuve nunca el acompañamiento de la provincia, pero así todo, teníamos las calles enripiadas toda la ciudad, hicimos muchísimas obras de iluminación. Mi primera obra fue la Avenida Las Piedras, y hoy verla así desguazada, una mano pavimentada y la otra no, la verdad que me duele.
2: Alicia, 2027 en Barranqueras, como para ir cerrando la entrevista.
7: No sé, eso, acá hay mucha gente que tiene aspiraciones a poder ser candidato a intendente.
2: Sí, yo, tiene aspiraciones, como... pero ¿tiene los votos? ¿Tiene la experiencia? ¿Tiene el acompañamiento? ¿Tiene la bendición de Leandro Herrero?
7: Seguramente vamos a sentarnos entre todos en una mesa y evaluar cuál es la mejor opción que le podemos ofrecer al pueblo de Barranquera. Yo,
2: ¿qué rol va a jugar las PASO en Chaco si Alicia Sura quiere ser intendente?
7: ¿Cómo?
2: ¿Qué rol jugaría las PASO en Chaco si Alicia Sura quiere ser intendente?
7: Pero no es que se iban a votar o se votó que no haya PASO.
2: No sé qué dijo en Cheruc.
7: No, la verdad que por ahí no llevo el seguimiento, pero había escuchado un comentario que se iba a proponer que no haya PASO.
2: Que no haya PASO, exactamente. Alicia, después seguimos hablando de Barranquera, pero para eso la queremos sentada acá en el estudio, Alicia.
7: Cuando quiera, no hay problema.
2: Ahí la producción se encarga. Muchas gracias, Alicia Sula.
7: Gracias a usted. La profesora Alicia Sula.
2: Y feliz día.
7: Gracias.
2: Hasta luego. La profesora.
1: Profesora.
2: Maestra jardinera. Administradora del puerto. Dice la resucitadora, Alicia Sula.
1: Dice un comentario urbana, que es también directora de un jardín en Barranqueras.
2: Sí, ahí está.
1: Dueña.
2: Bueno, son las 10 y un minuto en la República Argentina. La temperatura me dice 17 grados. Vamos a exteriores porque... Retomamos el caso Axel, vamos.
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2: Julio Vareiro.
9: Muy bien, Gustavo, seguimos ocupándonos del caso de la desaparición de Axel Alejandro González. Bueno, me encuentro aquí con el doctor Miguel Barceló, quien defiende a Silva y a Iñiguez. Hay novedades en la causa y bueno, nos va a poner al tanto aquí el doctor Miguel Barceló, quien tiene puesto el retorno y te está escuchando, Gustavo.
2: Doctor Miguel Barceló, muy buenos días, mucho gusto, gracias por el contacto. Todo el equipo de Alerta Urbana con Gustavo Olivelo lo saluda. ¿Cómo anda usted?
10: Buenos días, señor Gustavo, buenos días a todo el equipo, un placer como siempre y gracias por la deferencia de la entrevista.
2: Le ganó la pulseada al fiscal, se aparta de la causa.
10: Se aparta la causa, sacó la resolución número 8, en donde dice que se inhibe de intervenir en el proceso, atento a lo que establece el artículo 23, va lo que veníamos diciendo nosotros, lo que sostuvo usted, lo que sostuvieron, lo que dice la ley, es lo que resolvió de acuerdo a lo que dice la ley. Si no hay funcionarios policiales, no se está establecido dentro de sus funciones lo que tiene que cumplir, se tiene que apartar, es lo que dice la ley. En este caso se hizo lugar lo que dice la ley.
2: ¿Usted está pidiendo diligencias de nulidad respecto a qué en relación a sus defendidos en esta causa?
10: Estamos pidiendo la nulidad del señor del aborigen del COM, el gordito que ayer lo mostraron todos.
2: Ariel Esteban Lázaro.
10: Lázaro, sí. Es el que testimonió el día 18 y 19 de marzo. Él es el que declaró... en la policía y es el que establece una serie de situaciones y eventos relacionados al hecho.
2: Bueno, a ver, sí.
10: Sí, perdón, estamos en la red. Le ruego que me disculpe.
2: No.
10: Por el ruido. Sí. El ruido ambiente.
2: Bueno, foto de Lázaro.
10: Sí, con respecto a Lázaro, él declaró el día 18 y 19. Hemos pedido la nulidad de esa testimonial por el artículo 140, que dice de que no puede ser válida una declaración si no tiene un traductor. Sumado a que al ser indagado, todos los testimonios previos que declaró él, como lo que pudieron haber declarado otras personas, pierden validez. O sea, son declarados nulos, son relevados de juramento, es decir, ya no tienen validez. Sí. Eso lo dice la ley.
2: Sí, ahora va a intervenir la Fiscalía de Investigación Penal de turno, la fecha en cuestión, el pasado 17
10: la 14.
2: De mayo, la 14, a cargo de la doctora...
10: Julieta Arolfo. No, el apellido de Arolfo, pero el nombre creo que es Julieta. Sí,
2: Julieta Arolfo. A ver, usted, teniendo la experiencia que tiene... la relevancia que tiene y la trascendencia esta causa, la sospecha que hay sobre la policía, ¿usted cree que el fiscal debió haber tomado declaración, debió haber hecho comparecer a los policías en esta causa antes que se desprenda de la misma?
10: Yo si hubiera, yo no soy, no quiero ser funcionario judicial, pero si hubiera intervenido, yo hubiera citado a todo el mundo y ahí desligar responsabilidades. Por ejemplo, citar a todo y después establecer si tuvieron o no responsabilidad. Es lo correcto. Yo no comparto esa opinión de lo que dice la querella, que dice yo le doy la mano esto al fiscal. Que
2: claro, la doctora, ayer en exclusiva aquí, la doctora Gabriela Tomjanovic dijo, en esto estoy de acuerdo con el fiscal de no haber citado todavía a los policías. En todo lo demás le queda el grande, el saco de esta causa a Santos. Bueno, Santos acaba de sacar el saco.
10: Sí, creo que se puso el saco cuando se casó y cuando asumió como fiscal. Después no usa saco, así que siempre anda informal.
2: ¿Santo en la justicia usa saco prestado?
10: No sé, nosotros tenemos público enfrentamiento, también lo recusamos ayer, desde el año 2025, cuando él estaba en la fiscalía número 6. Nosotros ya venimos sosteniendo esto que chapartó ayer, lo venimos sosteniendo desde el año pasado, cuando él intervenía en la fiscalía número 6, que decíamos que él no tenía capacidad legal para intervenir porque no tenía el fundamento legal básico. Sí. Que
2: el comité de prevención de la tortura también se opuso a su designación como fiscal especial de derechos humanos ayer. Doctor Barceló, en una entrevista en exclusiva con el Procurador General, dijo, y me lo confirmó anoche, cuando lo consulté al doctor Canteros, si era verdad respecto al apartamiento de Santos de esta causa. Me lo confirma y me dice, Gustavo, llego a Resistencia porque estaba en Buenos Aires y conformo un equipo especial de fiscales coordinado por un fiscal de Cámara para llevar adelante esta causa. ¿Usted está de acuerdo con la conformación de un nuevo equipo fiscal, liderado quizás por el doctor Martín Bogado?
10: Yo creo que tiene suficiente capacidad la doctora Arolpo, si bien es nueva, está haciendo su primer arma en la Fiscalía 14, pero tiene la suficiente capacidad para seguir adelante. Si usted va a realizar o va a conformar un equipo, no sé para qué, si ya está viniendo la causa al fuero normal, a un fuero penal común. No sé para qué va a conformar un equipo, si está demostrando entonces o está quitándole validez y representatividad a la capacidad de una fiscal. No es una causa tan complicada, es una causa donde se tiene que llamar a declarar a todas las personas y punto. Tienen que analizarse el contenido del expediente, lo que siempre se ha dicho, y lo que no estaban haciendo aparentemente la Fiscalía de Derechos Humanos.
2: ¿En qué falló Santos?
10: En todo.
2: ¿En qué puede fallar Arolfo?
10: No creo que falle, va a llamar, va a analizar las constancias de la causa, va a citar a las personas, va a esperar las pericias, tiene que resolver primero la situación de procesal de los encartados para ver si los libera o no, o si distribuye, si hace una falta de mérito. Por ejemplo, nuestros clientes, ni uno de los dos tiene celulares. El celular que secuestraron de la casa de mi cliente es de la esposa de él. La campera que secuestraron es de la esposa de él. La otra ropa que secuestraron es de la cucha del perro, o sea, no hay problema, estamos a disposición.
2: ¿El perro está detenido?
10: Del perro no lo llamaron a declarar siquiera.
2: Terrible. Bueno,
10: es terrible la situación.
2: Doctor Barceló, muchas gracias.
10: Un placer a usted, como siempre.
2: Le mandó un mensaje gracias. Privado, doctor.
10: ¿Quiere que lo mire en el aire?
2: No.
10: Ah, bueno, gracias.
2: Gracias.
10: Gracias. Estoy entrenando el teléfono, así que todavía no lo entiendo.
2: Ahí está. A Julio también. Gracias. A Julio también.
10: Ah,
2: Julio,
10: bueno, gracias.
2: Te mandó un mensaje.
10: Bien, gracias. Perfecto. Gracias. Agradecemos al doctor Barceló, quien se tomó un tiempito, tiene la audiencia por homicidio, así que ya hija, se estaba yendo. Así que. No es el único al que le reta a la hija, a mí también me reta a mi hija, así que no se preocupe.
2: Ah, bueno, está. Causa gracias. Que tiene Barceló. Doctor Barceló, espere, no se vaya. Sí, ¿cuál es la carátula de la causa hoy por la desaparición de Axel?
10: Y sigue siendo Gómez María Inés sobre desaparición de personas.
2: Nada más.
10: Nada más. Recién ingresamos al expediente y hemos solicitado que venga a declarar la esposa de nuestro cliente que estaba durmiendo en ese momento. También el posicionador del teléfono va a demostrar que la señora estaba con él en ese momento en la casa. Así que faltan que se lea la causa nomás.
2: ¿Usted cree, sospecha o cree o tiene, digamos, indicio suficiente como para afirmarlo o descartarlo? ¿Estamos ante una desaparición forzada de personas?
10: Y hay que analizar todos los elementos, están apareciendo videos, están apareciendo audios, están viéndolos en distintos lugares. Esperemos que Axel, sinceramente le digo, aparezca con vida, aparezca que estuvo perdido, que fue por ahí, que se extravió. Pueden darse un montón de situaciones. Ojalá no sea una desaparición.
2: Todos queremos que Axel aparezca con vida. Doctor Barceló, sí. Muchas gracias. Muy amable.
10: Un placer a usted, como siempre. Igualmente. Gracias.
2: Hasta luego. Bueno. Julio, gracias. Mirá tu teléfono.
10: El próximo informe, dale.
2: Gracias. Hasta luego. 19 minutos en la República. República Argentina. Mientras actualizamos la temperatura, recorremos los streaming. Bueno, contame el título.
1: Te cuento el título: alerta por ébola. La CIDE activó protocolos tras detectar embarcaciones de riesgo rumbo a la Argentina. Son varios buques implicados que operaban bajo bandera de Liberia, donde ahí se registró la cifra más alta de muertes por esta enfermedad, reitero, por caso.
2: ¿Lo activó la CIDE?
1: Sí.
2: A mí me dicen que la CIDE activó 6 agentes en Chaco por el caso Axel. Averiguó Gustavo, me decían ayer. ¿Vamos a recorrer los streaming? Vamos. Comenzamos, chicos. Anotan. Esto es... Háganlo ustedes dos, vale, vamos.
1: Bueno, Norte Grande Federal.
6: Se lo voy, yo lo sumo.
1: Bueno, está con 10 vistas en este momento. Norte TV, 14. Nos vamos para X5, 89. 148, Radio Independencia. Libertad, 29 usuarios. Alerta Urbana. No, pero tenés unos cuantos, te falta.
2: No, no, pero bueno, Alerta Urbana 614.
1: Alerta Urbana 614.
2: Vamos con nosotros.
1: Después tenés Data Chaco Stream.
2: No, y
1: Nordeste.
2: Pero.
1: No, no, la mayoría empieza a las 9 de la mañana.
2: ¿A las 9?
1: Más contenidos te falta todavía.
2: ¿Y el streaming de... Ah, ya. ¿Ya entendió que esto no es para cualquiera, Edgar? ¿Ya lo entendió? Bueno, está. ¿Alguien más?
1: Y hasta ahora eso nomás.
6: Lo que dijo Nicolás sumó 290.
2: ¿290? ¿Y Alerta Urbana solo?
6: 601 ahora.
2: Tenemos vacante un lugar para mobilero para ver si quiere acá en Alerta. Pausa y ya volvemos.

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0: Fondo Nación a distribuidoras Sechep estima que el ahorro podría ser de 95 mil millones de pesos. El proyecto tiene media sanción en diputados y se espera el aval del Senado. La cifra surge de un plan de pagos que tiene la empresa provincial con Camesa. La cifra representa un impacto considerable para las cuentas de la empresa chaqueña, cuyas autoridades expresaron que actualmente continúa afrontando el pago de una deuda refinanciada durante la gestión anterior por un monto total cercano a los 310 mil millones de pesos.
2: Nacionales. En el Senado, el gobierno vetó el pliego de una candidata jueza, cuñada del periodista Hugo Alconada Amón. La Cámara Alta recibió un pedido de retiro de pliego de María Verónica Micheli.
1: Internacionales.
3: Irán atacó una base aérea de Estados Unidos tras denunciar bombardeos en Bandar Abbas. La Guardia Revolucionaria Islámica de Irán, mediante un comunicado, presentó esta ofensiva, que fue ejecutada a las 4:50 de la madrugada, hora local, luego de denunciar que fuerzas estadounidenses habían lanzado proyectiles en una zona cercana al aeropuerto de Bandar Abbas.
0: A vigiato en el Timbó secuestran 18 vacunos con marcas truchas y buscan a un prófugo. Ocurrió durante allanamientos rurales en la zona de Charaday. La Fiscalía investiga la procedencia de más de 220 animales. Los allanamientos se dieron en el marco de una investigación por presunto abigeato supervisada por la fiscal rural y ambiental Noelia Miño. Finalmente, la justicia ordenó la aprehensión de un hombre de 67 años, quien permanece prófugo.
2: Deportes. Racing le ganó a un modesto Independiente Petrolero en su despedida de la Copa Sudamericana en el Estadio Presidente Perón de Avellaneda. La Academia venció 2-0 al equipo boliviano con goles de Vergara y Miljevic.
1: Espectáculo.
3: A los 57 años, Brendan Fraser entrena para su regreso a La Momia. Brendan Fraser, ganador del Oscar, comenzó una intensa preparación física para volver a interpretar a Rick O'Connell en una nueva entrega de La Momia, cuyo estreno estará previsto para el año 2028. Temperatura actual en la ciudad de Resistencia, 18 grados con cielo mayormente nublado.
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0: 10:27 minutos en la República Argentina. Actualizamos la temperatura.
1: 17 grados con cielo nublado en la capital chaqueña.
0: Nos ocupamos de ISMA. ¿Qué necesita ISMA, Nicolás? Necesita plata para viajar a México,
2: hacerse
0: un tratamiento, y cuesta 70 millones de pesos.
2: En la primera llamada, que fue el viernes pasado, si no me equivoco, donde estaban vendiendo pollo y locro, llegaron a juntar 9 millones y algo. Ahora siguen buscando recursos. Hay un alias que es Todos X ISMA con 2A, y ahí podés realizar la transferencia para poder ayudar, y quedamos en que se iban a reunir con la gente de Lotería Chaqueña para tener
0: un... Se reunieron ayer a las 11, ajá, y se le vamos a preguntar a su presidente, al contador Lucas
2: Apumacín,
0: qué fue lo que sucedió y qué resultó de esta reunión con los padres de ISMA. Presidente, buenos días. Gustavo Olivella y todo el equipo de Alerta los saluda.
3: Gustavo, buenos días para vos y para toda la audiencia. Así es, como bien comentabas, ayer nos pudimos reunir con Leandro y con Cintia, que son los padres de ISMA. Nos juntamos acá en Lotería y, bueno, estuvimos conversando alternativas para, desde Lotería Chaqueña, poder colaborar con este caso puntual. Y, bueno, básicamente estuvimos charlando de la posibilidad de armar, que es la idea, un bono solidario, donde estamos trabajando en lo que va a ser el programa de premios, donde Lotería va a colaborar con la impresión de los bonos, con el programa de premios, y donde también estuvimos conversando la posibilidad de, que le comentábamos eso a los papás de ISMA ayer, de utilizar nuestra red de comercialización, que son todas las agencias y subagencias que están en la provincia, para que también funcionen como puntos de ventas de este bono solidario. Sí. Así que, bueno, estamos trabajando con el equipo de juegos especiales para definir este tema, y a medida que tengamos más definiciones, vamos a contarles a todos cómo queda el programa de premios, el valor del bono, para que toda la gente y toda la comunidad se pueda sumar a esta causa, sí, solidaria.
0: Presidente, ¿van por los 70 millones?
3: Sí, por supuesto, eso tiene que ver con el valor de venta que se fije del bono. Nosotros hicimos un cálculo estimado de cuántos bonos se deberían vender a un valor aproximado de 3.000 pesos. La idea es que nosotros podamos recaudar la totalidad del monto que ellos están necesitando. Entendemos también, y lo bueno de esto que hablábamos ayer con los papás de ISMA, es que tenemos tiempo, porque tenemos prácticamente hasta diciembre para poder comercializar este bono, con lo cual nosotros entendemos que es totalmente viable poder llegar a ese valor. Y un poco lo que comentábamos también con ellos ayer era tratar de utilizar determinados eventos, inclusive también planteamos la posibilidad de la Bienal, que ahí también Lotería Chaqueña va a tener un stand que también pueda funcionar como un punto de venta. Entonces, en todos los espacios o eventos que Lotería participe, ellos también puedan estar presentes.
0: Sí. Presidente, ¿nos permite comunicarlos ahora en vivo y a través de este medio con los padres, con Leandro y con Cintia, los padres de ISMA?
3: Sí, por supuesto. Sí.
0: Bueno, vamos a exteriores con Joaquín, dale.
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0: Joaquín.
5: ¿Qué tal, Gustavo? Sí, aquí efectivamente estamos con Leandro y con Cintia, quienes ya te están escuchando.
0: Leandro, Cintia, buenos días. Bueno, estamos en comunicación con el presidente de Lotería Chaqueña. Nos acaba de dar detalles de la reunión del día de ayer, aproximadamente a partir de las 11 horas, y cómo ahora se va a comenzar a desandar este camino a través de Lotería Chaqueña para ayudarlos a ustedes y que ISMA viaje a México y juntar esos 70 millones. Los está escuchando el presidente Leandro y Cintia. Los está escuchando Luca Apunmacín, presidente de Lotería Chaqueña.
6: Hola, Gustavo. Sí, ayer tuve una reunión con Luca. Desde ya, muchísimas gracias para Luca y Lotería Chaqueña. A Pablo Espinosa también, que nos hizo conecte ahí también. Y nada, muchas gracias por esto. Y esperamos nomás, nos dijeron que le den un tiempo para largar el bono.
0: Sí, hay que organizarse, esto lleva tiempo porque hay mucha plata que juntar. Cintia.
7: Hola, buenos días, Gustavo, ¿cómo estás?
0: Bueno, ahí los está escuchando el presidente, con quien ustedes hablaron ayer, y nos está dando detalles del resultado de esta reunión y cómo va a ser la organización de este bono solidario para juntar. Van por los 70 millones, nos dice Lucas.
7: Sí, sí, sí, esa es su meta.
0: Ahí está.
7: Así que nada, más que contentos y esperando con ansias, sacando un cálculo de tiempo y demás, piensan que para el 1 de julio pueden estar sacando el bono.
0: Ahí está. Bueno, Lucas, ahí están los padres, se saludan y continuamos con Lucas.
3: No, buenos días, Cintia, buenos días, Leandro. Hola. Un poco transmitir lo que conversamos ayer en la reunión que tuvimos. Desde la Tira Chaqueña vamos a estar trabajando y colaborando en esta causa solidaria, generando este bono. Ahora entramos con el equipo de juegos especiales a ver en detalle, bueno, definiciones, como les comentaba, del programa de premios y cuestiones administrativas que tenemos que resolver. Pero bueno, entendemos que con el apoyo también de nuestra red de comercialización y en algunos lugares puntuales o eventos que existan de acá a diciembre, la idea es fomentar, difundir este caso solidario y que por supuesto toda la gente se sume a colaborar. Sabemos que el pueblo del Chaco es muy muy colaborativo, la gente, la verdad, que cuando hay una causa puntual siempre se suma. Yo le comentaba también a Leandro y a Cintia ayer la importancia de ser muy claro en transmitir de manera correcta, de ser muy transparentes, digamos, en el mensaje hacia la gente para que también puedan entender de primera mano. Y también siempre, inclusive le transmití ayer, ser súper claro con los medios de pago, cuestiones que administrativamente son importantes aclarar a la gente, porque nunca falta también, Gustavo, algún vivo por ahí que se aprovecha de determinada causa solidaria y genera confusión con estas cuestiones, sí. Así que
0: ahí le vamos a Lucas claro con la... sí, Lucas, sí. Y papá, y le vamos a decir a Cibercrimen de la Policía del Chaco que está atento.
3: Así es, sí, así es. Porque nunca falta alguien que toma un link determinado o una cuenta de Mercado Pago y la pone para recaudar fondos de una causa que no le pertenece. Así que yo hice todas las advertencias correspondientes para que tanto los padres como nosotros desde Lotería reforcemos ese control y, bueno, ser muy cuidadoso también para transmitirle eso a la gente y, bueno, que realmente se puedan recaudar este monto que ellos están necesitando.
0: Ahí está. Bueno, Leandro, Cintia, bueno, Isma estaba descansando, ahí nos lo vamos a despertar al gordo. Muchísimas gracias, papás. Muchas gracias, ¿eh? Nos alegramos que esto esté encaminado. Dale,
6: muchas gracias a vos. Muchas gracias también a Luca.
0: Gracias, Joaquín.
5: Gracias, Gustavo. Hasta luego.
0: Hasta luego. Bueno, presidente, nos alegramos mucho por esta acción solidaria que va a llevar adelante Lotería Chaqueña, institución que usted preside, y bueno, y por supuesto, pidiendo la solidaridad del pueblo chaqueño, que ya ha demostrado en reiteradas oportunidades que lo es. Muchas gracias, presidente, y felicitaciones.
3: Gracias, Gustavo, y seguramente cuando ya tengamos el avance concreto con el bono en avanzado, nos vamos a estar comunicando para hacer la difusión respectiva y, como te decía, que toda la gente y el pueblo del Chaco, que es sumamente solidario, estoy seguro que vamos a cumplir y a lograr el objetivo para esta causa solidaria.
0: Gracias, presidente. Muy amable. Muchas gracias. Hasta luego. Nos ponemos muy contentos, ¿eh? Ahí está. 10:35 minutos. Hablábamos con los padres de Isma, hablábamos con el presidente de Lotería y todo está encaminado. Yo tengo fe, dijo un tucumano alguna vez. Y vamos a juntar. ¿Sabe qué vamos a juntar? ¿Saben qué vamos a juntar?
2: ¿Qué vamos a juntar?
0: 70 palitos.
2: Eso. ¿Por qué?
0: ¿Cómo que no?
2: Si te estaba tarareando la canción.
0: Ah, bueno, pues está. Ay, mami.
2: No,
0: está muy bien. Bueno. Recorremos los streamings.
2: Dale.
0: Vamos, recorremos los streamings. Estoy competitivo. Pero sanamente.
2: Claro.
0: El señor Alegre en Norte Grande Federal. ¿Cómo es el nombre de Alegre?
2: Carlos Miguel. Alegre.
0: Carlos Miguel. Carlos Miguel. Miguel.
2: Yo dije Carlos.
0: Qué sanatero que sos. Bueno, Norte Grande Federal.
2: ¿Para que lo vi cuando tenía el jefe?
0: 13. No puedo volver, 13. 13. O sea, hacerlo de siempre.
2: Norte.
0: Buen día. Gracias, Norte, mi. Norte TV, 22.
2: Sí, 22.
0: Esto es X5,
2: sí.
0: 91. Independencia, a ver.
2: Es con la concejal Pacín.
0: No hace falta que diga.
2: 173.
0: Sí, dale. Este es Radio Libertad, 30. Data Chaco, 23. Ahí está, ahí apareció, máscontenido.net. ¿Se le cayó el streaming? ¿Eh? ¿Ah, ya terminó? ¿Pero ni empezó? ¿Ah, ya terminó? ¿Ah, se dieron cuenta que esto no es para cualquiera? Ah, listo, dale. Y Alerta Urbana, el tanque de la mañana, 608. Todos ellos, todos los otros solos.
1: 352.
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0: Esta merita una pausa, tomar un café, relajarnos y darle tiempo a los otros también. Ya venimos.
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0: 10:45 minutos en la República Argentina. Tenemos novedades respecto a estos tres casos de bullying denunciados en la escuela.
1: En la escuela ENS número 33.
0: Juan Facundo Quiroga, del barrio San Cayetano. Hablamos con los tres padres de las tres niñas que denuncian bullying en el segundo año turno mañana. Hablamos con el director regional, el profesor Acevedo, respecto a este hecho. Pero en Alerta Urbana hablan todos. La mamá de una de las supuestas agresoras pidió salir en vivo en Alerta Urbana. Estamos hablando de...
1: La señora Rafaela Romero es la madre de una de las supuestas agresoras.
0: Señora Rafaela Romero, muchas gracias por elegirnos. Bueno, usted ahora tiene su derecho a réplica conforme estas denuncias que hicieron tres padres y de lo cual ya tiene trascendencia mediática y se está ocupando el director regional. Un hecho grave denunciado, tres hechos de bullying. Y parecería ser, señora, usted nos corrige si estamos equivocados o no, que su hija sería una de las violentas.
2: Hola, buenos días. Sí.
0: Cuéntenos qué está pasando, señora.
2: Sí, es el caso es que ya me cansé de todas las mentiras que están diciendo esos padres.
0: Usted tiene su derecho, diga lo que quiera, lo que sienta.
2: Al principio sería... sería de una de las víctimas, empezaba a decir en el colegio, empezó a divulgar por el colegio que se querían pegar. Mi hija le encaró a una de las víctimas, sería a la hija de Vanessa Ábalos, y le dijo: ¿es en serio que vos me querés pegar a mí? Y ella le dijo: no, es mentira, a mí también me llegó lo mismo que vos me querés pegar a mí. No, yo no te quiero pegar a vos. Vos sos la que andás poniendo por todos lados que vos me querés pegar y que esto, que aquello, le dijo a mí. Y ahí quedó. Bueno, después llega un martes, mi hija, martes creo que era, llega al colegio y me dice, mi otra hija me dice, la mamá de Uma... se fue al colegio y se fue afuera del colegio y la agarró a la Mimi y le pegó. ¿Cómo que le pegó? Le digo yo. Sí, la agarró y le empujó. Y le digo, entonces agarro, me voy, porque conozco la casa de Vanessa, y me voy y le digo, ¿por qué se fue y le agarró a mi hija? Le patoteó, porque no se fue ella sola. Fue con una sobrina y con la otra mamá que está saliendo también a hablar. Y le digo, ¿por qué te vas a hacer eso si vos conoces mi casa? ¿Por qué no te vas y me decís qué es lo que está ocurriendo o qué es lo que está pasando? Le digo, eso no podías hacer vos, le digo yo, porque ella es menor. Y le encima me dice, y le digo, y encima le agarraste y le empujaste. Y me dice, ay, sí, te pido mi disculpa, que ahí tuve mal. Y bueno, le digo yo, la pelea es, le digo yo, porque dicen que vos me quieres pegar, dice que vos hablas mal de mí, dice que esto, dice que aquello, entre las dos partes. Le digo yo, ¿tu hija también? Le digo yo. Tu hija pones en canales, en redes sociales, en todos lados ponen. Se tiran para pegarse entre las dos.
0: Rafaela, para que quede claro, usted nos está diciendo que las chicas que le dicen a sus padres que han denunciado que son víctimas, ¿sí?, ¿son victimarias también?
2: Sí. ¿Sí?
0: ¿Está su hija ahí al lado suyo?
2: Sí, tengo acá a mi hija.
0: ¿Qué edad tiene su nena?
2: 14 tiene. Ah. Porque están suspendidas, no es como están diciendo los padres que la vicedirectora, que la directora, que el directorio no están haciendo nada.
0: Ah. ¿Ella quiere contar? ¿Usted le autoriza a ella que cuente en primera persona qué es lo que pasa? ¿Que cuente ella?
2: Sí, a ver. Yo la autorizo, bueno. Pero es menor.
0: Bueno, pero si usted la autoriza, córrale la cámara y que ella cuente, ¿eh? Si usted quiere... A ver, que ella cuente en primera persona qué fue lo que pasó.
2: ¿Sí? A ver. Sí, porque las nenas se están haciendo las víctimas. Como yo le dije a Vanessa, como yo le dije, ¿sabe lo que yo veo acá? Le digo yo, porque le digo, es que tu hija es una cosa con vos y otra cosa es en el colegio conjuntas.
0: A ver, a ver qué tiene que decir su hija. A ver, aparece ahí. ¿Hola?
2: Hola, sí.
0: Hola, ahí está. Sí, ¿está su nena ahí? Sí. Bueno, sí. A ver, Hola, hija. Contanos qué es lo que pasa, vos que sos la persona que estás viviendo toda esta situación en la escuela. Contanos.
3: Y entre las dos, porque como yo... Tranquila, tranquila.
0: Tomate todo el tiempo del mundo, hija.
3: No, tranquila. Como ella empezó, porque ella empezó a decir que yo le quería pegar.
0: ¿Ella es la hija de qué mamá o de qué papá?
3: De Uma es ella.
0: ¿Es la hija de qué? ¿De cuál de las dos mamás o es
3: de hija? Vanessa.
0: De Vanessa. A ver, dale, vamos, dale, te escuchamos.
3: Y yo me fui a decirle que por qué me quería pegar si yo estaba todo bien con ella. Y me dijo que no, que ella no me quería pegar, que ella no mata ni una mosca, que no sé qué cosa. Y yo le dije, ah, bueno, vamos a cortar todo acá porque están diciendo que yo te quiero pegar como vos también me querés pegar a mí. Y no hay nada que ver, yo le dije. Y después pasó todo así, nos fuimos al curso, nos fuimos todos. Y ahí ella pone en su canal. Pone, obvio que te quiero pegar, algo así. Y después, al otro día, al día siguiente, empezaron a decir que me íbamos a agarrar afuera del colegio. Y yo ni sabía, yo no sabía nada. Y después salimos todos así y hacen tipo una ronda y me empiezan a perseguir a mí, todo lo de la escuela. Y nos vamos y después escucho un grito atrás mío que me dicen, Jazmín, quiero hablar con vos. Y él, es una que se llama Lara, que es la sobrina, creo, no me acuerdo. Y me dice, yo quiero hablar con vos, como que le quiere pegar a la UMA. Y yo le dije que no, nada que ver. Que ella nomás está diciendo por el canal con sus amigas. Y yo le dije, no, nada que ver, no le quiero pegar. Y después dijo, bueno, tranquilízate, no sé qué cosa. Y ahí viene la Vanessa. Y yo no tenía mi mochila, porque yo le di a un chico. Porque estaba cansada. Y me dice la Vanessa, me dice, hablando así re fuerte, me grita, me dice, ¿por qué no tenés la mochila? Me grita así re fuerte. Y yo le digo, ¿y por qué no quiero? Porque estoy cansada, no quiero, le dije. Y me dijo, no, ponete la mochila, no tenés que estar la mochila, me dice. Y yo le digo, ¿cómo no voy a tener mi mochila? Déjame, yo quiero sin, no, la mochila. Y después me empieza a gritar, me empieza a decir que yo soy, no sé, una banda de cosas, me grita.
0: Hija, te pregunto, hija, te quiero preguntar, ¿de qué lado salió la siguiente frase? ¿Quién dijo lo siguiente? Puntazo y que chorree.
3: Nadie. De mi parte no salió. Yo no soy de hablar así.
0: A ver, vamos a las fotos anteriores. ¿La otra? Vamos a la otra. ¿Ahí? ¿Dónde dice?
1: No, en la foto donde están en la escuela.
0: Sí.
1: Ahí habla de algo de un puntazo.
0: A ver, vamos a la otra, a ver.
1: Hay dos personas sentadas, un escritorio. Sí.
0: A ver, la anterior la buscamos. Porque una de las mamás, hija, y mamá también de esta nena que está hablando, dice, miedo a que metan un puntazo tienen. Bueno, la verdad que, hija, hoy está suspendida, ¿no es cierto?
2: Disculpe. Sí, disculpe. Señora. Ese sería en el acta que se fue a hacer la mamá de Uma y que Uma agarró y sacó esa foto sin consentimiento de la vicedirectora y puso en su canal que la mamá tiene miedo que le den un puntazo, por eso se fue a hacer esas cosas en la escuela.
0: Ahí está.
2: Así es.
0: Sí, Rafaela, ¿cuántos niños están suspendidos por este tema?
2: Dos.
0: La miramos a usted, Rafaela, ponga su cámara ahí. Dos, su hija y quién más, Rafaela.
2: Otra amiga que sería de segunda, creo.
0: Sí, segunda.
2: Es la otra nena.
0: Sí, ¿es la primera vez que a usted le pasa esto? ¿Es la primera vez que su hija le comenta lo que sucede?
2: Sí, sí, sí.
0: ¿Sí? ¿Usted habló con los directivos de la escuela? ¿Se hizo algún acta? ¿Hubo alguna reunión de padres?
2: De tres actas me hizo firmar la vicedirectora cada vez que nos íbamos. Cada vez que me llamaba la vicedirectora y me explicaba lo sucedido.
0: Sí. A ver,
2: siempre me hizo firmar los actas.
0: Ahí está. Entonces la directora sí se ocupó y hizo las actas de lo que pasaba.
2: Sí.
0: Ahora
2: sí,
0: le
2: sí.
0: pregunto, los otros
2: tres
0: padres.
2: Actas firmes yo.
0: Claro, ¿los otros ¿cómo? Padres estaban presentes?
2: No.
0: Ah, ¿solamente con usted?
2: Sí, sí, pero ella iba llamando a cada padre, me dijo. Porque yo también agarré ese día, el acta que me hice firmar el viernes era de la suspensión de mi nena, y yo le dije a la vicedirectora, ¿por qué solamente del lado de mi nena fue la suspensión? Si el lado de supuestamente las víctimas, ellas también son las que agreden, esa también es mutua la pelea, no es solamente mi hija.
0: Bueno, ¿usted hizo denuncias penales, Rafaela?
2: No.
0: ¿Las va a hacer?
2: Sí, sí, porque están haciendo, hay mucha mentira, porque están diciendo a agredirla a la alumna y a la madre, a la escuela amenazarla, que dijeron que ya te vas a bancar a la salida.
0: Sí, la denuncian directa. Mentira. Una de las mamás la denuncia a usted.
2: Sí, sí ahora sí. Me denuncian a mí. Sí. Y ese día fue que yo me fui a retirar a mi hija, que quedó libre a las 10:15. Por eso fui al colegio.
0: ¿Pero nunca amenazó a la nena?
2: No. Sin embargo, yo le dije a la vicedirectora, hice el acta, estaba en el grupito de la supuestamente víctima, estaban en el medio del patio porque estaban de recreo, estaban la juntita esa, el grupito eso, y cuando me vieron entrar a mí se dieron vuelta y se cagaban de risa.
0: Bueno, esperemos que esto se
2: solucione. Y eso también sí. Le dije a la vicedirectora y le digo, así como hacen conmigo, que soy mayor, que soy mamá, le digo, le deben hacer lo mismo a mi hija, que se ponen en grupito y se ríen.
0: Bueno, todos queremos que esto se solucione y que no vuelva a ocurrir y que sí. Los chicos puedan ir, sí, sí. Convivir y que lo hagan de manera armoniosa y que vayan a aprender a la escuela, que vayan a compartir, sí. No a agredirse.
2: Sí, sí.
0: Está. ¿Satisfecha con su derecho a réplica, Rafaela?
2: Sí, sí, estoy bueno. Perfecta.
0: Bueno, se hace la denuncia y si usted quiere nos manda una foto. Muchas gracias, ¿eh?
2: Bueno, muchas gracias.
0: Hasta luego, señora, y un saludo a su hija ahí. 10:58 minutos en la República Argentina. En Alerta Urbana hablan todos. ¿La temperatura?
4: 17 grados con cielo cubierto en la capital chaqueña.
0: Tengo un tema para compartir con ustedes. Y me dijeron que averigüe sobre lo siguiente. A ver, aguárdenme un momento. Aguárdenme un momento. Tiene que ver con esto. A ver. Habilitan un nuevo sistema de habilitaciones comerciales. El municipio de Resistencia presentó un proyecto de ordenanza para reemplazar las actuales normativas de habilitación comercial y crear un nuevo marco regulatorio integral para la habilitación, fiscalización y control de actividades económicas. La iniciativa propone derogar la ordenanza número 11.736 y 15.106, implementar habilitaciones simplificadas mediante declaraciones juradas responsables, bueno, un montón de acciones que quiere llevar adelante la municipalidad. Lo que me dicen a mí que para llevar estas acciones están contratando personas con sueldos de gabinete, teniendo personal. ¿Cómo? Sí, averigua Gustavo, me dicen. Están contratando personas con sueldos de gabinete que superan. Inclusive me dicen, preguntá, se dicen hasta los 2 millones de pesos, pero hay una estructura para eso. Queremos saber si esto es verdad o no. ¿Julio está? Vamos con Julio. Dale.
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0: Julio Vareiro. Julio.
6: Hola. Ahí estamos, Gustavo. Muy bien, bueno. Vinimos aquí en la Municipalidad de la Ciudad de Resistencia para tratar de dialogar con el secretario de Economía, el contador Ricardo Rofe. Bueno, hoy en el día de hoy ni en el día de mañana no nos puede atender porque tiene una agenda muy cargada con respecto al tema del aguinaldo para ver cómo se van a liquidar. Y me dijo, con respecto a esta información que está circulando, que hable con legal y técnicas a cargo del doctor Sergio Almirón.
0: Sí.
6: Sergio Almirón es el que lleva adelante todo lo que tiene que ver con legal y técnica.
0: Sí. ¿Y qué te dijo Sergio Almirón? ¿Lo encontraste?
6: Bueno, vinimos hasta su despacho a buscarlo y me dicen que se encuentra dentro de la municipalidad, pero no saben en qué área.
0: Búscalo, Julio. Está.
6: Sí, le llamé, le mandé mensaje, pero hasta el momento no he tenido respuesta alguna.
0: Sergio Miró es conocido, así que...
1: Le sugiero que vaya por la parte de intendencia, si él está ahí, si no, en donde tiene su oficina.
0: Está en la oficina, y Julio no lo encontró. Buscalo, Julio, porque queremos hablar por este tema. ¿Está?
6: Sí. Vamos a seguir haciendo la investigación dentro
0: queremos
6: de la
0: municipalidad. Queremos saber si con esta nueva reestructuración para inspeccionar y habilitar locales comerciales, el municipio está contratando gente y le está otorgando contratos millonarios, teniendo ya el personal para hacerlo, y muchos me dicen, ¿por qué en vez de contratar gente y darle contratos millonarios, no nos aumentan el sueldo a nosotros, no nos dan un plus? Porque, corto con vos y lo digo, gracias Julio, buscalo al Mirón.
6: Bien, así será, Gustavo,
0: hasta
6: vamos
0: luego
6: en la búsqueda de Almirón.
0: ¿Será verdad? ¿Saben lo que me dijeron también? Averiguó Gustavo, el municipio le paga a sus empleados 100.000 pesos en concepto de refrigerio. Bueno, el municipio está perdiendo juicios, me dicen a mí, con los empleados municipales jubilados. ¿Y saben cómo lo van a pagar? También esto estamos averiguando, queremos preguntar. ¿Cómo me gustaría que nos atienda Robo? Le van a comenzar a descontar a los empleados de la municipalidad del refrigerio el 25%. Para pagar los juicios ganados por los empleados jubilados del municipio. ¿Es verdad o no? Si algún empleado municipal en actividad, o mejor dicho, si tiene el coraje, la valentía, el compromiso, y se anima a decirlo, porque también muchos dicen, no van a hablar los empleados porque tienen miedo a la persecución. Te quitan las horas extra, Gustavo, que es prácticamente el 50% del sueldo. La mujer de un empleado municipal en actividad, que nos llame y que nos diga. Uh-huh. Sí, a mi marido a partir de ahora le van a descontar el 25% del refrigerio porque el municipio tiene que pagar juicios perdidos. ¿Qué culpa tiene el empleado? Que de última lo pague el funcionario que llevó a esa situación. Los funcionarios se tienen que empezar a hacer cargo, ¿no? ¿Pasa esto? Pregunto. ¿Pagan inocentes por pecadores? ¿El municipio le mete la mano en el bolsillo a sus empleados para pagar juicios que perdieron respecto a demandas que le iniciaron los jubilados del municipio? ¿Es verdad o no esto? Queremos saber, queremos preguntar. El pueblo quiere saber y ya es 28 de mayo, no 25. ¿Está? Vamos con los comentarios del streaming.
1: Bueno, varios comentarios hay, Gustavo. Hay una persona que es Soledad de Uruguay, es muy fanática de la Alerta Urbana y hizo un montón de comentarios. Uno de ellos dice, desde muy lejos, un abrazo desde el alma para la familia de Axel, siempre buscando justicia.
0: Ahora nos vamos a meter en un bloque especial de lleno en el caso Axel, ¿eh?
1: Bien, otro comentario del usuario Line Sudercia, no sé qué. Bien, la señora que dio la cara con respecto a la mami que salió hace un ratito. Sí, señor.
0: Ahora se escuchó la otra campana.
1: Exactamente. Teresa dice, pobre docentes con estas plagas de alumnos.
4: Bueno, durísimo.
1: ¿Otro comentario?
0: Sincero, diría yo.
1: El usuario BRZ, qué vergüenza, chicos tan jóvenes y patoteros.
0: Ahí está. Dos mensajes más, Alfredo, y vamos al oyente.
4: Dale. Qué degradación de la sociedad. Antes no teníamos tiempos de nada. 3 pruebas por día, educación física, ir a la biblioteca, te mandabas una macana y era amonestaciones y después el castigo.
0: 15 amonestaciones y afuera, y andá a llorar a Magoya.
4: Bueno, y otro, Gustavo, si tienen miedo porque mi hermano se enfermó en la laguna con las infecciones de la laguna y no quiere decir...
0: Laguna Arguello, que informaba que tiene el agua contaminada. Vamos a tener
1: un más,
0: uno
1: permite,
0: más y después tenemos el reclamo, dale.
1: Romina dice, Gustavo, ¿y qué va a pasar con los despidos por esta gestión? Se pregunta Romina.
0: Son 430 o 420 creo que quedaron afuera y están todos en juicio. Vamos a ver qué pasa. Si no termina pagando el contribuyente, la decisión del intendente. Rima, pero no rima bien. Vamos a comunicarnos ahora, está conectada vía telefónica Camila Rodríguez. Ella es tía de Yago, son de Cotelay. ¿Qué necesitan? Lo cuenta Camila. Camila, buenos días. Gustavo Oliver y todo el equipo de Alerta la saluda.
7: Hola, buenos días, señor Gustavo. Gracias por su atención. Mi nombre es Camila Rodríguez y soy la tía de Yago. Él ahora se encuentra internado en la cama de terapia número 6 por un accidente en moto el día domingo.
0: ¿En el hospital Perrando?
7: Sí. Necesita un implante, digamos completo, son 6 placas más 24 tornillos. Platino titanio sería, titanio. más los 24 tornillos y le corresponde a la obra social. Lamentablemente la obra social no...
0: ¿Qué
7: no
0: obra social tiene?
7: Reconocer. Ostrera. Si el padre trabaja hace más de 12 años...
0: ¿En un campo?
7: De un rural.
0: Sí.
7: Sí, y Ostrera no le quiere reconocer.
0: ¿Iniciaron una demanda? ¿Le van a presentar un amparo?
7: No pides la denuncia. Y lamentablemente hoy la denuncia no se puede hacer, ya que la madre está con él en el hospital.
0: No, pero lo puede hacer usted como la tía, lo puede hacer. ¿Usted es la tía de sangre?
7: Sí, soy hermana de la madre de él.
0: Usted es la tía materna, usted puede ir a hacer la denuncia. Sí, sí. ¿A dónde fue el accidente y cuándo?
7: El día domingo alrededor de casi 5:20 de la tarde.
0: ¿En dónde?
7: En Cotelay.
0: En Cotelay, ahí en el casco céntrico de Cotelay, en la planta urbana.
7: Sí, sería ubicado casi a un predio llamado El Club.
0: Sí, ¿Yago iba en moto? ¿Yago iba en moto? ¿Iba manejando una moto?
7: Sí.
0: ¿Qué edad tiene Yago?
7: Con 17 años, con uno de sus tíos iba.
0: Ah, ¿y atropelló a alguien? ¿La atropellaron a ellos? ¿Chocaron contra algo?
7: No, una alambre que está en el medio, digamos, de un callejón, que nosotros le llamamos callejón, que sería como una calle.
0: No vio el alambre.
7: Sería a la media altura, digamos, se encuentra el alambre.
0: ¿No vieron el alambre?
7: No.
0: Lamentablemente. Le van a tener que presentar un amparo, señora. No le queda otra. Pero ustedes están pidiendo ayuda solidaria. ¿El alias?
7: Sí. ¿Le puedo pasar por mensaje?
1: Acá lo decimos. Yo tengo. Acá lo decimos. Lo puedo decir. Decimos. Buen día, Camila. El alias es flores3946.nx.ars. Repito, sí, el alias es Flores, Flores con S, los números 3946.nx.ars, y el titular es Patricia Elizabeth Flores, sí, la madre de Yago. Sí,
0: ¿le puedo pedir algo con absoluto respeto?
7: Sí.
0: Busquen otro mercado pago y que sea más simple.
7: Para que la gente, porque es T. Flores.
0: Claro, esto de Patricia Elizabeth Flores, que es la mamá de Yago.
7: Sí.
0: Con todo respeto, si pueden buscar un alias mucho más fácil, más simple, entonces a la gente no le es tan engorroso. Porque voy a interpretar, la gente si es solidaria se va a tomar el tiempo, pero hay gente que dice, bueno, no, me puse mal, pum, chao, y se va a otra cosa, ¿vio? ¿Me entiende? Ojalá que apunten. Sí. 1.600.000 pesos necesitan.
7: Sí.
0: Bueno, ¿ustedes nos autorizan que nosotros hagamos un flyer con todos estos datos y lo publiquemos?
7: Sí, lo autorizo. Sí.
0: Muchas gracias, mamá. Tía, muchas gracias, tía.
7: Muchísimas gracias, disculpe su tiempo.
0: No, estamos para eso, y agradezcale a la gente de Cotelay que nos escribió y se ocupó de este caso. Muchas gracias.
7: Muchísimas gracias.
0: No tiene por qué, nos mantiene al tanto, nos llama cuando necesite.
7: Bueno, gracias.
0: Muchas gracias. Recorremos el streaming en este momento. 11:08 minutos en la República Argentina. 710 tiene alerta urbana en este momento. Norte Grande Federal.
1: 15.
0: Vamos, seguimos. Saquen el sello de este. Dale, vamos. Vamos con otro. Norte TV 17. Vamos. Radio X5 104. Independencia 242. Libertad 29, Data Chaco 23. Está haciendo la cobertura en exclusiva máscontenido.net, tiene 5 mirando. Otro, Alerta Urbana 692. ¿Descansamos un ratito?
4: 435 los otros.
0: ¿Todos los otros
4: son? Todos los otros.
0: 400, Alerta Urbana solo 692. Ya venimos rapidito y nos metemos de lleno en el caso Axel, porque nosotros sí estuvimos con la familia desde el primer momento.
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1: Noticias locales.
0: El gobernador Leandro Isdero estuvo en la empresa Cannafis Fizz, sociedad anónima, donde se anunció oficialmente la primera exportación de cannabis sativa medicinal con destino a Nueva Zelanda, marcando un hecho histórico para la provincia y para el norte argentino. El primer mandatario destacó el acompañamiento del gobierno provincial a iniciativas innovadoras que generan oportunidades para los jóvenes y potencian la diversificación productiva del Chaco. Debemos subrayar que solamente dos empresas en la Argentina cuentan hoy con las habilitaciones necesarias para producir y exportar materia prima de cannabis medicinal, siendo Cannafis Fizz, sociedad anónima, la única habilitada en la provincia del Chaco.
1: Nacionales.
2: En medio de la tensión con Milei, Mauricio Macri.

0: CRI encabeza una cumbre con legisladores del PRO de todo el país. El expresidente viene de liderar un acto en Mendoza y ahora se va a reunir con referentes de todos los partidos del PRO de las provincias. La intención es replicarlo en todo el país.
1: Internacionales. En Alemania, el 73% de las empresas no quiere dejar la semana laboral de 4 días. Alemania avanza en un modelo laboral que cada vez gana más terreno en la semana laboral de 4 días. Tras un ensayo realizado durante 6 meses con 45 empresas de diferentes rubros, el 73% aseguró que no quiere volver al esquema tradicional de 5 días.
2: Policiales. En una agenda de trabajo articulado entre Nación y Provincia, el ministro de Seguridad, Hugo Matkovich, firmó junto a la ministra de Seguridad de la Nación, Alejandra Monteoliva, un acuerdo para avanzar en la incorporación de 40 nuevos dispositivos electrónicos de control al sistema provincial de monitoreo. La incorporación de estas herramientas permitirá ampliar las capacidades operativas de la provincia en materia de supervisión remota, optimizar mecanismos de seguimiento judicial y fortalecer una gestión más eficiente y moderna del sistema de control.
0: Deportes. Barcelona prepara una oferta millonaria para llevarse a Julián Álvarez después del Mundial. Los dirigentes del jugador se reunieron con los dirigentes del club y acordaron los números del contrato. El Atlético de Madrid no quiere desprenderse de la araña.
1: Espectáculos. El Museo de Ciencias Naturales cumple 61 años. Este domingo 31, de 16 a 21 horas, el Paseo de Artistas y Artesanos y el Museo de Ciencias Naturales Augusto Schultz de Resistencia va a celebrar 61 años de institucionalidad. Organizada junto a la promoción sociocultural del Instituto de Cultura del Chaco y Cochabo Fest, la jornada reunirá en las instalaciones experiencias inmersivas, performance, diferentes talleres participativos y también, como siempre, la participación de emprendedores locales. La actividad se va a desarrollar en el Paseo de los Artistas y Artesanos, ubicado en Avenida La Prida y Pellegrini, con entrada libre y gratuita. Y recuerden, es este próximo domingo. La temperatura actual en la ciudad de Resistencia, 19 grados con cielo mayormente nublado. 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

0: 11, 21 minutos en todo el país. En minuto, comunicación exclusiva con el papá de Axel. Y también queríamos hablar con María, pero María Inés Gómez, la mamá de Axel, está con presión, está con un pico de presión, se está haciendo atender y vaya nuestro acompañamiento. El día de hoy es un día clave. El día de hoy, el fiscal especial de Derechos Humanos, el doctor Enrique Luciano Santos, deja de estar a cargo de la investigación. Nosotros le preguntamos a uno de los abogados defensores en esta causa, defensor de dos de los siete detenidos, el doctor Miguel Barcero. La pregunta fue directa, como es costumbre a la alerta urbana. ¿Qué hizo bien o qué hizo mal el doctor Santos? El doctor Miguel Barcero dijo, hizo todo mal. La abogada querellante en representación de la mamá de Axel, María Inés Gómez, la doctora Gabriela Tomjanovic, dijo que esta causa le quedaba grande al fiscal. Hoy, Luciano Santos deja de ser el fiscal y se hace cargo la doctora Arolfo. Ella es fiscal de investigación penal número 14, de turno el pasado 17 de mayo, cuando la mamá de Axel denuncia su desaparición. En este momento hay dos reuniones claves, dos reuniones claves en esta mañana. Por un lado, está reunido el Ministerio de Seguridad con la cúpula policial. Por otro lado, la nueva fiscal de la causa reunida con la cúpula de investigaciones complejas de la policía del Chaco. A la cabeza, el comisario general Nelson Alvarenga, director general de investigaciones. Por otro lado, en el lugar siguen los rastrillajes. La familia también lo está haciendo de manera paralela. Ahora vamos a hablar con José Luis González, el papá de Axel. José Luis, buenos días. Gustavo lo saluda.
1: Buenos días, señor. ¿Cómo está?
0: Bueno, tenemos información de que su esposa María, mamá de Axel, tuvo un nuevo pico de presión, no se siente bien, está descompuesta, fue al centro de salud.
1: Sí, yo recién vengo de Tirol, me fui acá unas cosas que me donaron anoche. Sí. Cuando vine, sí, me llevaron a traer de vuelta. Pero todavía no sé nada, cómo está ella.
0: No sabe nada todavía, pero no. Tuvo la misma descompostura que días anteriores. ¿Está comiendo bien, María?
1: Y ahí usted sabe que no quiere comer, pero nosotros le estamos obligando que coma, porque si ella no come, no va tan fuerte. Como usted le ve que está ahí, y yo me preocupo también por ella. Y ahora creo que le llevó la nuera. La nuera parece que le llevó la moto, así que seguía, voy a agarrar la moto de mi hijo y me voy a mirar por ella.
0: Sí, bueno. Esperemos que se recupere rápido de esta recaída que tiene María. Y bueno, José Luis, hoy cambia de fiscal la causa. Va a haber un nuevo fiscal, va a ser una mujer, y es quien estaba de turno cuando desapareció Axel. Tenemos el video de la última vez que se lo ve a Axel con vida y en compañía de Ariel Esteban Lázaro. Ayer, cuando recorríamos esos campos, José Luis, usted coincidía conmigo nuevamente y creo que coincide con gran parte de la sociedad. La clave es Ariel Esteban Lázaro.
1: Exactamente, señor. Si él y los policías que andaban corriendo tienen que saber lo que hicieron o lo que no hicieron. Así que sí, yo, como le dije al principio, está ahí. Me juego la cabeza, está entre Lázaro y los policías.
0: Y los dos efectivos policiales.
1: Exactamente.
0: Que recordemos, los dos efectivos de la policía del Chaco, ahí yo ya lo vuelvo a repetir las identidades de estos dos efectivos, lo dijo el propio jefe de la policía, estaban a bordo de ese patrullero que perseguía a Axel. Estamos hablando del oficial subayudante Roberto Omar Barrios y del cabo de policía Gerardo Antonello Méndez. Y de otro policía que hace mención María, José Luis Troquet. ¿Se puede establecer quién es Troquet?
1: Y ese es el que le fracturó toda la costilla a mi hijo.
0: ¿Cuando estuvo preso?
1: Exactamente, señor.
0: Pero alguien se acercó a usted y le dijo, mire, Troquet podía ser fulano, porque yo tengo información, se lo dije al jefe de policía ayer en vivo, con quien vamos a tratar de hablar hoy, si ya se puede establecer la identidad o no, o la existencia o no de ese policía, porque me dice, pertenece a la rural. este policía de apellido Troquet, y que se sospecha aparentemente, esto también lo digo con todo respeto, José Luis, se lo pregunté a su señora María antes de ayer fuera de la fiscalía, aparentemente tendría una relación sentimental con Lorena Gómez, ex mujer y madre de la hija en común con Axel.
1: Exactamente, señor, así es.
0: Ah, bueno, tú sí. Lo confirmas. Un policía de la rural de apellido Troquet mantenía una relación sentimental con Lorena Gómez, ex mujer de Axel y madre de la hija de ambos.
1: Exactamente, señor.
0: Ajá, ahora se establece un vínculo. Esto es noticia exclusiva de Alerta Urbana y de Último Momento en este momento. Ahora, a ver, la búsqueda sigue. Recién hablamos con Cintia, José Luis. Ella está al frente de un grupo de personas y sigue buscando de manera paralela a lo que está haciendo la policía del Chaco también en este momento, dirigidos todos por el subjefe de la policía, el comisario general Manuel Victoriano Silva. La familia sigue buscando y va a seguir buscando esta tarde también, José Luis.
1: Sí, señor, sí, como nos quedamos ayer, acuerdo que donde siempre partimos y ahí sí.
0: Vamos a las 14:30.
1: Sí, señor,
0: ahí vamos a estar. ¿Está? Bueno, listo, José Luis. Espero. Nos avisa cuando María vuelve y si está bien, ¿sí?
1: Listo, yo lo aviso ahora con este teléfono.
0: Por favor, muchas gracias. Sí, yo sé la calidad de persona, la calidad humana que tiene toda la familia. Yo con usted hace mucho tiempo estoy teniendo contacto, con María también, con sus hermanas, con sus hermanos, con sus tíos, con Dominga, su mamá, la abuela de Axel. Y sé que son personas, dignas y trabajadoras. Ayer hablábamos que doña Dominga cortaba adobe mientras usted era chico y le ayudaba. Decía doña Dominga, mientras caminábamos el monte, yo me crié en el monte, yo sé caminar el monte, decía doña Dominga, y con sus rodillas devastadas, igual caminaba ahí apoyándose en un bastón. Yo le quiero preguntar lo siguiente, ¿sí? Y con todo respeto le digo, porque ya se lo dije a algunos, que lo quiero a Diego Gutiérrez al aire, al Ministro de Desarrollo Humano. ¿Ustedes están necesitando ayuda económica?
1: Sí, pero eso es lo más importante.
0: Porque nadie está trabajando de la familia, están todos abocados a la búsqueda, y hay que subsistir, hay que vivir. Sí.
1: Y justamente anoche me ocurrió, mientras que estaba llorando un poco porque me tengo que desahogar, porque usted sabe cómo estoy.
0: Usted por dentro. Me dijo a mí, yo me levanto a la madrugada a llorar.
1: Sí, le comenté a un amigo que jugamos al fútbol, y él me está dando una mano, me mandó a todos los equipos que somos, como puedo decir, en contrario, así cuando jugamos los campeonatos. Y
0: sí, ¿usted juega en veteranos?
1: Sí. Y sí, me están ayudando mucho ahora.
0: ¿De qué manera la gente, José Luis, puede ayudarlos a ustedes? ¿De qué manera? ¿Cómo puede, al barrio, yendo al barrio, podemos hacer una publicación, algún alias de Cintia, de Vanessa? Podemos coordinar eso y la gente la va a ayudar, nosotros también vamos a colaborar, porque es entendible, nadie de la familia, y faltaría más, está trabajando, no hay ingreso porque están todos abocados a la búsqueda de Axel.
1: Y sí, tengo de la Cintia y de la Vane, que ellos tienen, que ellos pueden...
0: Un mercado pago.
1: Exactamente.
0: Listo. ¿Me pueden pasar? Dígale a Vanessa o a Cintia, que tienen mi número, yo recién me estuve hablando con ellos, que me pasen un alias, que me autoricen, y nosotros vamos a publicar para que la gente los comience a ayudar. ¿Sí?
1: Bueno. Creo que usted tiene el número, ella tiene su número.
0: Sí, yo recién hablé con Vanessa, porque también hablé con Esteban del teléfono que ustedes están hablando, porque le vamos a contar a la gente. José Luis y María no tienen teléfono.
1: Bueno, ahí yo le digo, ahí justo está viniendo, fue a comprar algo ahí, y le digo que le pase a su número.
0: Vamos a hacer una cosa, si usted me permite.
1: ¿Sí?
0: Esta tarde le vamos a acercar un teléfono con un chip para que ustedes estén comunicados. ¿Nos permiten?
1: Bueno, sí.
0: Para que usted y María tengan su propio teléfono, ¿sí?
1: Dale, sí, dale.
0: Lo hacemos esta tarde, se lo acercamos, sí, y hacemos cargo nosotros. ¿Está?
1: Listo. Entonces ahora cuando viene
0: dígale a Cintia o dígale a Vanessa que me pasen un alias que ellos nos autoricen a publicar y un número de teléfono, y ya comenzamos a pedir la ayuda a la gente.
1: Acá justo llegó.
0: ¿Quién está? ¿Vane o Cintia? La Vane. Pásame con Vane. Pásame, José Luis, con Vanessa. Pase tu alias. A ver.
2: Hola, buen día.
0: Hola, Vanessa, buenos días.
2: Sí.
0: Mira, Vanessa, yo no quiero que ustedes lo tomen como una falta de respeto. Sé de su honestidad, sé de su hombría de bien, de toda la familia, pero yo quiero ayudarlos porque veo la situación. Nadie está laburando porque están todos abocados a la búsqueda de Axel, pero necesitan subsistir. Se me ocurre a mí, si ustedes quieren, publicar un alias y que la gente los ayude. ¿Quieren?
2: Bueno.
0: ¿Vos me puedes pasar tu alias? ¿Me puedes decir tu alias?
2: Sandra.
0: Sí.
2: Punto.
0: Sí.
2: 211 Gómez.
0: 211 Gómez. ¿Y tu número de teléfono, Cintia, vamos a poner ahí?
2: 3624.
0: Sí.
2: 02.
0: Sí.
2: 77.
0: Sí.
2: 63.
0: ¿Nos autorizás? Vamos a hacer un flyer y va a quedar de manera permanente publicado en la Alerta Urbana para que la gente los ayude, ¿sí?
2: Uh-huh. Bueno, bueno, vale. Bueno.
0: Muchas gracias.
2: Muchas gracias.
0: No, no, no, por nada. Gracias, José Luis. ¿Estamos? ¿José Luis?
2: Estamos.
0: ¿José Luis?
1: Acá estoy, señor, acá estoy.
0: Bueno, ahora cuando yo voy a la siesta para juntarnos y comenzar la búsqueda, le acerco el teléfono. ¿Estamos?
1: Bueno, bueno, sí, señor, muchas gracias.
0: ¿De quién sale? Sale a nombre de Vanessa Gómez. Está, gracias, José Luis. Avíseme cuando llegue María. ¿Sí?
1: Listo, le espero ahora.
0: Por supuesto, ahí vamos a estar. ¿Va a ir doña Listo. Dominga?
1: Mire que le están por hacer cocido ahora. ¿Usted quería
0: tomar cocido? No, sí, ayer me dieron torta frita, todo.
1: Bueno,
0: ahí, dale, ah, espere, no corte. No corte. A ver si lo conoce a esta persona. No corte. Doctor Ricardo Osuna, muy buenos días. ¿Cómo está usted? Estamos en comunicación con su representado, José Luis González. ¿Cómo está, Ricardo?
3: Gustavo, bueno, ahí ya estamos con el doctor Ricardo Osuna, quien en unos minutos. Sí, ahí ya. Sí.
0: No te vayas, José Luis, quédate ahí, no te vayas.
1: No, estoy acá.
3: Está. También hay novedades con respecto a justamente a la causa de Axel Alejandro González. Hay nuevos integrantes dentro del equipo del doctor Osuna también que van a acompañar a la familia.
0: A ver, ahí. Lo quiero ver a Ricardo Osuna, no lo estoy viendo, Julio.
3: Sí, ahí ya.
0: Ahí, porque está conectado también José Luis. Recordamos, preparen ya un flyer ahí del equipo de edición. El alias para ayudar a la familia de Axel es Sandra.211. No, disculpen, Sandra.2011.Gómez. Sale a nombre de Vanessa Gómez. El teléfono es 3624-027-63. Publicamos el flyer para que la gente le empiece a donar dinero. Esta familia, yo le voy a decir algo, que me aguardo un ratito Ricardo Osuna. Yo le voy a decir algo, yo hace varios días vengo conviviendo con esta familia. Son laburantes. Y sin faltarle respeto a nadie, nunca fueron piqueteros. Son una familia honesta que está atravesando esta difícil situación. Está su hijo desaparecido hace más de 11 días, 12 días se cumplen hoy. Entonces ayudémoslo porque nadie está laburando, porque están todos rastrillando de manera paralela con la policía del Chaco buscando a Axel. Entonces toda ayuda, así sea 1.000 pesos, 500 pesos, 10 pesos, sirve. Ahora sí, Julio.
3: Sí, ahí ya estamos con el doctor Ricardo Osuna, quien ya te está escuchando, Gustavo. Sí.
0: Ricardo, ¿cómo le va? Buenos días. Gustavo Oliver y todo el equipo de Alerta Urbana lo saluda y del otro lado está su representado, José Luis González.
4: ¿Qué tal? Buen día, ¿cómo anda, Gustavo? Buen día, señor González, ¿cómo le va?
1: Buen día, señor.
0: Doctor Ricardo Osuna, últimas novedades, tenemos entendido, usted la amplía, la actualiza o nos corrige. El doctor Fiscal Especial de Derechos Humanos, Enrique Luciano Santos, se aparta de la causa e interviene la doctora Arolfo, fiscal número 14 y de turno, ese día 17 de mayo.
4: Sí, efectivamente, Gustavo, en horas de la noche hemos sido notificados que se apartó el doctor Luciano Santos y le pasó el expediente a la doctora Arolfo. En el día de hoy nos presentamos nosotros con la doctora Tomjanovich a tratar de entrevistarnos también con esta fiscal que ahora agarró la investigación y bueno, pues volvimos así como tuvimos la misma respuesta que el fiscal de Derechos Humanos porque justamente teníamos información importante y confidencial para pasarle que iba a ayudar a la investigación, pero bueno, se ve que
0: ahora la fiscal, tenemos información, está reunido con la cúpula de investigaciones y de forma paralela en casa de gobierno el ministro con el jefe de policía respecto a este caso. A ver, ¿qué pasó?
5: Un problemita
0: técnico, se cortó la comunicación con Vareiro.
5: Bueno, con Julio Vareiro
0: móvil. Bueno, Mónica, la quiero ver a Mónica ahí un ratito. ¿Me avisa dónde está Julio? Sí, José Luis, no corte porque ahí tuvimos un inconveniente con el doctor Osuna y ya lo conectamos de vuelta. No corte, José Luis.
1: No, acá estoy.
0: Prepárame el teléfono ese, el otro. me lo preparás. Bien, ¿estamos? Bueno, a ver.
5: Mientras repasamos el alias para ayudar a la familia.
0: Claro, el alias
5: Excel, es sandra.2011.gómez.
0: Ahí está. Y a nombre de Vanessa Gómez, Vanessa Sandra, o Sandra Vanessa debe ser Gómez. El teléfono es 1362-402-7763. Cualquier ayuda es importante. Bueno, volvemos. Doctor Ricardo Zuna, le contaba que la fiscal está reunido con la cúpula de investigaciones y más precisamente encabezado ese equipo de trabajo de la Policía del Chaco por el comisario general Nelson Alvarenga, director general de investigaciones. Por otro lado, en Casa de Gobierno, reunido el ministro con el jefe de policía, por este caso, y el subjefe a cargo de los operativos en el terreno.
4: Sí, efectivamente, eso nos habían informado. Nosotros recién volvimos de fiscalía con la doctora Tomjanovic y también nos habían informado eso porque fuimos para poder entrevistarnos personalmente con ella y justamente ofrecer información que iba a ayudar a la investigación, pero bueno, seguimos esperando que nos convoque la fiscal. Esperemos que tenga otro criterio un poco más amplio y bueno, podamos...
0: Es una fiscal, nos dijeron que es una fiscal nueva, recientemente designada. Su colega, el doctor Miguel Barceló, dijo que el doctor Santos hizo todo mal. ¿Usted coincide?
4: Y nosotros estamos mirando el expediente, Gustavo, y estamos controlando, y bueno, hicieron, la verdad que hicieron todo mal, no sé, estaban pidiendo perfil fiscal, no sé, creían que estaban investigando una causa de lavado. Además, fíjate, las imputaciones que hicieron con los siete, con las siete personas de esta privada de libertad.
0: Espere un momentito, ¿lo estaban investigando financieramente a los detenidos?
4: Y se ve que sí, se ve que estaban haciendo cualquier cosa nomás, como para decir o algo. De hecho, fíjate que anoche recién se informó en el expediente que se iban a hacer la apertura de los celulares del personal policial de la comisaría seccional segunda.
0: Que están secuestrados ya hace 12 días.
4: Sí, y sí, hace 12 días. Fíjate, nosotros tenemos otras causas donde lo primero que se hizo en la investigación es pedir la ubicación de los teléfonos, pedir justamente la apertura de los celulares.
0: Es lo que, doctor Osuna, sí, es lo que yo decía ayer, antes de ayer, y lo hablaba con José Luis. El papá, ¿tanto cuesta sentarse en un escritorio, agarrar los teléfonos, traer los técnicos y decir, ubicame este teléfono geoposicionalmente? Sí, el teléfono, por ejemplo, de estos policías, coincide con los teléfonos de Sergio Gómez, de Cuno Gómez, nos dijo el doctor Barceló que sus defendidos no tienen teléfono, y con cualquier otro teléfono que tenga que ver, cotejar los mensajes, es como que está un poco lenta la cosa. ¿Qué opina usted?
4: Y sí, Gustavo, tal cual. Vos viste que todos más o menos tenemos, todo lo que tenemos de frente, más o menos tenemos el mismo criterio, y bueno, se ve que el fiscal este de derechos humanos tenía otro criterio, sí, totalmente distinto.
0: ¿Ustedes, o sea, confían de los policías o de los cunos?
4: Y nosotros desconfiamos de todo, Gustavo, porque hasta que no haya alguna pista concreta a seguir, no tenemos absolutamente nada. Sí, viste, está la información de que Axel fue perseguido por personal policial ahí de la Comisaría Segunda de Fontana, y también, bueno, tenemos la otra información de que había tenido discusión con Sergio Gómez ese mediodía, así que hay material como para poder investigar. Aparte, vos que fuiste personal policial, sabes bien que la comisaría maneja información off the record con el personal de calle, y acá parece que el personal de calle no existe.
0: Sí, bueno, también las cámaras de la comisaría, ayer hablábamos, sí, con su colega y parte del equipo, abogada querellante en representación de la madre, María Inés Gómez, madre de Axel, que, por ejemplo, está en tela de juicio el resultado preliminar de los análisis de la cámara, de la comisaría también. Hasta ahora no se tomó declaración a los presos, que dicen, según los familiares, y más precisamente Gustavo Gómez, hermano de Axel, los presos le dicen, nosotros lo vimos a Axel acá ese día, esa madrugada, todavía no se le prestó declaración, no se le tomó declaración testimonial a los detenidos.
4: Y no, hasta ahora no se hizo nada de eso, y al contrario, hubo parte de detenidos que recuperaron la libertad ese fin de semana largo, y bueno, se le dio la libertad sin haber sido interrogado ni entrevistado por nadie, sin haberle sacado, sí, la poca o mucha información que tenían. De hecho, nosotros fuimos, justamente tenemos unos detenidos ahí, fuimos, nos entrevistamos, y nos dijeron que estos detenidos que habían recuperado la libertad habían escuchado algo que podía ser útil a la investigación. Bueno, todo eso le queríamos ir a decir al fiscal, no nos atendió. Ahora fuimos para hablar con esta, tampoco no nos atendió.
0: Bueno, pero a ver, yo creo que, con todo respeto se lo digo, y con la sana crítica, este fiscal recién hoy se hace cargo. Estuvo reunido desde primeras, a mí me dicen desde las 6:30 de la mañana, se reunió con Santos y le estuvo pasando la causa y la estuvo poniendo al tanto de todo lo que hizo Santos. Nosotros estuvimos afuera de la Fiscalía de Santos y el guardia, Kevin, que hoy sí habló con nosotros, nos dijo que el fiscal estaba reunido con la fiscal Arolfo y estaban haciendo el traspaso de responsabilidades con respecto a esta investigación. Quizás mañana o quizás esta tarde la nueva fiscal los atienda. Ojalá que sea así, porque usted acaba de decir que quieren aportar pruebas.
4: Sí, prueba, y también justamente un perito reconocido acá en la ciudad nos ofreció desinteresadamente también intervenir en la búsqueda. Y él
0: ¿Daniel Blen?
4: Sí, cuenta con un perro RH como para tratar de también intervenir en la búsqueda. Todo eso fuimos para ofrecer, pero bueno, estamos a la espera todavía de todo ese tipo de convocatoria que generalmente se hace.
0: Sí.
4: Estamos tratando de aportar lo más que se pueda a la causa.
1: ¿Quiere escuchar lo que está diciendo el abogado?
0: Sí. Está escuchando José Luis, el papá, de quien usted es abogado. ¿Está ahí al lado suyo la doctora Tomjanovic?
4: Sí, ahí está en el estudio también.
0: Bueno, escuche. ¿Y se suman otros profesionales a esta causa?
4: Se suma la doctora Celeste Segovia también.
0: Está. Bueno, ahora le quiero preguntar algo. Y esta ya es una pregunta más personal en su cuestión profesional. Cuando la sociedad, pónganme la foto de los abogados con los padres de Axel, cuando la sociedad vio esta foto dijo, ay no, un sector de la sociedad, y conforme una, ay no, Osuna, abogado de los Cenas, ¿qué le tiene que decir usted a ese sector de la sociedad?
4: Y lo que le tengo que decir es que justamente nos convocan a nosotros porque nosotros no nos casamos con nadie, más allá de todo lo que de todas las opiniones y de las malas interpretaciones que tiene una parte de la sociedad. Nosotros justamente en algunas causas nos toca intervenir como defensores, en otras actuamos como en esta, como querellantes, siempre persiguiendo que se haga justicia en las causas, en este caso defendiendo la familia de Axel González y tratando de que llegar a buen puerto con la investigación. Hablan, generalmente la gente habla por hablar desde un punto de vista elitista de la sociedad, pero nosotros justamente siempre lo que perseguimos es la justicia y bueno, que sea lo mejor posible para la gente que nos pide que lo asistamos jurídicamente, y eso es lo que tratamos de lograr, más allá del logro o no económico, que hay causas en las cuales intervenimos desinteresadamente como en esta causa, así que porque es una causa que ha tocado.
0: Ustedes lo hacen ad honorem, como se dice en otros países, pro bono, digamos, ¿sí? No cobran.
4: Sí, por supuesto.
0: Ahora, aguárdeme un ratito, doctor Osuna, ahí. José Luis.
1: Sí, acá estoy, señor, me escucho.
0: ¿Confías en el doctor Osuna?
1: Sí, al pleno.
0: Sí. ¿Tu señora confía en su socia en el estudio jurídico, la doctora Gabriela Tomjanovic?
1: Sí, recién llegó.
0: Por acá andaba. ¿Está María por ahí? Sí, pasale el teléfono. Pasale el teléfono, María.
5: Ya que está hablando con José, ¿puedes repetir el alias? Porque hay un problema.
0: Ahora corregimos el tema del alias. Vamos a terminar con esto primero. María. Bueno. María.
1: El paso.
0: A ver.
1: Estamos, cacho.
0: No te caiga como yo, camina. No corra.
1: Acá le paso.
0: A ver. María.
6: Sí, hola.
0: María, ¿cómo le va? Buenos días. María, ¿cómo está? Gustavo la saluda. María, ¿cómo está de su presión?
6: Estoy bien, tratando de controlarme, tratando de estar.
0: No. A ver, María, del otro lado está el doctor Osuna, abogado de su esposo, querellante, y también le está acompañando la doctora Gabriela Tomjanovic. ¿Usted confía, por supuesto, en la doctora Gabriela Tomjanovic?
6: Sí, totalmente.
0: Bueno, escuche la entrevista, quédese ahí porque después quiero hablar con usted. ¿Puede ser?
6: Sí.
0: Bueno, gracias, María. Bueno, doctor Osuna, doctora Gabriela Tomjanovic, y ahora se suma también la doctora Celeste Segovia. ¿Por qué cree usted que hasta este momento no le tomaron declaración a los policías, ni siquiera testimonial, doctor Osuna?
4: Y porque nunca, fíjate que recién se pusieron a abrir los celulares, las cámaras de la comisaría trajeron la del frente y no trajeron la de adentro, o sea, no, prácticamente el fiscal de Derecho Humano no investigó en ningún momento, no hizo ningún tipo de investigación ni profundizó la investigación con respecto a la intervención del personal policial, así que justamente por eso nunca se lo imputó a nadie, pero son líneas investigativas que seguramente una vez que llegue alguna prueba o que se pueda dilucidar un poco más toda esta cuestión, seguramente va a llegar en algún momento que le van a tener que tomar algún tipo de declaración. Fíjate que ni siquiera le tomaron declaración testimonial, no solo a los presos, como decía vos, sino a ningún personal policial ahí de la comisaría segunda.
0: Sí, a ver, estamos hablando de quienes estaban al borde del móvil, marca Nissan, modelo Frontier, identificada internamente como el patrullero N-154. Lo dijo el propio jefe de policía, quienes entablaron una persecución contra Axel. Al borde de ese patrullero estaba el oficial de servicio, el oficial sobrellevante Roberto Omar Barrios, y conducido por el cabo Gerardo Antonello Méndez, a quienes la policía le secuestró sus teléfonos, sus prendas y sus armas. ¿Las armas tampoco fueron peritadas?
4: No, ningún arma todavía se ordenó la pericia. Gustavo,
0: ¿tenemos conocimiento si en este rastrillaje también se busca vainas servidas?
4: No, eso no informaron todavía si se buscaba o no ningún tipo de arma.
0: Hay un policía que no está nombrado, al menos creo yo, en el expediente hasta el momento, y aquí le pregunto a María. ¿María está ahí? María,
5: ¿por qué se compra el audio, chicos? Porque lo están escuchando del otro lado también.
0: Ah, María, ¿puede bajar el volumen de la tele, María? María, María, el volumen de la tele, baje, por favor. El volumen de la tele, baje el volumen, por favor. María, recién hablamos de dos policías reconocidos como que estuvieron en la escena donde desaparece su hijo, el oficial Barrios y el cabo Méndez. Pero usted, en Alerta Urbana, en exclusiva, hizo mención a un tercer policía de apellido Troquet. ¿Es así?
6: Sí, es así.
0: Es así. Y recién hablábamos con su esposo, José Luis. Este policía, a mí no me confirman el apellido, pero que había una versión de la presencia de un tercer policía que aparentemente trabaja en la policía rural y que aparentemente tenía una relación sentimental con Lorena Gómez, ex de Axel. ¿Esto es así?
6: Es así.
0: Doctor Osuna, nosotros hablamos con el jefe de la policía del Chaco y dijo que iba a averiguar con respecto a este tema. ¿Ustedes manejan también la hipótesis de la participación o posible intervención de un tercer policía en esta cuestión?
4: Sí, Gustavo, eso también nos había manifestado esta gente, los detenidos de la comisaría, justamente lo mencionaron a este que vos dijiste, Troquet, Méndez y
0: Barrios.
4: Y un tercer policía. No lo nombraron a Barrios, nombraron otro.
0: ¿Otro policía más?
4: Los manos largas ahí de la comisaría.
0: ¿Los manos largas? Sí. ¿De la comisaría segunda de Fontana?
4: Sí.
0: ¿Así lo definieron los detenidos?
4: Sí.
0: Pero son versiones, todavía no prestaron declaración testimonial.
4: Y no, por eso son versiones, y bueno, toda esa información queríamos brindarle a la fiscal, que fue aportada por la gente que está detenida ahí en la comisaría, así que...
0: ¿Esa es la nueva información que ustedes quieren arrimar al expediente, quieren incorporar al expediente?
4: No, y tenemos bastante información de que la información que nos van pasando los familiares, incluso hay un mensaje que le mandaron a la doctora...
0: ¿Tomianovic?
4: A la doctora Tomianovic anoche... de un lugar que aparentemente no llegan ahí por el tema de un posible lugar donde habría se podría llegar a encontrar algo que tenga que ver con la investigación de la causa.
0: ¿El galpón con puerta azul?
4: No nos dijeron tan preciso, pero sí tenemos información del lugar.
0: Nosotros tenemos audios, hablamos con Claudia Jiménez, tía política de Axel, con respecto a otros audios que le mandaron terceras personas, hablando con Gustavo Gómez, hermano de Axel, respecto a este galpón del cual las llaves tenía Kuno, y el papá de Axel, nosotros lo recorrimos, lo grabamos, lo filmamos a ese galpón, dijo que ahí también iba Axel. Esta información le llegó antes de anoche a la policía, e Investigaciones mandó a vigilar, y lo estuvieron vigilando, y justamente ayer Gustavo Gómez dijo en vivo en la Alerta Urbana que, o no sé si lo dijo en vivo o me lo dijo fuera de cámara, hasta el momento ese lugar estuvo observado pero no está allanado. Me lo dijo el jefe de policía a mí, esto sí lo certifico, que pidieron la orden de allanamiento pero no se la dieron.
4: Sí, así es.
0: Bueno.
4: Así es.
0: Bueno, ahora a esperar que lo reciba la nueva fiscal, y a ver cómo se comienza a desandar este camino.
4: Sí, esa es la idea, Gustavo, de tratar de cortar y de imprimirle un poco más de celeridad a la investigación, porque días que pasan, días que se pierden y que se pierde la esperanza también.
0: Su experiencia, su olfato, Axel, sí. Con todo respeto a la mamá que está escuchando, ¿está vivo o está muerto?
4: Y bueno, eso, justamente por eso queremos tener algún hilo en la investigación como para poder emitir alguna conclusión, pero cualquier conclusión que yo haga ahora será apresurada, pero la idea es que esté justamente de tratar de hallarlo con vida a Axel, Gustavo.
0: Muchas gracias, doctor Osuna. Un saludo ahí a la doctora Tomjanovich.
4: Bueno, muchas gracias. Que tengan
0: hasta
4: un buen día.
0: Luego. Gracias, Julio.
3: Muy bien, Gustavo, así pasó el doctor Ricardo Osuna para el doctor Urbano por Radio Bolamba. Ustedes en estudio.
0: Volvemos con María. ¿María?
6: Sí.
0: ¿Estuvo escuchando toda la entrevista?
6: Estuve escuchando, señor, sí.
0: Bueno, la verdad que estamos en un stand-by aquí. No hay novedades certeras, dilucidantes, desencadenantes en esta causa. La familia sigue buscando por su lado, la policía también con sus rastrillajes, intervienen nuevos abogados. Quedó claro que el estudio del doctor Ricardo Osuna, de manera conjunta con quien es su abogada, la doctora Gabriela Tomjanovich, más una nueva profesional que se suma, la doctora Celeste Segovia, lo hacen ad honorem, lo hacen gratis. Ahora le pregunto, recién hablamos con Vanessa, su hija, una de sus hijas mayores, hablamos con José Luis, ustedes están necesitando ayuda también porque están todos sin trabajar y están buscando a Axel, ¿no es cierto?
6: Sí, desde que comenzó todo esto, los hermanos, el padre, ya no pudieron trabajar, están todos abocados a la búsqueda. Yo ayer a la tarde quedé en mi casa porque yo también quiero salir a buscar a mi hijo. Yo también.
0: No, usted cuide su salud, no, María. Estar. Cuide su salud.
6: No quiero estar sentada acá en mi casa. Me siento impotente, pero ayer a la tarde recibí a dos mamás también del dolor y bueno, y me quedé con ellas acá en mi casa.
0: Yo la llevé a una de ellas a su casa cuando terminamos.
6: Sí.
0: A la mamá de Nelson David Cusack.
6: Sí. Sí, ellos están trabajando, ellos no volvieron a trabajar más, ahora están buscando a sus hermanos,
0: a su hermano y a su hijo, papá, José Luis.
6: A su hijo, sí.
0: Sí. Bueno, tenemos un alias aquí, sí, María, tenemos un alias que es de Vanessa. ¿El segundo nombre de Vanessa es Sandra?
6: Sandra Vanessa Gómez.
0: Ahí está, Sandra Vanessa Gómez, y el alias es...
5: Hay una pregunta, porque cuando decimos Sandra.2011 no nos da... Pero sí nos da si ponemos 211 para chequear con Sandra.
0: ¿Está Vanessa por ahí?
6: No está Vanessa acá, pero...
0: ¿Ella vive enfrente?
6: Sí, ella enfrente, sí.
0: Ahí, la buscan porque necesitamos decir con certeza el alias. Esperamos, María.
6: Sí.
0: Llámenla.
6: Ya se fue el hermano a buscar.
0: Ahí está, entonces decimos con certeza el alias.
6: Ajá, Vanessa, Leandro a buscarla, sí.
0: Ahí está. Aguárdenme un ratito, mientras tanto... ¿Sí? Bueno, a ver, aguárdeme un ratito, tacatac,
6: sí.
0: Tacatac, aguárdeme un ratito, sí, ahí, sí. A ver, aguárdeme un ratito, son las 11:55, a ver, estamos haciendo una llamada muy importante, a ver, ojalá nos atienda, ahí está sonando el teléfono. Vamos a involucrar a todos acá, ¿eh? Vamos a involucrar a todos. Ahí nos está llamando. Llámelo a Karim Peche. Bueno, no nos atiende él. Lo voy a llamar yo a Karim acá. Lo voy a llamar en vivo a Karim Peche. Karim, ahí está. Aguárdeme un ratito, María. Estamos haciendo unas llamadas. Estamos haciendo unas llamadas en vivo.
6: A ver.
0: Estamos llamando al ministro de Gobierno, Justicia, Trabajo y Derechos Humanos de la provincia del Chaco. Si no, Hugo Maldonado, vamos.
6: Ahí viene Vanessa.
0: Sí. A ver. A ver. Bueno, Karim debe estar ocupado y después lo voy a llamar a Hugo Maldonado. ¿Está Vanessa por ahí?
6: Sí, acá está Vanessa.
0: Sí, Vanessa. Vanessa.
6: Hola.
0: Hola, Vanessa. Bueno, vos sos Sandra Vanessa Gómez, ¿no es cierto?
6: Sí, sí.
0: Decime bien, despacito, clarito, tu alias, porque hay ahí una pequeña distorsión con tu, una confusión con tu alias. Decime.
6: Mi alias es Sandra. Hola.
0: Sí, te estamos escuchando.
6: Sandra.
0: Sí.
6: Puntos.
0: Sí.
6: 211.
0: Sí.
6: Gómez.
0: Sin punto, 211 sin punto y seguido Gómez.
6: Sí, sí, así
0: ahí
6: es.
0: Está, entonces Sandra, punto, 211 Gómez.
6: Así es.
0: ¿Cómo termina tu número de documento? Decime las tres últimas cifras.
6: 211,
0: justamente, ahí está. Sí. Bueno, muchas gracias, Vanessa. Pásame con la mami.
6: A usted.
0: No, ahí está. A ver. ¿Para?
6: ¿Sí?
0: Sí, aguarda un ratito, María, estamos haciendo un llamado. Aguarda un ratito.
6: Bueno, aguarda. Sí.
0: ¿Hola? Hola, estamos en comunicación. Secretario, subsecretario de Derechos Humanos, señor Hugo Maldonado, estamos en vivo. ¿Acepta una entrevista? Bueno, estamos, a ver, ¿lo podemos conectar? ¿Lo podemos conectar ahí para que se escuche mejor? A ver, está ahí. Bueno, escúcheme, subsecretario, estamos en comunicación con María Gómez, la mamá de Axel. Dos cuestiones, le pregunto. ¿El Estado evalúa o no constituirse en querellante por la desaparición de Axel?
7: Bueno, primero le voy, buenos días, señora. Primero voy a informar qué es lo que hemos hecho hasta este momento.
0: Por favor.
7: El día jueves 21 pedimos autorización a la Fiscalía de Derechos Humanos para correr vista de los expedientes. Esto, para decir más claramente, es poder entrar a ver y seguir el proceso que se viene llevando adelante. El mismo día solicité un informe al OSCE, del cual tuve respuestas. Durante todos estos días estamos trabajando con el doctor Peche, por supuesto, evaluando la situación. No descartamos presentarnos como querellantes y en el día de hoy, por la mañana, las 8 de la mañana, ingresamos una nota a la jefatura de policía también pidiendo una serie de informes. Eso es lo que tenemos actuado hasta el día de hoy. Y a la pregunta que haces, Gustavo, estamos en un proceso de evaluación, atento también a esta situación que se genera como consecuencia de la inhibición del fiscal Santos, ¿no?
0: Sí, la inhibición del doctor Santos, fiscal especial de Derechos Humanos, ¿esmerila de alguna manera las intenciones que tiene la subsecretaría a su cargo y en concordancia con las charlas que se vienen llevando a cabo con el ministro de Justicia, de Gobierno, Justicia y Trabajo y Derechos Humanos, el doctor Karim Peche, de que el Estado chaqueño se constituya como querellante?
7: No, de ninguna manera. Esto es ver y seguir el proceso que se está dando dentro de la justicia, digamos, ¿no? En este caso, dentro de las fiscalías, que, bueno, ahora pasó a la 14. Todas estas cosas son las que estamos conversando y evaluando, y yo esperando, lógicamente, directivas finales. Sí.
0: ¿Quién da la orden para que el Estado se constituya en querellante? ¿Su ministro o el gobernador?
7: Estamos conversando todos, yo no directamente con el gobernador, pero sí el ministro está conversando. A mí me toca particularmente tener todo preparado. Yo soy quien informa a propósito de que he sido, a través del doctor de la MEA, quien solicitó poder ver los expedientes, que lo hicimos, reitero, el día jueves 21.
0: Ahí está. Doctor Hugo, subsecretario Hugo Maldonado, le quiero pedir algo.
7: Sí, sí.
0: Que es independiente de su función como subsecretario, pero es subsecretario de Derechos Humanos. La familia de Axel es una familia humilde, es una familia honesta, es una familia trabajadora, pero por esta situación que están atravesando, ningún integrante de la familia está trabajando. ¿Alguna posibilidad que a través del Ministerio de Desarrollo Humano, a través del subministro, el doctor Diego Gutiérrez, se acercan a la casa para acercarle justamente ayuda?
7: Yo me comprometo en hacer contacto a través de algún teléfono que me facilite vos y, por supuesto...
0: Ya le pasamos el número.
7: Por supuesto que me pongo a disposición. Lo que nosotros no queremos de ninguna manera desde el gobierno es entorpecer los procesos que se están llevando adelante. He escuchado algunas posiciones de los abogados de la familia. Bueno, somos respetuosos. Vos me conocés, Gustavo, cuál es mi actitud. Yo estoy haciendo lo que corresponde. Reitero que el día jueves 21, a partir de las 8 de la mañana, nosotros pedimos autorización, nos dieron rápida autorización, estamos siguiendo a través de esta autorización en la Fiscalía, estamos pidiendo los informes, ya tengo el del OSI y esta mañana ingresé de la Policía, voy a tomar cartas en el asunto a propósito del planteo que nos están haciendo. Sí. Buen día, señor.
0: Doña María, ¿le quiere decir algo al Subsecretario de Derechos Humanos?
6: Le agradezco todo lo que está haciendo y que por favor no me abandone. Yo necesito encontrar a mi hijo que esté. Necesito encontrarlo a mi hijo y que no se desvíe la investigación, porque yo sigo apuntando a esos policías. Yo sé que ellos tienen algo que ver y que por favor sigan adelante con la investigación y que no se desvíe la investigación. Eso es todo lo que le quiero pedir.
7: Bueno, señora, usted me escuchó que yo la semana pasada pedí un informe.
6: Sí, señor,
7: a 12, me dio la respuesta y esta mañana a las 8 de la mañana ingresé un pedido de informe a la Jefatura de Policía.
6: Sí, señor, sí.
0: Subsecretario, esperamos ese contacto con el Ministro de Desarrollo Humano, con el doctor Diego Gutiérrez, y que llegue la ayuda de la manera que sea para con esta familia que hoy no tiene recursos.
7: Me comprometo.
0: Gracias.
6: Muchísimas gracias.
0: Y ahí la producción le acerca los teléfonos. Muchas gracias.
7: Muchas gracias.
0: Gracias por atender. Ahí está, el subsecretario de Derechos Humanos, lo llamé, nos atendió, y pásenle todos los teléfonos de la familia, todos los contactos que tengamos. María.
6: Sí, señor.
0: Nos vemos dentro de un rato.
6: Muy bien, los esperamos.
0: Hasta luego.
6: Hasta luego.
0: Cuídese mucho.
6: Sí.
0: Muchas gracias, María. Muchas gracias. 12:04 minutos en la República.
8: Hay un mensaje que me mandó la producción. Omar Salazar sobre el caso Axel. Hay unos lugares para inspeccionar. Existe un poco de lagunas, todo monte y una casa antigua. No sé si recorrieron esos lugares.
0: Ayer recorrimos
8: Marconi y Augusto Rey. Se sigue ese camino por Augusto Rey.
0: Sí, se recorrió ayer varias casas abandonadas, o una en particular, una casona, que está en las mismas condiciones de esa casona que está cambiando a Tirol, que también ingresamos por una picada. Está distante a unos 3 kilómetros, a 2 kilómetros aproximadamente desde la calle principal, y ayer recorrió la familia ese lugar, creo yo, si no estoy equivocado. Me pasan ese mensaje y se lo voy a trasladar ahora a José Luis, con quien dentro de 2 horas reiniciamos la búsqueda a pie de manera paralela al rastrillaje que está haciendo la policía de la provincia del Chaco. Quiero el flyer pidiendo ayuda económica para la familia de Axel lo antes posible. Lo quiero en todas las redes sociales de alerta y lo quiero en todos los teléfonos, en todos los estados de alerta, hasta que yo diga basta. Todos los días lo cargan.
5: El alias Sandra.211Gómez, a nombre de Vanessa Sandra Gómez, y el DNI termina en 211. Y el WhatsApp para comunicarte con Vanessa.
0: WhatsApp o llamada. Sí, también, para los dos.
5: 3624. Sí. 02-77-63.
0: Vamos con los mensajes que hay en
5: Alejandro en YouTube dice: "Güey, sé Maldonado, 12 días pasaron de la desaparición y recién van a pedir informe a comisaría".
0: No, dijo que lo pidió la semana pasada.
5: Mal,
0: dijo que lo pidió la semana pasada. Después recorremos los criminales.
5: Dale.
0: Sí, vamos con más mensajes.
5: Dice: "Recuerden que el doctor Osuna estuvo preso y este caso le calza como anillo".
0: Bueno, esa es la opinión de él. Dice: "Dale, Alejandro, vamos, seguimos". A ver, mostrarle Pichu. Cuántos abogados fueron a la casa de la familia y le dijeron le defendemos gratis.
5: Bueno, después dale. Pichu dice acá.
0: Yo le voy a decir algo, no, pará. Sí, sí, pará, pará. Yo le voy a decir algo. De Osuna pueden decir lo que quieran. Está sospechado, investigado por un montón de cosas. Pero a mí no me cabe ninguna duda que el que tenga un problema en Chaco, y más precisamente en el área metropolitana, y uno de los abogados a consultar va a ser Osuna. Así que nos cupa para arriba. Y no hagan análisis y no llegan a conclusiones porque no están en el tema. De afuera, todos somos muy buenos con el tecladito, ¿eh? Hay que meterse ahí. Hay que criticar, pero también hay que ir y preguntarle a la familia de Axel qué necesita, o sumarse a los rastrillajes, porque cuando ayer se publicó para que vayan voluntarios, fueron muy pocos a quienes está agradecido la familia. Pero para piripipi y comentar del otro lado, es muy fácil, ¿eh? ¿Estamos? Vamos a recorrer el streaming, dale, vamos rápido. Mientras tanto leemos comentarios, me avisan cuando están.
5: Gustavo dice, por Dios, me compadezco y solidarizo con la familia Gómez. Esto está cada vez más mal. Bueno,
0: ahora vamos a publicar el alias, vamos a ver cuántos se solidarizan con la familia Gómez. ¿Eh? Ahora vamos a publicar el alias. Ahí demuestren que son solidarios, con 2 mangos, con 10 mangos, con 1000, con lo que sea, todo suma.
5: El comentario termina de este señor usuario, Gustavo, están llevando todo en contramano.
0: No sé, vamos a ver qué pasa de ahora en adelante. ¿Recordemos el streaming? ¿Estamos? ¿Están preparando? Vamos con más comentarios, Alfredo.
8: Bueno, muy bien, Facundo Gómez, muy buena la radio. Hoy, Gustavo, muy bien la producción por estar al nivel del caso también.
0: Ahí está, están todos comprometidos aquí en el equipo, en la emisora. Así que tenemos, recorremos, dale, vamos. Háganlo ustedes, chicos.
5: Muy bien.
8: Decilo lo
5: Yo te digo y vamos marcando.
0: Ese no es el streaming, chicos.
5: Lo estamos mostrando el chat, ya va. Ya lo van a poner. Bueno. Aguanta un cachito. X5, 79 personas mirando en Sáquenle este momento. Claro. Radio Independencia 331, Libertad 21 usuarios, Natagalá 9, 10, recién sumaron uno más, y Alerta Urbana 739.
0: ¿Son los únicos que están?
5: Aparentemente
0: ¿los otros
5: sí.
0: ¿Fueron todos? Ahí está, los otros solos
8: 441.
0: Alerta Urbana solo
5: 739.
0: Muchas gracias. Pausa y ya volvemos.
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0: momento del flash informativo de Alerta Urbana.
1: Noticias locales.
2: El Ministerio de Salud lanzó licitaciones para servicios e insumos hospitalarios por más de 293 millones de pesos. Los llamados a licitación incluyen la compra de insumos para el servicio de microbiología del Hospital 4 de Junio de Sáenz Peña y la instalación de un servicio de tomografía en el Hospital Félix Pértile de General San Martín.
1: Nacionales.
3: Del Caño y Breckman impulsan la legalización total del cannabis con amnistía incluida. El proyecto del Frente de Izquierda propone despenalizar el uso, cultivo y comercialización de marihuana, habilitar su venta regulada y otorgar amnistía a quienes hayan sido perseguidos por consumo o autocultivo.
1: Internacionales.
4: Al grito de «Alá es grande», un hombre apuñaló a tres personas en una estación de trenes en Suiza. El sujeto avanzó por los andenes de la estación de la ciudad capitalina de Zúrich, obligando a decenas de personas a buscar resguardo mientras la policía desplegó un amplio operativo en el lugar. El ataque ocurrió poco antes de las 8:30 de este jueves en la ciudad del cantón de Zúrich, en el norte de Suiza, y dejó a tres personas heridas antes de que el agresor fuera detenido por la policía.
1: Policiales.
3: Boca. Ah, perdón.
0: Pasa en Alerta Urbana. Una casa de Villa Bertet fue allanada en el marco de una investigación federal que buscaba desarticular una organización acusada de sustraer y vender información digital sensible de organismos públicos y privados. El operativo se realizó junto a otros 10 procedimientos

0: Simultáneos en distintas provincias del país y terminó con detenciones de presuntos hackers vinculados a la maniobra. Además, de Villa Bertet hubo procedimiento en localidades de Buenos Aires, Córdoba, La Rioja, San Juan y Entre Ríos.
1: Deportes. Boca está obligado a ganarle a la U Católica por la Copa Libertadores este jueves de la 21:30 por la sexta fecha del grupo del Ceneice. Está obligado a ganar para no caer eliminado de forma prematura y avanzar a octavos de final.
2: Espectáculos. Se presentó la sexta edición de Inmediata Festival Internacional de Biodanza. En la mañana de hoy se inauguró la sexta edición Inmediata Festival Internacional de Videodanza con la masterclass Videodanza, una danza imposible. Esta actividad será dictada por Silvina Sperling en la Facultad de Artes, Diseño y Ciencias de la Cultura, ubicada en Avenida Castelli al 1300. Además, se invita a toda la comunidad a participar del Flash Mob, que se va a realizar esta tarde, 17:30, en la peatonal Resistencia, entre las calles Frondizi y Santa María de Oro. Temperatura actual en la ciudad de Resistencia, 20 grados con cielo mayormente cubierto. 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

0: Estamos de vuelta, son exactamente las 12:21 minutos, tramo final de Alerta Urbana de este día jueves 28 de mayo del año 2026. Vamos a los comentarios del stream.
1: Sí, señor. Darduk nos dice, ¿cómo le está yendo el programa Dale al Sobre?
0: ¿Se refiere a nosotros?
1: Desconozco. Dale, el programa del pelado del streaming. Del pelado.
0: ¿Dale chiquen. Se llama?
1: Dale, así se llama, más contenido, dale.
0: Dale se llama el programa. Dale. Listo, vamos, seguimos comentarios, dale.
2: Tengo uno acá, Tama X840 dice, ¿qué pasó con Boca en policiales?
1: Perdón, estoy muy ansioso, hoy juega Boca, pido disculpas, era el tabique policial y arranqué Boca. Man.
0: Seguimos.
1: Perdón. Bueno, Darduk dice por acá, Espinosa estuvo en Crónica hablando del caso. Señor Olivelo, ¿por qué no se habla? Dice, señor Olivelo, ¿por qué no habla en los medios nacionales por su amistad con comisario Romero? Se pregunta Darduk.
0: Darduk pregunta eso.
1: Sí.
0: Primero, el señor comisario general y jefe de la policía de la provincia del Chaco, el técnico superior en seguridad pública, Fernando Javier Romero, no es mi amigo, es mi camarada. ¿Le quedó claro? Y si usted, señor Darduk, es pelotudo, yo no tengo la culpa. Porque si usted viera las entrevistas que le hacemos, y somos el único medio que vamos al hueso con las preguntas. ¿Le quedó claro? Y se lo contesto así porque pone en tela de juicio mi honor, mi ética, mi compromiso con estas situaciones, con estos hechos. ¿La producción tiene captura desde cuando Crónica quiere hablar conmigo? Muchas personas arroban a Crónica, arroban a TN, arroban a los medios nacionales en esta causa. Y yo lo dije el otro día, a los medios nacionales les importa tres pelotas este caso. ¿Saben por qué? Porque no tiene un contexto electoral. No se da en tiempos electorales. ¿Se acuerdan cuando todos vinieron, en el caso Cecilia, en plena etapa preelectoral y electoral? ¿Y yo qué le decía? Porque ahí todos se olvidaron de los medios locales. Es más, había gente estúpida que iba frente a la fiscalía y se sacaba foto con los noteros de los medios nacionales, totalmente despreocupados del caso. ¿Estamos? Para mí, los medios nacionales no tendrían que estar solamente con este caso, que no lo están. Los medios nacionales se tendrían que ocupar también de la provincia del Chaco, porque hay un 13% de desocupación. Porque hay un 53% o 55% o un 60% de pobreza. Porque no hay sueldo que esté a la altura de las circunstancias, más allá de lo que diga el gobierno nacional respecto a la inflación. Porque en esta parte del país aumenta el combustible más que en otras partes. Porque tenemos, por ejemplo, en el norte chaqueño, desnutrición, mortalidad infantil, tenemos carencias habitacionales, tenemos múltiples carencias sociales del lado que uno lo busque. A los medios nacionales les importa tres pedos el Chaco. Entonces a mí me importa tres pedos salir en un medio nacional. Yo me ocupo de mi provincia, me ocupo de mi ciudad y prefiero hablar con ustedes que salir en un medio nacional. Y entiendo por qué nos buscaron a nosotros antes, porque Alerta Urbana está desde el minuto uno en esta causa. Y estamos hablando con la justicia, estamos hablando con la policía, estamos acompañando a la familia, estamos hablando con los funcionarios, estamos en todos lados, estamos entrevistando a todas las partes. Se sientan en el estudio de Gualamba, en Alerta Urbana, los protagonistas de este lamentable hecho que es la desaparición de Axel Alejandro González. Si ustedes piensan que a mí me obnubila el flash de los medios nacionales, están totalmente equivocados. A mí no me interesa salir en un medio nacional. A mí me interesa que me elija el pueblo de la provincia del Chaco, que nos elija el pueblo chaqueño como medio de comunicación. Los demás periodistas de los demás programas pueden salir en los medios que quieran. Y si usted, señor Darduk, entiendo yo, tiene dos minutos para rectificarse, me está tratando de ensobrado y me está diciendo que yo no salgo en un medio nacional porque quiero proteger al jefe de la policía de la provincia del Chaco, usted es un estúpido. ¿Me escuchó bien? ¿Tiene dos segundos para pedir disculpas? O yo ordeno ya inmediatamente que lo bloqueen de esta plataforma. No le voy a permitir a nadie que me falte el respeto, porque si me faltan el respeto a mí, le falta el respeto al equipo que está laburando de sol a sol en este caso. ¿Le quedó claro, Darduk? Bueno, ¿seguimos con el programa?
1: Sí, Mercedes dice, compren sus pescados, muy buena calidad. Un saludo al hermano Rodríguez de las 72 viviendas de Barranqueras City, nos dice Mercedes. Así que bueno, va por acá. Pero no sé dónde comprar pescado. Es uno de los comentarios en YouTube que le invitamos a la gente que se puedan suscribir ahí en YouTube y en el Facebook, que también nos puedan seguir.
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2: Muy bien. Y bueno, vamos a saludar a los medios que justo... Ah, ¿tenemos oyente al aire?
3: Sí, tenemos oyente al aire. Bueno, buen día.
1: Buen día, Silly,
3: saludo, ¿cómo le va? Porque aparezco yo y no entienden nada.
1: Claro,
3: le damos la bienvenida. ¿Pudo de Polivelo? ¿Qué pasó?
1: A Silly Insaurralde, que va a atender un poquito el teléfono. Bienvenida, Silly.
3: Bueno, gracias, Nico, Alfredo. Vamos a saludar a Karen del Pozo, que ya está conectada. Ella es vecina del barrio Vial. Y, bueno, por supuesto, como siempre en Alerta Urbana, se le da espacio a la gente para, bueno, que tenga este momento de publicar lo que necesita recolectar. Karen, ¿cómo estás, Alfredo? Nico, Silly, te saludan.
4: Hola, buenas tardes. Muchas gracias por el espacio.
3: Bien, Karen, gracias a vos por comunicarte con nosotros. ¿Qué estás necesitando?
4: Yo estoy haciendo un proyecto con la Escuela de Salud Pública. Somos alumnos de enfermería y ahora estamos haciendo un proyecto de lo que es una colecta solidaria. En la misma estamos recolectando todo lo que es abrigos, mantas, todo lo que esté en mal estado, no importa, porque se confecciona para animalitos de la calle. Es un proyecto súper lindo. Si se quieren sumar, si quieren... donar, siempre va a ser todo bienvenido. Las donaciones las aceptamos en la Escuela de Salud Pública.
3: Bien, ¿eso lo tienen que presentar a nombre de alguien, Karen?
4: El nombre se llama Abrigos Cabraza.
3: Bien, ¿a cualquier horario la gente va y lleva ropa en desuso? Horario.
4: Sí, te dejo mi número, cualquier cosa, yo estoy de 2 a 7. Si se quieren comunicar conmigo, yo los recibo.
3: Karen, para que quede claro, ustedes confeccionan ropa para los animalitos de la calle con esta ropa de abrigo en desuso de las personas.
4: Lo que está en mal estado, sí.
3: Bien.
4: Lo que está en buen estado, digamos, eso se le va a donar a gente que necesite.
3: ¿Y ustedes cómo se les ocurrió esta iniciativa?
4: El año pasado yo tiré una idea, digamos, en nuestro grupo de estudio y dijimos, bueno, vamos, le digo, bueno, ¿quieren juntar? Dijeron que sí. Salimos un día cuando salimos de cursar, digamos a la noche, salimos a repartir abrigos, cosas calientes para la gente de los alrededores en el hospital y de ahí fuimos hasta lo que es la plaza. En todo ese transcurso, en la plaza nos donaron una silla de ruedas, la misma conseguimos a las 2 o 3 horas, un hombre que necesitaba, y se le donó al señor. Entonces este año la iniciativa es armar un proyecto que sea más grande, para poder ayudar siempre a lo que sea la comunidad, digamos, con la ayuda del director que se unió a la idea y nos brindó el espacio para poder recibir las donaciones en la escuela.
3: Bien. Entonces, repetí, por favor, domicilio de la Escuela de Salud Pública, por quién deben preguntar y qué tipo de materiales la gente tiene que llevar, Karen.
4: Ahí te digo la dirección. La Escuela de Salud Pública se encuentra... Elisandro de la Torre, 264. Las donaciones, abrigos que abrazan, pueden dejar en la entrada o si no me mandan un mensaje al 3625-493557. Mi nombre es Karen y yo los recibo. Yo me encuentro de 2 a 7.
3: Bien, ¿y por la mañana también pueden acercar con estas mismas indicaciones?
4: Por la mañana pueden acercar, sí.
3: Bien. Karen, muchas gracias. Bueno, queda ahí tu flyer expuesto para que la gente sepa qué es lo que necesitan ustedes para recolectar, tanto para personas en situación de calle como bueno, animalitos también, ¿no?, que están en las calles de Resistencia. Gracias, Karen.
4: Muchísimas gracias.
3: Gracias, hasta luego. Bueno, Karen del Pozo, vecina del barrio Vial. Che, aprovechemos, vamos, sí, llevamos la ropa, sí, a la Escuela de Salud Pública y nos vacunamos.
2: Exactamente.
3: Por favor, hagan la tarea completa.
2: Completito. Bueno, vamos a saludar a María Cuña, que nos dice: buen día, Gustavo. Estamos en el trabajo y nos preguntamos con mis colegas, es solo curiosidad, ¿quién paga semejantes abogados que ahora defienden a la familia de Axel? Creo que lo aclaró Osuna.
1: Muy bien,
2: al aire,
1: gratis, ad honorem.
2: Que es totalmente gratis, ad honorem. Ante, sí, la pregunta también que le hizo Olivelo. Otro de los mensajes que tenemos es: sí, hola, alerta urbana, ¿podrían averiguar por qué el gobierno o el banco dio de baja todas las tarjetas de débitos Maestro? Por ende, nadie va a poder cobrar por cajero automático.
1: Para, despacito, vamos, sí, de vuelta. ¿Cómo? Bueno, Banco del Chaco, tarjeta Maestro.
2: ¿Podrían averiguar por qué el gobierno o el banco dio de baja todas las tarjetas de débito Maestro? Por ende, nadie va a poder cobrar por cajero automático, ya que las tarjetas serían entregadas recién entre jueves y viernes de la semana que viene. Mi nombre es Ayala Miriam, gracias y saludos.
3: Eso es responsabilidad del Banco del Chaco, estamos hablando. Sí. El Banco, sí, del Chaco es quien puede dar de baja o alta una tarjeta, pero habría que ver cuál es la situación.
1: Yo creo
3: particular.
1: Que es en el caso de perdiste tu tarjeta, tenés que actualizar, es en ese caso, creo.
3: En ese caso sí, pero no, masivamente, claro, tendríamos que hablar con alguien de Banco del Chaco, claro, para ver si masivamente sucedió eso.
2: Se ocupa para mañana el tema.
3: Sí, nos ocupamos para mañana.
2: Se agenda.
3: Ya lo
1: por
3: estoy
1: lo menos
3: anotando,
1: en,
3: por
1: en comunicado, eso no hay nada, sí, por ahora en redes sociales.
3: Ah, había mucho pedido de la gente con respecto, en los comentarios, en los mensajes que nos dejan en Messenger, con respecto a Adelanto Chaco 24. En general, lo que pasa con Adelanto Chaco 24 es cuando se anuncia el cronograma de pagos, uh-huh, desde ese día ya se habilita el Adelanto Chaco 24, ¿sí? Para aquellos que nunca lo utilizaron, uno, por más que tenga la cuenta en cero, puedes ir a hacer una compra con la tarjeta de débito y ese importe te descuentan cuando te acreditan el sueldo, que es muy diferente a sacar un adelanto de sueldo. Son dos cosas diferentes. Claro. El adelanto Chaco 24 no te cobra ningún tipo de interés, pero el adelanto de sueldo sí. Entendamos la diferencia.
2: Bien, Claudia Patricia Parodi nos dice: muy buenos días, felicitaciones a toda la producción de Alerta Urbana por mantenernos informados todos los días. Muchas gracias, bendiciones.
3: Bien, muchísimas muy gracias. Bien. Acá tenemos otro reclamo, un mensaje que nos llega a nuestro número de contacto, un reclamo a SAMEP, por favor, si pueden darnos ayuda para que se arregle el bombeo en Complejo Malvinas. A nosotros no nos dejan llegar a hablar con las autoridades, siempre está ocupado el presidente de SAMEP o ausente y seguimos con el mismo problema. Desde ya agradecemos a ustedes si pueden lograr movilizar esta situación que tenemos en el barrio Complejo Malvinas. Y que, bueno, desde SAMEP responden que está restablecido el sistema automático. Así como hay reclamo, hay respuesta.
1: Vías de comunicación: 3624-100411, 3624-622442.
3: Bien. Ya tenemos al próximo oyente. Vamos
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0: 41 minutos pasaron de las 12 en todo el país. Seguimos en vivo en Alerta Urbana. Bueno, gracias a la gente que nos escribía, que nos decía que estábamos con un problemita de sonido. Está todo resuelto.
1: Estamos tratando de solucionar. Si tienen algún problema, nos escriben.
0: Por favor.
1: Parece que está todo solucionado.
0: Tenemos 25 técnicos resolviendo
1: pero,
0: el problema.
1: Pero puede fallar, dijo tu Sam.
0: Por supuesto.
1: Ah, ¿por qué no?
0: Todo puede fallar. Claro. ¿Y dónde está fallando ahora? Sí, el agua.
1: No,
0: ¿en el barrio
1: diga.
0: Complejo Malvinas, Alfred?
2: Mira, de acuerdo a la producción me manda y que le han enviado al presidente de SAMEP el pedido de el problema que tenían en el complejo Malvinas. Dice, hola, pero buenas noches, pero el tema del complejo Malvinas está arreglado. Se hurtaron los cables y un tablero forzando la puerta de hierro y se arregló el viernes y sábado pasado, más o menos nos dice el presidente de SAMEP. Esa era la respuesta que nos daba a Alerta Urbana.
0: Bien, pero nosotros vamos a hablar con la gente, porque Alerta Urbana le da el espacio a cada uno de los ciudadanos. Está en comunicación telefónica Nélida Juncoviar, del barrio Complejo Malvinas. Nélida, ¿cómo estás? Buen día.
3: Buen día, mucho gusto.
0: Igualmente.
3: Muchas gracias por este espacio.
0: Nélida, contanos qué está pasando en el barrio.
3: Bueno, efectivamente, este problema de hurto sucedió hace un mes, ya más o menos. Nosotros pedimos por nota porque no había solución. Recién el sábado, después de que nos comunicamos con ustedes, a la mañana, el sábado a la tarde, hicieron todo el recambio de cableado, como dice la publicación de SAMEP en su, creo que es Instagram. Esa noche tuvimos servicio normalmente y a partir del domingo escuchamos un audio del encargado de que juntemos agua porque tenía que apagar la bomba porque el automático estaba fallando. Y desde el domingo nuevamente, por la noche y hasta la mañana, cortan el servicio.
0: O sea que la solución fue solamente de un día.
3: La solución fue solamente de un día. Si bien ellos hicieron nuevamente la inversión en colocar los cables, el tablero nuevo que hacían referencia, el automatismo de la bomba que abastece a las viviendas del complejo Malvinas no funciona. Entonces se lo opera manualmente. Esto refiere al encargado de que tiene que ir a apagar la bomba porque rebalsa la cisterna y se moja la parte eléctrica. Yo desconozco cómo funciona eso, pero, o sea, lo que él refiere es que el automatismo no funciona y que tiene que apagar la bomba a la noche. Y la encienden aproximadamente a las 6:00 a.m. de la mañana. Y obviamente hay gente que tenemos que salir antes de las 6:00 a.m. Es toda una complicación en la higiene, en la vida cotidiana. Y bueno, pedimos por favor pedimos desde el barrio que nos den una solución definitiva.
0: Nélida, ¿y no tienen nada de agua durante la madrugada, este espacio entre que apagan la bomba y la prenden de vuelta?
3: Nada, absolutamente nada, porque son viviendas en tipo monobloc, digamos, donde el servicio de agua corriente es a través del bombeo. No tenemos presión de agua si no hay bombeo.
0: Claro. Nélida, ¿a cuántas familias, a cuántos vecinos está afectando esto?
3: Yo no estoy segura, pero deben ser alrededor de 100 departamentos, o más quizás, porque yo estoy en la parte de ampliación del barrio, que es la más nueva, y sí, son más de 100 viviendas.
0: Bueno, estamos hablando de, bueno, más de 100 familias, por supuesto, sí, que están afectadas por esto.
3: Sí, sí, yo creo que sí.
0: Por lo menos, mínimo.
1: Bueno, probamos mañana a ver si hay suerte.
3: Que hay familias que tienen recién nacidos.
1: Sí, obvio, pero mañana, ¿quién te dice si se soluciona el día de hoy?
2: ¿Cuál es la respuesta?
1: Claro.
0: Nélida,
3: por favor, porque evidentemente las autoridades creen que esto está solucionado, acá hay algún teléfono roto, alguna información que se nos está llegando a donde debe llegar, quizás no es mala voluntad, quizás es sencillo de solucionar, pero hay una vía de comunicación que está fallando y los vecinos seguimos con el mismo problema.
0: Sí, bueno, nosotros nos vamos a encargar de reenviar esta situación, Nélida, a las autoridades de SAMEP y, bueno, cualquier tipo de respuesta o no que tengas, nos volvés a mandar un mensajito, nos decís mañana.
3: Perfecto.
0: A ver qué está pasando, si pudo resolverse y ojalá que fuera que la respuesta sea más de 24 horas.
3: Sí, está.
0: Nélida, muchas gracias por tu contacto.
3: Gracias a ustedes por el espacio. Muchas gracias. Adiós.
0: Hasta luego. Bueno, ahí se comunicaba Nélida, una de las oyentes, que, bueno, como hay el espacio para todos de contar sus reclamos, las situaciones que tengan, y nosotros de Alerta Urbana le damos el lugar y también reenviamos el reclamo.
1: Repasamos la vía de comunicación, 3624-100411, la otra línea alternativa, que es línea del interior, 3624-622-2442. Hay un mensaje para vos en el chat de YouTube.
0: ¿Qué dicen?
1: Hugo dice, de Chaco TV a Alerta Urbana.
0: Hay que reinventarse, chicos. Si uno no se reinventa, te lleva a la corriente.
2: No,
0: así que...
2: podés seguir en el oficio.
0: Pero por supuesto, no sigo, sigo en el oficio.
2: No podés seguir en el oficio, así de fácil es la cosa.
0: Gracias, pero, Hugo, un beso.
2: Vamos a saludar a los medios que toman la señal en el interior de la provincia, en La Tigra. Salimos por Radio Estilo 95.1. En General San Martín nos encontrás en ICP Radio 107.5 y la 102.3 Radio Universo. En Villa Río Bermejito estamos en Radio Horizonte 104.7, en Colonia Benítez en Radio Activa 107.1, en Miraflores en FM Contacto 94.5, en Concepción del Bermejo FM del Centro 95.3, en Sáenz Peña estamos en la página web Actualidad y Algo Más, en Puerto Tirol estamos en la 89.3 FM Puerto Tirol. En Gigaret no podés seguir en por las señales HD 16.6 y en la grilla analógica 19, porque Alerta Urbana somos todos. También estamos, por supuesto, en Radio Gualamba 101.3 o en la página www.alertaurbana.com.ar. Vías de comunicación 3624-100411 y en el interior 3624-622-2442.
0: ¿Puedo aprovechar el momento? ¿Me permite el señor Olivelo para agradecer algo? Sí, yo voy a aprovechar ya que estoy acá. Ayer estuve en el sanatorio de la ciudad y se acercó parte... ¿Vieron que siempre se hace a veces la crítica hacia la Iglesia Católica que tiene poca llegada de puertas hacia afuera, que es más receptivo? Ayer estaba en un sanatorio de la ciudad de Resistencia y llegó parte, un grupo de mujeres de la Iglesia María Auxiliadora, de la parroquia María Auxiliadora, acercándose a la gente pidiendo que si tenían algún enfermo internado o en alguna situación... que tomaban los nombres y brindaban el contacto también de la secretaría por si necesitaba la comunión, la extrema unción. Y me pareció un servicio muy interesante y aparte, bueno, se organizó ahí un rezo para que puedan, bueno, las personas que están pasando por un momento difícil o sus familiares, tener esta contención por parte del espacio religioso.
2: Ese trabajo a voluntad y por muchos años, ya no está con nosotros, lo hacía... de apellido Martínez, don Martínez, en Puerto Tirol. Se tomaba el trabajo de irse al hospital y hacer el recorrido cama por cama, allí en la localidad, por supuesto. Bueno, hay alguien que tenemos que saludarlo, que está allí ya abriendo la puerta para entrar. Vamos a quedarnos por si trae pique. ¿A quién tenemos que saludarle hoy?
1: A Paulino Daniel Argüello, 29 años de la...
2: Claro, y Karina Pérez.
1: Karina Pérez también, a todo el equipo. No, para nada. Lo que pasa es que hoy estoy hablando de uno, no puedo todos juntos, no. No sea tan ansioso.
2: El papá de Daniel Argüello la trajo en cochecito a Karina Pérez, pues sí, para que haga el programa. Porque Karina es joven, re joven.
0: Claro, en lugar de decir mamá, papá, dame aire, decía
1: ella. Claro. Y ahora sigue con el legado Paulino, creo que es el hijo del medio, Paulino, o el más chico, no quiero meter la pata.
2: No voy a meter la pata.
1: Pero,
2: no,
1: feliz cumpleaños, a las 3 horas ya van a estar con el programa y con varios intendentes que a lo largo de estos años salieron a informar antes de que exista lo que era el internet, bueno, ellos se iban a cada ciudad.
2: No, y además también el padre se recorrió prácticamente toda la provincia. Sí. Yo lo conocí justamente al padre de Paulino recorriendo los distintos municipios, digamos, haciendo las notas para poder nutrir su programa, que tuvo recorrido por Radio Libertad, que estuvo también en Morena cuando Bordón había inaugurado otra radio que se distanció de Radio Libertad. O sea, una persona que muchos años llevando adelante este programa tan comprometido para contarnos todo lo que ocurre en los distintos municipios de la provincia del Chaco, y hoy hay la continuidad con Daniel Argüello.
1: Cierro con Paulino. Hoy no trae nada, sí, mañana le pregunté, che, ¿hay Mila? Porque siempre trae Mila en el aniversario.
0: Ah, mirá, qué buen dato, mañana, torta Mila, está
1: así
0: bueno.
1: Así que mañana, hoy está en el interior, está en la zona de Castel y Tres Isletas, manda una foto viendo...
2: Bueno, que traiga un chivo, ya, que mañana, es una oveja, no somos delicados nosotros tampoco. Eso. La parrilla mía está toda arrumbrada.
1: Ay, pobrecito.
2: Atiendo usted.
1: Bueno, hola, buen día. ¿Hay alguien del otro lado? Hay una lágrima.
4: Hola.
1: Sí, ¿cómo le va? ¿Cómo anda?
4: Hola.
1: Nico le saluda.
4: Escúchame, recién estaban hablando sobre el asunto de la Chaco 24. Sí. Lo que pasa es que nosotros, el gobierno habilita, pero los negocios no la activan. ¿Me entendéis? Nosotros hace 3-4 meses vamos a la farmacia donde dan la compra y no te habilitan, igual que en los supermercados.
1: O sea, vos tenés tu tarjeta Chaco 24, la de débito, y no puedes hacer tipo de compras.
4: Claro, nada, ni retirar efectivo ni nada tampoco, porque yo no tengo nada, no tengo préstamo, no tengo situación de nada.
1: Bueno,
4: yo
1: vamos a preguntar al banco.
4: Vengo probando en armar en todo lado así y ella dice, sí, ya vinieron 4 o 5 y no pasa nada, me dice.
1: Don Roberto, y pregunto, ¿puede entrar bien a la aplicación del nuevo banco del Chaco NBCH24 y pagar con QR, eso te permite?
4: Lo que pasa es que yo miro mi combine y ahí sale el monto que ellos me dan, 200, 300 mil pesos. Para que yo me mueva con eso. Pero ¿qué pasa? El gobierno habilita eso, pero en los negocios no están habilitados.
1: Ay, bueno. De última hay que ver, Roberto, de última hay que ver qué comercios están adheridos y se adhieren.
4: Pero todos están a nivel provincial, están todos. Está Farmar, está Impulso, está Changomar, todos están habilitados. Pero ¿qué pasa? Vos te vas y no, el gobierno dice eso, pero vos te vas y no le habilitan. Y no solo en mi caso, varios, yo a veces me voy a la farmacia Farmar, que está acá enfrente de Impulso, sí. No, ya vinieron 4 o 5, no hay nada, me dice, si ya habilitó el gobierno, sí, el gobierno habilita, pero acá no habilita los negocios, me dice, y ya vení cara de loco, salí ahí, porque ¿por qué mienten? ¿Me entendés?
1: Bueno, vamos a preguntar, ¿sí? Y ojalá tengamos mañana una respuesta para ver qué está pasando con esto, te escucho.
4: Yo no sé si es directiva del banco o del gobierno, porque el gobierno lo que autoriza al banco, el banco... Yo no sé si por qué el banco no autoriza a los negocios.
1: Bueno, si mañana tenemos respuesta, ¿entendés?, por parte del presidente o María Pensi, que es la parte de comunicación y prensa, vamos a darles una respuesta o vamos a ver qué dicen las redes sociales, porque vos mirás hoy las redes sociales y todo publicidad con la tarjeta tuya,
0: sí,
1: para comprar la pantalla del Mundial y de Mayerba. No hay nada acerca de esto, lo que usted está planteando.
4: Pero con la tuya, pero yo te estoy hablando de la Chaco 24.
1: Sí, mi rey.
4: No te estoy hablando de la tarjeta.
1: No, yo solamente estoy contando lo que está publicado.
4: ¿Cómo sale y cuánto yo puedo sacar?
1: Bueno, mi corazón, vamos a averiguar y vemos cómo sigue. Le mando un abrazo, Roberto.
4: Bueno, chao.
1: Que siga bien y ojalá que se solucione su problema.
2: Muy bien, tenemos un oyente al aire. Hola, buen día. ¿Con quién tengo el gusto de hablar?
5: Hola, buen día. Sí, un gusto. Carmen Coleman le habla. Afiliada directa de la obra social INSEP. Yo tengo mi marido con un paciente oncológico que se trata en el sanatorio Güemes en Buenos Aires con un tratamiento prolongado con una inmunoterapia.
2: Sí.
5: No tengo respuesta. Él tenía que viajar a mediados de este mes porque ya se vuelve la próxima sesión de inmuno que quedó pendiente, pero resulta que no tengo respuesta. Sinceramente, hoy fui, las médicas auditoras no salen a responder a los afiliados. Ayer estuve con el gerente hablando, me dijo que hoy me vaya y que me comunique, que ellos se iban a comunicar conmigo, pero no se comunican. Si uno no va, no tengo respuesta. Subí a la presidencia, dejé mi inquietud y también que el presidente vea la forma de que las médicas auditoras están para atender al afiliado.
2: ¿Para cuándo será que te pregunto, Carmen, discúlpame que te interrumpa. ¿Para cuándo tiene que estar tu esposo allí en el sanatorio Güemes en Buenos Aires?
5: Sí, ya tendría que haber estado, él tenía el turno con la médica, el 18, el gerente me dijo que él iba a buscar la manera que le atiendan acá, pero la droga no sale 10 mil pesos, sale arriba de un 21 millones de pesos.
2: 21 millones.
5: Él tenía que estar y ya ahora le corresponde la próxima sesión de inmunoterapia, porque la inmunoterapia es un tratamiento que se cumple en ciclos. No sé si...
2: ¿Y ese tratamiento de inmunoterapia se tiene que hacer allá en Buenos Aires?
5: Sí, él del 2009 se atiende allá. Él estaba con quimioterapia, pero el problema es que los tiempos avanzan, no es cuando uno quiere o que esperemos, no es así, y son médicas, creo que auditoras. Yo por eso hoy dejé la inquietud que el presidente se ocupe personalmente de que las médicas auditoras hablen con los afiliados. Esa es mi inquietud, y sinceramente yo quería que mañana, si yo no tengo respuesta, mañana voy a llamar a otro medio o a otro canal que ya me estuve informando para que me acompañen y voy a hacer la nota desde la obra social.
2: Bien, avisen no cualquier cosa, Carmen, y nosotros nos ocupamos del tema. Y el reclamo que está haciendo usted al aire le vamos a pasar al presidente del INSEP y esperemos que tenga la respuesta que usted está buscando.
5: Desde ya le agradezco su conexión y su amabilidad y espero la quizás con la salida al aire puedan interceder conmigo y con los demás afiliados.
2: Exactamente, esperemos
5: desde
2: que
5: ya
2: sí sea.
5: Le agradezco muchísimo.
2: Muy bien, esperemos que listo, todo ande bien. Un abrazo, listo, hasta luego.
0: Información de último momento, se pudo comunicar nuestra producción con el presidente del Banco del Chaco, Livio Gutiérrez, y confirmó que mañana se habilita el adelanto Chaco okay. 24. Así que al oyente que nos llamó y toda la gente que está necesitando esta noticia, a partir del día de mañana, viernes 29 de mayo, se habilita el adelanto Chaco 24.
1: Ahí está, entonces no es que es una mentira, no es que no está funcionando, es claro, que la fecha habilitada es el 29 y estamos en 28.
0: Exacto.
2: Exacto.
1: Muy bien, perfecto.
0: ¿Tenemos un flyer para compartir o estoy equivocada? ¿Tenemos un flyer para compartir?
1: Seguramente,
0: bueno,
1: ahí está, mira. Caso Axel, la familia pide colaboración económica para abocarse a la búsqueda del joven.
2: Dedicados todos los días a buscarlo, los familiares de Axel cuentan con pocos ingresos, cualquier ayuda suma y allí entonces, ¿dónde pueden depositar?
0: El alias es Sandra.211Gómez. Repito, alias Sandra.211Gómez. Esta cuenta figura a nombre de Vanessa Sandra Gómez o Sandra Vanessa Gómez, no lo recuerdo bien. Así que pueden hacer el aporte que ustedes quieran porque la familia necesita el dinero para sostener, por supuesto, esta búsqueda y su vida.
2: Sostenerse en la olla para poder hacer la búsqueda.
0: Por supuesto.
1: Y también comer. Para comunicarse con Sandra lo pueden hacer al 3624-027763.
0: Exacto, perfecto.
1: Bueno, muy bien. Tres en punto.
0: ¿Estamos o tenemos un oyente más? Estamos, chau, chau, adiós.
2: Chau, chau, adiós, dicen los chicos. Bueno, nos vamos con 18 grados 5 décimos.
1: Escuchaste, escuchaste, y se marchó.
2: Nos marchamos.
0: Atención, paren, porque...
2: Paren las rotativas.
0: Un momento. Paramos las rotativas.
2: Sí, esto es alerta urbana.
0: Pero yo sé lo que es alerta urbana, es esto.
6: Va a salir el jefe de policía.
0: Sí.
6: Le hace una entrevista respecto a las 11.
1: Bueno. Ok.
6: Más novedades.
1: Bueno.
6: Pero ahora no ha pasado las recorridas y todo eso.
0: Bueno.
6: Dale.
0: Perfecto.
2: Bueno.
0: Cuando esté conectado, ningún problema. Cuando esté conectado, sí, perfecto, ningún problema.
1: Prueba en vivo.
0: Ningún problema.
1: Estamos vivos.
0: Ningún problema, sí, chicos. De peores cosas me he levantado. Una entrevista no me asusta.
1: Por supuesto. ¿Qué pasó?
2: Mira,
0: ¿qué está
2: el
0: haciendo? Mira el manito, mira la manito.
2: Está pensando la respuesta. La tiene en la cabecita la respuesta.
0: Dígalo,
2: Gustavo Oliva.
0: Dígalo.
1: ¿Por qué la cabecita?
0: Usted no, jamás.
7: Lo único que te pido es que deje la bolsa con piedras.
1: No. Para que está volando. Bueno,
7: dale.
0: Qué bárbaro. ¿Está Romero? Vale. Bueno, lo
1: no,
0: saludamos.
1: No, ¿cómo que Romero? Jefe de la policía. De tu primo, me dice. No, te cagás la piedra con a mí.
0: Bueno, lo saludamos al jefe de la policía del Chaco, el comisario, no me acuerdo el nombre general, de pila, perdón, general.
2: Fernando Romero.
0: Fernando, ¿cómo estás, Fernando? ¿Se enojan acá porque lo trato por nombre de pila? Comisario, claro, buen día.
7: Buen día a ustedes, al equipo, gracias por el contacto. No hay problema, me pueden nombrar con mi nombre, no hay problema.
1: No puedes alerta urbana, Romero, discúlpeme. Si no, pues no quedan a pedo. Sí. Está Silvia Saurralde, Nico Bulato y Alfredo Jiménez, también les saludamos.
7: Bueno, gracias.
0: Bueno, jefe, queríamos conocer las novedades que hay con respecto al caso Axel, qué se puede compartir de acuerdo a las reuniones que tuvieron esta mañana. Sabemos que estuvieron con, bueno, la cúpula provincial, con diferentes representantes.
7: Bueno, respecto de la operatividad del rastrillaje, se mantiene como todos los días, zona sur de Fontana. Hoy estuvimos ya reunidos con el señor ministro, acabamos de terminar la reunión para mostrarle toda la superficie que hemos rastrillado. En estos días, la cantidad de kilómetros recorridos, la cantidad de horas hombre, dron, caballos, todos los medios que utilizamos durante todas las jornadas en la búsqueda de Axel.
0: ¿Se puede compartir ese dato, jefe?
7: Sí, estuvieron los medios de prensa tomando notas, tomando fotografías. Se revisaron obviamente todas las cámaras que hay en Fontana, las que andan, las que no andan, todas esas cuestiones estuvimos observando y analizando. Como así también, obviamente, la novedad trascendente es el cambio de fiscalías.
0: Sí.
7: ha dejado de intervenir la Fiscalía de Derechos Humanos y se hace cargo la Fiscalía Ordinaria, la doctora Julieta Arolfo, la fiscal número 14, la que de ahora en más va a llevar la causa. El director general de investigación, el general Alvarenga, la puso al tanto de todo lo que se investigó hasta ahora, más allá de que tiene copia ya de la, del el original del expediente que traía en el doctor Santos. Y bueno, y seguir avanzando en la investigación. Así que no descartamos ninguna hipótesis, seguimos trabajando. También aprovecho ya la oportunidad, sí. Si hay testigos en Fontana que tienen miedo de declarar, tienen temor, pueden hacerlo bajo identidad reservada. Nosotros le garantizamos con la justicia la identidad reservada.
0: ¿Cómo como tienen hicimos, que hacer esa declaración, comisario?
7: Nosotros le la entrevistamos, le comunicamos a la señora fiscal y en fiscalía le van a recibir la declaración en forma reservada, en forma anónima, para cualquier aporte que puedan hacer a la causa. Nos viene muy bien, nunca está de más toda la información. Yo sé que hay vecinos de Fontana que tienen temor a declarar, obviamente, pero le garantizamos nosotros la seguridad.
8: General Romero, buenos días. Gustavo Olivero lo saluda.
7: Sí, Gustavo, buen día.
8: ¿Lo pueden hacer directamente ante la policía de la provincia del Chaco? ¿Pueden acudir al departamento central, a jefatura en Avenida 25 de Mayo, 1420, o directamente dirigirse al edificio de fiscalía, Avenida 9 de Julio, 238, y pedir hablar con la fiscal interviniente, la fiscalía número 14, a cargo de la doctora Arolfo?
7: Preferentemente esa modalidad, Gustavo.
8: ¿A la fiscalía directamente?
7: Directamente a la fiscalía para judicializar ya la declaración. Y bueno, la identidad reservada obviamente le garantiza a esa persona la seguridad de que su declaración no o su identidad, sí, no va a ser, sí, conocida por las partes. Así que bueno, ya hemos trabajado, recuerdan ustedes, en la causa de los piqueteros, los movimientos sociales, hay mucha gente que aportó información bajo esa modalidad.
8: Sí, general Romero, la querella por parte de la mamá y el papá de Axel, digamos que recae en la responsabilidad del estudio jurídico a cargo del doctor Ricardo Osuna y la doctora Gabriela Tomianovich, y ahora se suma la doctora Celeste Segovia. Dicen que tienen que citar de manera urgente a los policías implicados de una u otra manera. Estamos hablando de un oficial subayudante y de un cabo. Pero en ese sentido yo le pregunto, ¿ya se estableció la identidad del tercer policía mencionado por los padres de Axel? Y hoy nos confirmó el papá en exclusiva la alerta urbana. El policía que podría ser el alias o el apellido Troquet era o es la actual pareja o tiene una relación sentimental con Lorena Gómez, ex mujer de Axel. ¿Está identificado ese policía? ¿Se sabe quién es el tercer policía? Porque a nosotros nos llegó algunas versiones, después no nos contestaron más los mensajes, respecto a que podría pertenecer a la policía rural.
7: Bueno, el tercer nombre o el tercer policía mencionado, involucrado, no lo tenemos a ciencia cierta, Gustavo. No tenemos porque la no es certera, por lo menos el apellido. Pero bueno, sí tenemos la identidad de los dos funcionarios que constan en el expediente, que estuvieron esa madrugada y que son mencionados en la causa judicial. Seguramente la fiscal en estos días lo va a citar para testimoniar.
8: Para que quede claro, por este caso, ¿hay o no hay policías suspendidos en sus funciones?
7: Bueno, vamos a aclarar otra vez, Gustavo. No tenemos policías suspendidos preventivamente de funciones en esta causa. Sí tenemos mencionados dos policías que estuvieron de guardia esa noche, esa madrugada, que son los que identificaron a Ariel Lázaro, el único testigo que dice haber visto a Axel González con vida.
8: Estamos hablando del oficial subayudante Roberto Omar Barrios y del cabo de policía Gerardo Antonello Méndez.
7: Lo mismo, exactamente. Ellos son los dos policías que circulaban en el móvil y que identificaron a Ariel Lázaro esa madrugada.
8: A mí una persona me dijo, mira Gustavo, los más interesados en establecer si fehacientemente aquí hay policías implicados somos nosotros. Y fue un alto funcionario de la policía en estos rastrillajes. ¿Es la misma posición que tiene usted?
7: Sí, obviamente, Gustavo, los principales interesados es la policía del Chaco, es la institución la que tiene en juego su reputación y su prestigio. Obviamente somos los primeros interesados en aclarar, y si eventualmente hubiera algún policía ya investigado, sospechado con de algún o su participación en este hecho, ya hubiese estado detenido, que no le quepa ninguna duda.
0: Comisario, para que quede bien claro, recién, bueno, cuando le decía a Gustavo que habría este tercer policía de apellido Troque, supuestamente, que pertenecería a la división rural, si no me equivoco, ¿ustedes consultaron con la nómina de esta división de la policía y no habría nadie que coincida con este apellido, con este apodo?
7: No, con ese apellido no. Bien. Troque, Traque, no podemos siquiera verificar, porque por allí tenemos alguna coincidencia con algún apellido, pero no, tampoco es seguro. Obviamente la madre seguramente tendrá que declarar nuevamente en fiscalía y mencionar bien esta situación para ver que la fiscal avance o profundice esa declaración.
8: General Romero, ¿algo más para agregar?
7: No, nada más, Gustavo. Seguimos trabajando. Como todos los días, el operativo está en pie en estos momentos y va a terminar ahora a 18.
8: Quien la recibió en este programa lo despide.
0: Comisario General Fernando Romero, jefe de la Policía del Chaco, muchas gracias por su tiempo.
7: No, gracias a ustedes, hasta luego.
8: Hasta adiós. Luego. Si ustedes me permiten, me voy a tomar un minutito para aclararle lo que es un testigo con identidad reservada.
0: Adelante.
8: El sistema es el mismo que en el ámbito federal con respecto, por ejemplo, cito un ejemplo, que tiene que ver con un testigo con identidad reservada, que es muy diferente a un testigo protegido, respecto a los casos de narcotráfico. ¿Cómo se trabaja así? Va el testigo a la fiscalía, se sienta frente al fiscal o al proveyente y presta declaración. Yo, me pongo como ejemplo yo. Yo soy Gustavo Olivero. Se hace un acta donde se deja constancia que es Gustavo Olivero quien se presenta, que se quiere acoger a esos beneficios de testigo protegido o con identidad reservada. Entonces se hace un acta con esa circunstancia, se firma y se guarda en un sobre lacrado. Y de nuevo se vuelve a hacer otra acta, y ahí es donde a mí se me pone un nombre ficticio. Puedo ser cualquier persona.
2: Nicolás Bulatovich.
8: Generalmente se usa nombre de estrellas.
0: Okay. Pero la persona es la que tiene que decir, yo quiero que mi identidad sea reservada.
8: Es voluntario.
0: Okay.
8: Es una decisión personal. Bien. Entonces dice, por ejemplo, comparece Camilo VI. Pero antes se dejó constancia que es Gustavo Olivero en un sobre anterior. Bueno, y ahí digo todo lo que tengo que decir. Eso también se guarda en un sobre, se lacra, y ¿saben dónde se guarda? En la caja fuerte de la fiscalía. Llegado un juicio, va a ser el juez quien va a autorizar a que ese testigo declare o no.
0: ¿Y este nombre ficticio lo conocen tanto la justicia como la persona que...?
8: Solamente el Ministerio Público Fiscal.
0: Ok.
8: Solamente eso. Las querellas o, digamos, la parte de la defensa puede solicitar. Generalmente no se hace, porque el carácter es de aportar pruebas, y una vez que se corrobora lo que dice el testigo que verdaderamente existe, listo.
2: Ahí se devela la identidad, digamos, de ese nombre ficticio.
8: No, se puede preservar eternamente.
2: ¿Y cuando va a declarar ante el juez?
8: No declara. ¿Saben por qué? ¿Por qué? Porque lo que yo digo, si se prueba, es verdad. Claro. Si lo que yo digo da lugar a que la policía o que la justicia ordena a la policía un allanamiento, y en ese allanamiento se secuestra elementos que acreditan lo que yo digo, listo, yo estaba diciendo la verdad.
0: Ok. Ahí está. ¿Estamos? Entendido, clarísimo.
8: Creo que es así, al menos que haya cambiado. ¿Está?
0: Entendido.
8: Bueno, tenemos para el flyer, para la donación. Nico, esto es tuyo. Dale. Muchas gracias, por dejarme estar en mi
0: programa. Por favor, adelante, cuando quiera, ¿eh?
9: Bueno, yo me despido hasta mañana.
0: Bueno, chao.
1: Y nosotros también. Bueno, pero antes...
0: Bueno, el flyer.
1: Que podés cooperar con la familia de Axel. En este caso, primero paso el número de Sandra Vanessa Gómez, 3624-0277-63. Y hay un alias para que puedan cooperar la gente y que pueda transferir lo que quieran.
0: Exacto, el alias es sandra.211gómez. Repito, alias Sandra.211Gómez, figura a nombre de Vanessa Sandra Gómez, esta cuenta. Así que pueden hacer la donación del importe que puedan para colaborar con la familia.
2: Y la terminación del documento de 211.
1: Exactamente. Exacto. Pueden mandarle un saludito a Marianita Arce, manda una foto, dice, saludos, tratala bien así, liche, me dice.
0: Besito. Beso grande a Mariana, una amiga, gracias.
1: Una genia, Marianita.
0: Gracias, gracias, Mariana.
1: Muy bien, ¿Nos vamos?
0: Hasta mañana.
2: ¿Hasta mañana? ¿Dio la orden
1: él? Sí, obvio.
0: ¿Nos vamos o nos quedamos acá hasta mañana? Perfecto, bueno, nos vamos. Hasta mañana, gracias a la gente por estar.

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0: Buen mediodía para todos los oyentes de La Voz de los Intendentes. Comenzamos este programa hoy, 28 de mayo. Primero vamos a saludar a la gente de Ceremonial y Protocolo, saludar también a las maestras jardineras y a los jardines de infante que hoy, 28 de mayo, también están de aniversario. Y nosotros, con La Voz de los Intendentes, también cumpliendo 29 años recorriendo nuestra querida provincia del Chaco, no estamos en los estudios de FM Guaramba. Estamos en estas transmisiones en vivo a través de nuestras redes sociales. También está saliendo por FM Golamba 101.3 en la capital de la provincia del Chaco. También estamos en las plataformas digitales. Nos podés encontrar en nuestra fanpage de La Voz de los Intendentes. También en nuestro canal de YouTube, La Voz de los Intendentes Santos. Y también nos podés encontrar en nuestro diario digital www.lavozdelosintendentes.com.ar. Lo decimos, 28 de mayo, 29 años de La Voz de los Intendentes desde aquel 1997. Donde comenzaba el creador de este programa, Santos Argüello, ahí en Radio Libertad 96.5 por calle Pellegrini, ahí en el primer piso. Así que bueno, primero agradecer a todos los medios donde pasó La Voz de los Intendentes, Radio Libertad, Radio Morena en su momento, también FM Libertad cuando volvimos en Máster con La Voz de los Intendentes, la continuación de un legado. También estuvimos en FM Capital, para lo que tiene que ver STC, y ahora estamos aquí en FM Gualamba 101.3 de la capital de la provincia del Chaco. Día especial para nosotros, recordar a su creador, Santos Argüello, recordar a la directora general Raquel Domínguez en estos 29 años de La Voz de los Intendentes, caminando ya hacia el año número 30. La que vamos a saludar es a nuestra compañera de trabajo, a Karina Pérez, a quien le decimos buen mediodía. Cari, ¿cómo estás?
1: Hola Dani, muy buen mediodía, feliz cumpleaños, vaya que hay motivos para celebrar en el día de hoy y el festejo se va a dar seguramente a la noche mientras miremos el triunfo de Boca.
0: Así en eso sí vamos a estar de acuerdo, Cari, decimos el creador del programa era de River, ahora lo que conducimos somos de Boca, así que bueno, estaremos mirando el partido.
1: Sí, más bien, pero como siempre, recuerdo, bueno, venimos diciendo en esta nueva temporada la edición 29 años recorriendo la provincia. Bueno, primero lo hizo Santos, que siempre para mí es muy especial, siempre lo recuerdo, en sus tareas de movilero, después con su programa, ¿no? Que era toda una novedad también para aquel entonces, darle un lugar al interior, no, casi nadie lo hacía, porque uno siempre se queda en la capital, ¿no? Y sin embargo, esa visión que tuvo Santos de darle un espacio, un tiempo, un lugar y una voz al interior de la provincia, para mí siempre es grato recordarlo, cuando llegaba a la radio, cuando hacía su programa, cuando me decía y me pedía unos lindos chamamecitos, que también ya es parte importante de este programa. Así que a vos, Dani, que sé que también en su momento recorriste el interior con tu papá y ahora lo haces solito, pero solito es una manera de decir, ¿no? Porque tanto Santos como Raquel siguen estando al lado tuyo y siendo un apoyo fundamental desde donde quieran que ellos estén.
0: Así es, Cari, nosotros continuamos con el legado después de la desaparición física de Santos Argüello, mi viejo. Después también hace muy poco falleció Raquel Domínguez, quien era la directora general y siempre lo teníamos en cuenta, esa voz que llamaba después de cada programa felicitando por una nota o sino también dándonos esa merecida charla de fíjate si puede salir tal intendente, fíjate qué está pasando en tal lugar, porque también era desde la dirección general quien estaba durante la mañana escuchando distintas radios, distintos medios, viendo qué pasa en el interior de la provincia, y bueno, por ahí también nos tiraba la idea de hacer nota con distintos intendentes. Así que bueno, hoy ellos desde el cielo, como siempre decimos, nuestras dos estrellas guiando a La Voz de los Intendentes. Así que bueno, agradecerte, Cari, sabemos, y por ahí está el audio, si por ahí Fede lo tiene, el audio y al video que poníamos hoy por los 29 años, donde se escuchaba la voz de Oscar Salazar. Pero también ya desde el primer programa Karina Pérez decía en ese momento de los controles técnicos, también a Juan Flores que estuvo en la producción, Gracias a Dios podemos tener ese recuerdo, lo decimos gracias a la directora general, quien era la que guardaba en cassette y lo pudimos digitalizar a estos primeros audios, como así también cuando se cumplía 6 años, y distintas voces que se escucha del creador de Santos Argüello, cuando él también comentaba cómo empezó en el periodismo en la provincia del Chaco. Así que bueno, tener esto para nosotros es un recuerdo, por ahí tener la voz también de él viva en este programa de La Voz de los Intendentes, cumpliendo 29 años, y como siempre lo decimos, Cari, tratando de ser federales y tratando de ser plurales. La voz de los intendentes de los 70 municipios hoy en la provincia del Chaco. Sabemos que en el 2015 salió la ley de que se haga municipio colonia aborigen. Es más, el día de ayer estuvimos en colonia aborigen haciendo una nota ahí con Mateo Buco, y el día en el año 2023 también se asumía como intendente, el primer intendente de colonia aborigen y del municipio número 70, Mateo Buco. Así que bueno, tuvimos la oportunidad de tener la nota con él, que seguramente la vamos a estar pasando también. Y el saludo, Cari, de todos los intendentes, ex intendentes, ex funcionarios. Así que bueno, también a nosotros nos llena esto de tener este saludo de el intendente, por ejemplo, de Diego Andrés Bernachel, intendente de Plaza, la ex intendente y actual diputada de Santa Silvina, Susana Maggio, un ex intendente también de Santa Silvina, como lo es Felipe Miranda, recordando ya en los años 2000, 2001, 2003, en los años 90, al creador de este programa. El ex intendente de La Escondida, actual presidente del Consejo, Francisco Winick. Bueno, tratamos de recordarnos todo, el intendente de Abiateray, también con más de 25 años de intendente en la localidad. Así que mandamos un gran abrazo al flaco René Payar, el intendente Víctor Machuca de La Fareña, que ya vamos a estar mostrando los videos de los saludos, Cari, de estos intendentes que se hicieron presentes con el saludo. Alicia Zula, hoy en el puerto de Barranquera, pero ex intendente de la ciudad de Barranquera. El doctor Carlos Salón, concejal en la primera etapa de La Voz de los Intendentes, concejal hace muy poco y hoy diputado provincial, alguien conocido de la familia. Así que bueno, a todos los que estuvieron mandando saludos, a todos los que estuvieron saludando por estos 29 años de La Voz de los Intendentes, nosotros también queremos agradecer, porque es lo que nos manda esa fuerza justamente para continuar recorriendo la provincia del Chaco. A Hugo Domínguez, quien es hoy el ministro de Infraestructura, le mandamos el saludo, porque bueno, nos hizo llegar también las salutaciones. A Oscar Dalmazo, el intendente de Coronel Dugrati, también tenemos el video ya subido en nuestras redes sociales, el saludo de él, de la gente de prensa, de la gente del municipio. Así que bueno, la verdad que para nosotros, Cari, saber que recorremos la provincia y que vamos haciendo esa huella y sembrando justamente esas amistades con los distintos intendentes, ex intendente también, o ex funcionario de cada municipio, o ex funcionario de la provincia del Chaco. Hoy estuvimos cubriendo aquí en Trailleta, se van a hacer 10 cuadras de asfalto. Y en esa recorrida también el gobernador se acercó, nos abrazó, nos felicitó por los 29 años. Así que bueno, tratando de recorrer la provincia y tratando también de mostrar lo que hacemos en La Voz de los Intendentes.
1: Y sí, esto va a seguir. Son 29 años, bueno, la gran primera parte, gracias a Santos Argüello, y vos también ya llevas unos cuantos años con esto que es la continuación de un legado, y ese legado que sigue vivo no solamente en el nombre del programa, sino en todo este trabajo que estás contando, y lo importante es la cosecha que haces de todo lo que se movió y las actitudes que tuvo tu papá en su momento, que hoy son recordadas por esta gente que vos estuviste nombrando. Todos tienen un grato recuerdo de Santos, que llegaba a la hora que llegaba, ¿no? Yo me acuerdo también esos trabajos de estar en el interior, de estar también acá en la capital del Chaco, de llegar para hacer su programa de radio con esos grabadores grandotes de antes. Vos hoy mencionabas los cassettes. Hay algunos van a decir, ¿los cassettes? ¿Los qué? Pero mirá vos cómo sirve eso y cómo la tecnología permite que hoy en día podamos recuperar todos estos archivos que son más que importantes.
0: Así es, y bueno, los cassettes, Cari, si te habrá pasado también en distintos programas que tuviste, esto de correr un poquito la cinta por ahí para que la música salga bien o salga justamente para los programas que tenía. Yo me acuerdo en aquel momento, en las madrugadas de Libertad. Y por ahí la gente hoy, con la sencillez que tenemos hoy, Cari, de estar los dos saliendo a través de de una llamada a través de estar en distintos puntos de la provincia. Antes no sucedía, yo me acuerdo y decíamos por ahí cuando falleció el creador de este programa que se podía llevar él, y bueno, la verdad que el último grabador con cassette chiquitito en ese momento, ya venía con un poco más de tecnología, se lo llevó también con él, y era una forma de nosotros por ahí darle en el último adiós algo tan valioso para él haciendo el periodismo. Así que bueno, la verdad que fueron muchas anécdotas. Recién nos encontrábamos con Seba Saucedo, él en la parte de protocolo y de gobierno, así que saludamos a Seba, a Orlando Gadotti, a los chicos que trabajan en protocolo de gobierno y a distintas municipalidades, que la verdad, muchas de las municipalidades se fueron reforzando justamente con la gente de protocolo, algo tan importante para cada acto, acto aniversario, distintos actos que tienen los municipios. Así que bueno, a todos los chicos de ceremonial y protocolo de la provincia y los distintos municipios, le mandamos un gran saludo. A Miguel Argüello también, que es protocolo y que es parte también de la voz de los intendentes, el hermano de Santos. A todos mandamos un gran saludo, Cari. La verdad que en esto de recorrer la provincia hacíamos la amistad y hoy también nos tendíamos un abrazo con Seba Saucedo, que fue parte de la voz de los intendentes, como él siempre lo repite, esperando por ahí que nos llegue Santos a horario para él poder tener sus minutos de fama, como decían en la voz de los intendentes. Así que con Seba es una gran amistad y un gran saludo que dejó para este programa de la voz de los intendentes. También vamos a estar pasando el audio de Seba, como también audio de distintos intendentes y concejales y gente de las distintas localidades que hacen llegar el saludo, porque bueno, como siempre decimos, y también lo decía el intendente de Las Breñas en uno de los saludos, no solo por ahí se reflejaba en el intendente, sino con la comunidad y con alguna participación de distintas instituciones. A lo largo de la trayectoria de la voz de los intendentes y a lo largo de la trayectoria periodística de su creador, de Santos Argüello, hacía notar esto de que la comunidad también tenía que estar presente, y después le buscó justamente el nombre de la voz de los intendentes, refiriéndose a que cada jefe comunal era un paragolpe de las distintas localidades, y que la gente también le dio la responsabilidad a los intendentes, por lo menos por 4 años, de que ellos sean la voz de lo que tenían que mostrar, sobre todo oficialmente, en la capital de la provincia. Así que bueno, nosotros disfrutando estos 29 años, seguramente, como dijiste, Cari, vamos a estar a la noche con un asadito, representando también en lo que hacía el creador, que era estar con la familia, comer un asado, poder disfrutar con la familia. Así que bueno, disfrutando, agradecerte por estar no solo 29 años a la voz de intendente, sino presente en este programa con la co-conducción y también con la locución de este programa, con todo el informe del interior de la provincia. El creador lo hacía solo, nosotros tenemos que ser varios para hacerlo, pero también en esto nos ayuda un gran equipo como lo es Fede en la parte técnica de FM Gualamba, Gonzalo y Gladys en la parte de nuestro diario digital y las redes sociales, en el cual se refleja muchísimo nuestro trabajo, Cari. Vamos a ver si la tenemos nueva. Cari, ¿me escuchás?
1: Sí, acá estamos, Dani, y como siempre cuando llegan estas fechas especiales uno tiene muy, pero muy lindos recuerdos, y lo bueno es que vos destacás que tenemos la tecnología de nuestro lado, pero eso no quiere decir que hayas dejado de lado el recorrer cada lugar de nuestra provincia, muy, pero muy importante, porque es lo que se va reflejando en las redes sociales, donde la gente tiene todas las imágenes de los lugares que visitás, de la gente con la cual te entrevistás, así que eso no se dejó de lado, y es una parte muy importante también del programa, el mostrar, porque por ahí podemos escuchar a muchos que dicen hice tal cosa, tal esto, tal lo otro, pero sin embargo, la voz de los intendentes lo muestra, que es muy, pero muy importante.
0: Así es, lo mostramos, disfrutamos de nuestra recorrida, bueno, y siguen llegando los mensajes por ahí, de distintos intendentes, como el profesor Humberto Rodríguez de la localidad de Cotelay, que también, bueno, recibíamos por parte de ellos, por la trayectoria de Santo y esa insistencia por la ruta provincial número 13, que ya tiene su tramo hacia la localidad de Cotelay y que se está ampliando hacia la localidad de Charaday. También nos llegaba el saludo de la intendente de Samu, de Patricia Lescano. Así que, bueno, todo esto, Cari, de recorrer la provincia, de insistir con muchas obras importantes para la provincia, como también el intendente de Charaday, que lo recordamos siempre porque, bueno, la insistencia por el terciario en la localidad de Charaday y la primera promoción ya no estaba con nosotros físicamente el creador, y pudimos ir con mi querida madre también, que es la directora, al reconocimiento de ellos, que tuvieron de llamar y entregar una plaqueta a quien en vida, justamente Santos Arguello, traía las carpetas para que el terciario se pueda realizar en la localidad de Charaday, y en la primera promoción nos invitó Eladio Aguirre para recibir este homenaje a Santos Arguello. También, Cari, contarte que justamente el día de ayer estuvimos hablando con Javier Insaurralde. El 6 de junio se va a hacer en API, la Asociación de Periodistas del Impenetrable de Chaqueño, una nueva fiesta por el Día del Periodista, y también van a homenajear post-mortem a muchos periodistas. En este caso también va a estar Santos Arguello homenajeado. Así que para nosotros el recorrer la provincia del Chaco, el tener ese contacto con los distintos periodistas de la provincia, el poder haber hecho también la fiesta del cronista de exteriores, que justamente la última fue ganada por Javier Insaurralde, quien es periodista del Pórtico en la localidad de Juan José Castelli. Bueno, va a venir también un homenaje justamente en el Día del Periodista para la trayectoria de quien fue el creador de este programa, La Voz de los Intendentes. Así que bueno, nosotros con la satisfacción por ahí del deber cumplido en recorrer la provincia, del deber cumplido de mantener el nombre de La Voz de los Intendentes y sobre todo mantener bien alto el nombre de Santos Arguello.
1: Así es, y lo mantenemos no solamente en estas fechas especiales, sino también en cada edición de este programa, en cada imagen, en cada trabajo que se refleja en las redes sociales. Hay mucho por escuchar porque hay mucha gente que quiere ser partícipe de este nuevo aniversario, así que vamos a darle lugar a esta gente. Dani, te reitero las felicitaciones y obviamente el abrazo al cielo para Santos y para Raquel. Y a todos invitarlos a que sigan acompañándonos con La Voz de los Intendentes. Hoy edición especial.
0: Hoy edición especial, 29 años de La Voz de los Intendentes. Y lo decíamos, hoy gente, Cari, estamos en vivo porque vamos a tratar de hacer la producción también aquí desde exteriores, porque hoy estuvimos, lo decíamos, en la ciudad de Tres Isletas, ya con el anuncio del gobernador de 10 cuadras de pavimento para la localidad. Así que bueno, también después vamos a tener el saludo al gobernador. Pero hay una persona que es amigo de la casa, que es amigo de la familia Arguello, que comenzó también sus años políticos allá en la concejalía con La Voz de los Intendentes. Después siguió como concejal, hoy es diputado provincial. Cari, te voy a dejar para que lo salude y lo vamos a saludar junto al doctor Carlos Salón, quien hoy es diputado provincial de la provincia del Chaco. Pero más que nada, saludando como amigo en estos 29 años. ¿Cómo estás, Carlito?
2: ¿Qué tal, Daniel? Pero qué placer, qué gusto y qué honor que me llamen en este aniversario, nuevo aniversario para La Voz de los Intendentes, que lo hacíamos justamente con Santos, con tu papá, con tu mamá, la familia, toda, que estaba en este proyecto que se iniciaba hace 29 años y que hoy vos lo estás llevando y también haciendo, de acuerdo a lo que estamos hablando, un gran homenaje también a todo el esfuerzo de la familia Arguello de aquel entonces, ¿no?
0: Así es, Carlito, y decíamos, concejal en aquellos años, después volviste a la concejalía, te tuvimos la oportunidad de tener la voz de intendente, hoy diputado provincial, te vemos recorrer la provincia también, Carlito, en distintos lugares, en distintos eventos donde podemos encontrarnos, y más que nada La Voz de los Intendentes recorriendo la provincia. Algún recuerdo, sé que siempre por ahí algunos intendentes contaban, en aquel momento mucho más difícil, Carlito, pero igual siempre la cercanía con el creador de este programa.
2: Pero claramente muy, muy difícil, pero con el intensidad que la impronta particular de tu papá, de Santos, Santito, como decía yo, pero además de, yo no solo tenía una excelentísima relación, porque estaba en una responsabilidad que era concejal por la Juventud Radical en Resistencia, sino también el hecho de ser médico de la familia, de atender a todas las familiares de la familia Arguello, hacía que la relación sea excelente, y por otra parte teníamos coincidencia con muchas cuestiones particulares como el querer al interior, el recorrer el interior. Yo, siendo concejal de Resistencia, me decía, pero ¿por qué recorre tanto la provincia del Chaco visitando los municipios? En ese entonces no eran los 70 municipios ahora, sino eran 68. Y lo hacía porque de la misma forma lo hacía tu papá, recorriendo pueblo por pueblo, localidad por localidad, y llevando la voz de los que a veces están más lejos y es difícil escucharlo. Y otra de las coincidencias era que yo no era intendente, era concejal de Resistencia, pero sí me daba siempre el micrófono, me daba el espacio y bueno, junto, yo colaborando desde el ámbito de la concejalía, el esfuerzo realmente intenso y muy importante que hacía por aquel entonces tu papá.
0: Carlito, te voy a dejar para que Karina Pérez también quiera evaluarte de la voz de los intendentes, porque empezó como operadora técnica en el momento, hoy es la co-conductora de la voz de los intendentes, pero transcurrió tantos años la voz de los intendentes para que te saluden.
2: Pero cómo no.
1: Carlos, muy buen mediodía, casi siesta ya, y eso también es algo que hay que valorar y agradecer en tu persona y a todas aquellas personas que pasaron por estos 29 años del programa, porque el horario no es fácil para ninguno, ¿no, Carlos?
2: Sí, pero en aquel entonces incluso tenía un horario nocturno.
0: Empezó de 21 a 22, tenés razón, así empezaba.
2: Exactamente, empezaba en el horario en la Radio Libertad, en aquel entonces. Tenía invitados, estaba siempre contactado con todos, así que es un placer. Y escucharlos a ustedes, la verdad es que me recuerda mucho a aquellos tiempos. Y por otra parte coincidíamos también en el ámbito deportivo, teníamos mucha conexión con lo que era el ambiente deportivo de las localidades, con el ambiente cultural, el folclore, así que mira, yo, bueno, esto también tengo que decirlo, en la mañana de hoy tuvimos un reconocimiento a un grupo folclórico de acá de Resistencia, pero que recorre toda la provincia y el país, que es el grupo Trinar, que además ha ganado el Cosquín, el pre-Cosquín, y ya ha estado en el escenario mayor, y también en la faz deportiva, porque yo venía de Pinedo, había jugado en Unión de General Pinedo, familiares Argüello, que le dieron una impronta particular, como Juan Carlos, al Club Unión de aquel entonces. O sea que había muchas cuestiones que hermanaban el sentimiento del programa de La Voz de los Intendentes.
0: Y en esto Carlos, también de destacar, yo siempre digo el trabajo para el interior, como recién lo decía, por ahí la gente que menos escuchada, o el pueblito más chiquito donde nos llegábamos, recién hablábamos de la ruta provincial número 13, la localidad de Cotelay, de Samú, Enrique Urien, yéndonos para el Impenetrable también, recorrer Sausalito, Misión Nueva Pompeya, esas localidades por ahí que son las que no tenían voz en ese momento, y bueno, mi viejo por ahí, con esta visión que yo siempre leo, y agradecemos hoy porque también tenemos esa conexión con todos los municipios de sacar a los intendentes, que para él siempre fue el paragolpe y los primeros que estaban con la gente, porque bueno, sabemos, en cada localidad no hay Ministerio de Educación, no hay Ministerio de Salud, no hay Ministerio de Seguridad, siempre van y golpean al intendente, Carlos.
2: Absolutamente, mira, dijiste algo formidablemente cierto. Tu papá trajo al interior más profundo, más lejano, más cerca de las realidades para lo que funciona en la ciudad

0: escondida. Agradezco a Dios. Hola Daniel, equipo, ¿cómo están? Soy Francisco Winick, ex intendente por muchos años de la localidad de La Escondida. Agradezco a Dios haber conocido al amigo Argüello, a tu padre, que muchos años nos ha visitado a las distintas localidades del interior, ya que en esos años no había la comunicación, las redes sociales que hoy tenemos y que es mucho más fácil llevar la comunicación a las grandes ciudades, a los grandes medios. En aquellos tiempos tu padre, tu madre transitaban los caminos de tierra, transitaban rutas, llevando la información desde las grandes ciudades hasta los pueblos más alejados, como aquellos del Impenetrable. Así que un saludo enorme, recordar estos 29 años de trayectoria nos hace revivir grandes experiencias que tuvimos junto con tu padre, con tu madre. Y bueno, para ustedes, desearle el mayor de los éxitos y que sigamos escuchándolos y viéndolos por muchos años más, para así poder saber qué pasa en las distintas localidades del interior chaqueño. Bendiciones para todos, nos vemos.
1: Quiero desearle a Dani Argüello y a todo su equipo, con este programa tan prestigioso de La Voz de los Intendentes, en estos 29 aniversarios que llevan en forma ininterrumpida con los 70 municipios de nuestro querido Chaco. Muchos éxitos y sigan trabajando así.
2: En el día de la fecha recordamos 29 años de la primera intervención periodística en el programa La Voz de los Intendentes, impulsada en Radio Libertad de Resistencia por su fundador, Santos Argüello. En este día tan especial queremos saludar a Daniel, su hijo, a su familia, a sus compañeros de trabajo, a la gente de los medios en los cuales difundió su programa, haciendo memoria y una valoración de la importancia de la comunicación periodística de cada una de nuestras comunidades del interior de la provincia del Chaco en Resistencia. Santo fue un trabajador incansable en este sentido, en la búsqueda de la información y lo que acontecía en cada una de las ciudades del Chaco, contactando a sus intendentes principalmente, y también referentes comunitarios de las 69 municipalidades en ese entonces de la provincia del Chaco. En este día tan especial quiero saludar con mucho cariño y afecto a toda su familia, a todos sus compañeros y amigos de trabajo, como así también a los medios de comunicación en los que se desempeñó.
3: Hoy, al cumplirse 29 años del aniversario del inicio del programa La Voz de los Intendentes, quiero saludar a todo el equipo que ha mantenido este programa con vida, una iniciativa de don Santos Argüello que han sabido llevar adelante todos estos años. Agradecerles también porque cuando fui intendente me han tenido en cuenta y me han permitido estar en contacto con mi comunidad. Desearle mayor de los éxitos y que este programa siga por muchos años más. ¡Feliz aniversario!
4: Hola, muy buen día. La Voz de los Intendentes. Quiero dejar un gran saludo afectuoso por los 29 años de trayectoria en radio de La Voz de los Intendentes, un legado que hoy sigue vigente y que verdaderamente es un trabajo territorial de recorrer la provincia del Chaco, de dar a conocer lo que pasa, sucede y las noticias de todo y cada uno de los municipios de la provincia del Chaco. Vaya mis saludos, mi reconocimiento por la labor y por muchos años más. Seguramente el año que viene festejaremos con todos los 30 años de la voz de los intendentes. Felicitaciones y muchas gracias por todo.
5: En este 29º aniversario de la voz de los intendentes, hago llegar mis salutaciones a ese excelente programa que ha acompañado a lo largo de mi gestión y a cada uno de sus productores, realizadores, locutores que han ido dejando una marca imborrable en la historia de nuestro Chaco a nivel institucional. Vaya también un recuerdo especial para Santos Argüello, este estimado amigo con el cual hemos compartido gratos momentos, y a su compañera de la vida que hoy desde el cielo lo estará iluminando. Muchísimas felicidades y por muchos años más de trabajo acompañando a la gestión de cada uno de los municipios de nuestra querida provincia del Chaco. Felicidades.
4: Ahí pasaba justamente los distintos saludos que tuvimos de los intendentes, de ex intendentes también, en estos 29 años de la voz de los intendentes, recordando a su creador, a Santos Argüello, pero también recordando al trabajo que venimos realizando nosotros hace 11 años con la voz de los intendentes, la continuación de un legado. Hoy queríamos estar en este programa especial, la teníamos a Cari también saludando con nosotros. Y también, bueno, tratando de mostrar un poco lo que fuimos quizás sembrando en este camino de la voz de los intendentes de 29 años en cada una de las localidades. Ya tendremos los otros saludos a través de las redes sociales también que nos están llegando, de los distintos intendentes, de distintos funcionarios. También agradecemos al intendente de la localidad de Abiateray, al flaco René Payares, que hizo un flyer justamente saludando al equipo de la voz de los intendentes. Lo mismo lo hacía Hugo Domínguez, el arquitecto Hugo Domínguez. Bueno, ahí están las salutaciones de la localidad, de la ciudad de Abiateray, de su intendente, el flaco René Payares, y de toda la comunidad de Abiateray, a la cual vamos frecuentemente para mostrar lo que viene realizando en su gestión. Es uno de los intendentes con más trayectoria que tiene la provincia del Chaco, muy querido el flaco René Payares ahí en la ciudad de Abiateray, así que al flaco que siempre está justamente no solo para la voz de los intendentes, sino que también para la familia Argüello, en cualquier momento que lo necesitamos está el flaco, así que bueno, un afectuoso saludo al flaco René Payares por este flyer que manda el municipio de la ciudad de Abiateray. Lo mismo lo decíamos el ingeniero Hugo Domínguez, quien es hoy el ministro de Infraestructura de la provincia del Chaco, destacando la labor de la voz de los intendentes, así que a Hugo Domínguez mandamos ese saludo también. Y lo decíamos, ya vamos a tener también el video del gobernador de la provincia saludando en estos 29 años de la voz de los intendentes. Lo vamos a estar publicando a todos los saludos en nuestras plataformas digitales. Así que bueno, agradecer a todo el equipo de la voz de los intendentes, a Fede que está hoy en la parte técnica de FM Gualamba, a Cari que ya estuvo con nosotros desde el principio, a Gonzalo y también a Gladys Casco, quien es la que está ahí siempre en cada movimiento que hace la voz de los intendentes en nuestras plataformas digitales. Lo hacemos gracias a Gladys Casco, así que gracias por tenernos en cuenta, Gladys, por estar con nosotros en la voz de los intendentes y por continuar con este equipo que recorremos la provincia y que tratamos de mostrar lo que hace cada intendente en las 70 localidades. Nosotros nos vamos a ir despidiendo, son las 14:05. Agradecer a todos, agradecer también a Luis, quien es el director y el dueño de FM Gualamba, que nos permite estar todos los días de lunes a viernes de 13 a 15 horas. Y un saludo especial a Fede, que mañana va a estar de cumpleaños y seguramente lo decíamos, va a estar recibiendo el almuerzo de la chimenea, como lo hacemos por ahí cuando tenemos visitas. Así que Fede, mañana un feliz cumpleaños, mañana vamos a estar de nuevo, pero mucho más tranquilo ya por esta edición especial que estamos haciendo el día de hoy. Así que bueno, el 29 de mayo del día, los ñoquis, va a ser el cumpleaños de Fede y bueno, mañana vamos a estar acercando la picada de la chimenea para que pueda festejar también un año más de vida a Fede, que está con nosotros y que nos da una mano grande en la parte técnica y en la organización por ahí de las notas que van saliendo en la voz de los intendentes. Al Día del Ejército también, 29 de mayo, así que bueno, sí, por lo prolijito que es Fede, es el Día del Ejército también. Así que bueno, Fede, te mandamos un saludo y un agradecimiento a Cari, a Gonza, a Gladys, a Néstor también que está, César Cáceres, que siempre nos acompaña en la parte técnica desde exteriores, a Néstor Bobadilla, que también nos acompaña en la salida, Hernán Pacheco, mucha gente que nos ayuda y nos da una mano en cada salida al interior de la provincia,
6: No me quiero olvidar de Alfredo, también Alfredo Acevedo, que nos da una mano cuando estamos ahí en la ciudad de Resistencia. Ariel Argüello, también junto con Nachito, que siempre nos ayudan a cubrir distintas localidades de la provincia del Chaco, a toda la familia Argüello, porque también son los que nos dan fuerza para continuar. Desde el abuelo Paulino y Ramona, los abuelos Paulino y Ramona, que todavía lo tenemos con vida disfrutando, y podemos disfrutarlo, perdón. Así que bueno, a todos, a toda la familia Argüello, a mis tíos, a Alicia, a Miguel, a Juan Carlos, Alfredo, a Mirta, Zulema y a Evangelina, mandamos saludos a todo el, a toda la familia Argüello. No vamos a nombrar a todos los primos porque somos 33, pero siempre están dando un mensaje de aliento justamente en la familia Argüello para que continúe la voz de los intendentes. Y a mi familia más pequeña, a la que están todos los días cuando llegamos del trabajo, cuando estamos de recorrida, Andrea, mi señora, saludar también a mi hijo Leo, a mi hijo del corazón, pero que es, como yo siempre digo, mi primer hijo varón, y al más chiquitín que apareció ahora y que nos lleva y nos trae para cualquier lado, que es Paulino Nicolás Argüello. A él también agradecerle por esa ternura, ese amor que tiene y que nos da fuerza justamente para seguir recorriendo nuestra querida provincia del Chaco. A mis dos amores también, a Valentina y a Isabela, a mis dos hijas, que bueno, ya están bastante grandecitas. Así que bueno, para todos ellos es el esfuerzo este que hacemos de recorrer la querida provincia del Chaco. Y un saludo especial a los 70 intendentes de la provincia del Chaco. Lo sé de memoria, pero vamos a cansar con 70 nombres. Así que bueno, a los 70 intendentes de las distintas localidades de la provincia del Chaco le mandamos un gran saludo. Y nosotros vamos a encontrarnos el día de mañana ya recorriendo, pero recorriendo el año número 30 ya de la voz de los intendentes. Fede, un gran saludo y nos despedimos en esto que es La Voz de los Intendentes, la continuación de un legado.

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Yo no quisiera hacerlos esperar tanto, pero veo muy pocas praderas afuera. En la tribuna también falta playera, si no, no seguimos nada, ¿eh? Nos vamos a organizar.

0: no se muera nunca. Feliz cumpleaños para todos, gracias.
1: Voy a jugar con eso un poco franelé.

0: impresionante. Bueno, ahora viene uno. Viene uno muy viejo, hace mucho no lo tocamos. A ver qué pasa.
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alza, juega para Burcaga, busca la Batista, pelota para Batista, busca la Enrique, pelota para Enrique, busca la izquierda, ahora Articochea, pelota para la Articochea, viene atacando Argentina por la izquierda, pelota para Maradona, busca la Justi, va llevando la pelota.

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1: No sé. No tenía que hablar ahora, ¿sí? Ya es flojito, ya va a haber lío, ¿eh? Ya va a haber lío. Yo le voy a hacer una cosa a este muchacho, que no me dice la verdad.

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0: Chechi. ¡Aplauso fuerte para ella!
1: Muchas gracias.
2: Un amigo, un compañero de la música, y no solo de la música, sino también del fútbol. Un hombre dueño de un fútbol muy pesado. El señor Vicentico.
3: Mr. Towers.
2: Vicente. Bienvenido.
3: ¿Qué dice, querido?
2: De verdad es un gusto tenerlo acá, ¿eh?
3: Un gusto mío, por favor.
2: ¿Hace falta que le diga que me muero por tener algo con usted?
3: Yo preferiría que no, en esta ocasión.
2: Bueno, no sabes lo que te perdés. Esta canción que hicimos juntos se llama Usted y es un homenaje a la mujer, a aquella mujer que nos ha dicho las cosas que no nos gustaba escuchar, que nos ha hecho pensar, ¿no? ¿Alguna reflexión?
3: Bueno, que en el fondo siempre nos hace bien que nos digan la verdad.
2: Tanta gente que nos miente, ¿no?
3: Exactamente.
2: La verdad. Así que usted,

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8: Casos que se reiteran de bullying en un establecimiento educativo. ¿Y sucedió dónde, Nicolás?
9: Esto sucedió en la ES número 33, ¿sí? Que apartaron a las alumnas que son víctimas y deberán tomar ahora clases virtuales. En el estudio lo tenemos al señor Víctor Damián Cantero, es el papá de una de estas alumnas, Gustavo.
8: Sí, son tres papás. Él es el que, digamos, encabeza esta cruzada por defender a sus hijas. Son tres niñas, tres jóvenes que van al segundo año turno mañana de la escuela número 33, Juan Facundo Quiroga. Y estas denuncias ya datan más de un mes. Hablamos con el director regional y la verdad que el director regional dijo que se enteró por alerta urbana. Algo tremendo. Le hicimos la nota a los papás ayer, porque ayer el audio del preceptor, esto le decía el preceptor ayer a los padres de las víctimas. Escuchen.

0: A los tutores se le comunica en consenso con el equipo interdisciplinario de la regional XB, o 10B mejor dicho, se tomó la determinación de que su hija tenga cursado virtual para el día 28 de mayo y el día 29 del corriente, asista junto a ustedes a las 8:30 de la mañana para reiniciar su cursado presencial en la institución. Por otra parte, este viernes 29 a las 8:30 se lo cita a la reunión con el equipo directivo y la supervisora de nuestra institución, a una reunión informativa. Sin otro particular, la saluda atentamente el equipo directivo de la EES número 33, Juan Facundo Quiroga. Estamos con el papá de una de las niñas. Muy buenos días, pediste estar aquí en Alerta Urbana, por supuesto que aquí estás, y bueno, este es un hecho tremendo. ¿Nos decís de vuelta tu nombre y tu apellido?
1: Buen día.
0: Arrímate al micrófono, por favor.
1: Buen día, Alerta Urbana. Mi nombre es Cantero Víctor Damián. Primero agradecerle a todo el equipo por darme el espacio de poder expresarme. Como papá realmente estoy muy angustiado porque siguen habiendo irregularidades dentro de la institución en la forma de cómo se manejan de acuerdo a la situación. La verdad que ayer tuvimos una reunión donde quiero contar detalles de la reunión, donde no nos dieron ninguna respuesta más que ellos tenían una reunión con el equipo de la regional, sí. Y nada más.
0: Bueno, vos entendés, como entienden las otras dos mamás, que esto es una suspensión.
1: Así es, sí, porque ayer, sin ir más lejos, pedimos al preceptor que le envíen las tareas correspondiente al día de ayer y el preceptor dio el visto nomás y no.
0: O sea, para mí, entiendo yo, ahora vamos a ver si es así, cortaron el hilo por lo más fino y para mí vuelven a revictimizar a las víctimas. Las mandan a hacer cursos virtuales, las violentas, por decirlo de alguna manera, ahora me van a corregir las autoridades educativas, siguen en el curso y pueden victimizar a otras personas. Y ni siquiera se cumplen las clases virtuales porque no le mandan el material de estudio.
1: Así es, efectivamente.
0: Nosotros tenemos el móvil de exteriores y el móvil de exteriores está con el director regional, el profesor Acevedo. Vamos a exteriores.
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0: Julio Vareiro.
3: Muy buenos días nuevamente, Gustavo, para vos, para Nicolás, Alfredo, el gran equipo de trabajo, oyentes y seguidores, y para Víctor Cantero, quien se encuentra ahí en el estudio. Así es, me encuentro aquí con el profesor Manuel Acevedo, director regional de la zona 10A y 10B, quien tiene puesto el retorno y estaba escuchando la introducción y lo que decía este padre con respecto a este caso de bullying dentro de la Escuela de Educación Secundaria número 33. El profesor Acevedo tiene puesto el retorno y te está escuchando, Gustavo.
0: Director, ¿cómo le va? Muy buenos días. Muchas gracias por aceptar la entrevista y principalmente muchas gracias por dar la cara. ¿Cómo está usted? Gustavo Olivelo y todo el equipo de Alerta Urbana lo saluda y el papá de una de las niñas aquí presente.
4: Muy buenos días, Gustavo, a toda la audiencia y también al papá que se encuentra ahí en estudio con ustedes.
0: Bueno, usted, cuando nosotros lo fuimos a buscar, profesor Acevedo, respecto a este hecho, dijo: me enteré por Alerta Urbana. Nosotros, el día posterior, volvimos a la escuela, en la vereda de la misma, entrevistamos nuevamente a los padres, y los padres nos dijeron que los directivos de esa escuela le informaron a ellos que ellos, los directivos de la escuela, informaron a la supervisión, informaron a la dirección a su cargo de este hecho el 14 de mayo.
4: Bueno. Vamos a ir relatando cronológicamente los sucesos. Que por ejemplo, no se me haya llegado a mí la información, no significa que la escuela en su defecto no haya actuado. Y que nosotros también tenemos toda una serie de vías jerárquicas que las escuelas respetan. Cuando sucede una situación en un establecimiento, siempre es la escuela la que tiene que tratar de resolver. Cuando no puede resolver la escuela, pasa a la supervisión y en conjunto la supervisora con los directivos son los encargados de tratar de solucionar. Llegado el caso, si en esa instancia tampoco puede resolver la situación, pasa a la dirección regional, pasa al equipo interdisciplinario. Este hecho estaba en manos ya de la supervisora,

0: que es la que estaba empezando a trabajar la situación con, por eso todavía no había llegado a mí, por eso yo estaba en desconocimiento, porque ellos eran los que estaban tratando de ver cómo iban a trabajar y cómo iban a solucionar la situación.
1: Sí, a ver, acá me están me está mostrando el papá una notificación que ahí yo le voy a pedir que mande al 3624-10411, así lo podemos publicar. Independientemente si, digamos, las comunicaciones llegaron en tiempo y forma, aquí los padres vuelven a expresar su enojo, director, porque entiende, suspendieron a sus hijos y los mandaron a que tengan clases virtuales, mientras lo que entienden ellos son sus compañeros, los violentos, siguen estando en la escuela y se suma.
0: Pero no es así.
1: Se suma, ahora le voy a pedir la respuesta. Pero se suma un condimento más, negativo. Una de las madres de las niñas agresoras amenazó a la alumna víctima, que por eso también se radicó una denuncia. Pregunto, ¿por qué se toma esta determinación de mandar a las víctimas a clases virtuales y las supuestas victimarias siguen en el curso? Pregunto.
0: Pero no siguen, no es así, digamos. La escuela en la institución quiso tomar medidas de resguardo y seguridad de los estudiantes. Lo que sí es, el protocolo sí nos dice que esas medidas tienen que ser consensuadas con los tutores. Según lo que están relatando los padres, esas medidas no fueron consensuadas, y bueno, y ahí es lo que nosotros tendríamos que trabajar. En la reunión que tuvimos ayer con el equipo directivo, yo ayer estuve toda la mañana aquí reunido con el equipo interdisciplinario, después estuve reunido con el equipo directivo hasta horas de la siesta, nosotros le dijimos esto al equipo directivo: si van a tomar medidas, tienen que ser consensuadas con los tutores. Por eso después ellos se iban a reunir con los tutores para ver que estas medidas los padres estén de acuerdo. Yo entiendo que la medida que tomó la escuela es en resguardo de las hijas y no como una suspensión. Yo escuchándole ahí al tutor, al señor papá, bueno, él no entiende eso. Por eso es la cuestión de que la escuela tiene que trabajar con los tutores esta temática, sí, y llegar al consenso, sí, son las medidas, sí, que pero deben,
1: director,
0: tomar.
1: Director,
0: por lo pronto nosotros le informamos que si no hay consenso con los tutores...
1: No hubo consenso, director. Le impusieron las clases virtuales y encima no le mandaron el material. Bueno,

0: siendo denunciada ahora por 3 hechos de bullying y que aparentemente habría muchos más. A la vuelta de esa escuela se suicidó una chica porque fue víctima de bullying y nadie la escuchó.
1: Sí, ah. Sí, sí, nosotros estamos, sabemos.
0: Pero pues yo no quiero que me escuche a mí, ¿eh? Escúchele al papá. Papá, fíjese, habla con el director.
1: Pero fíjese que también los padres, o sea, lo que yo tengo es que el padre, por ejemplo, hizo una denuncia la semana pasada con ustedes, pero esa denuncia recién la presentó ayer. Eso es lo que yo tengo entendido.
0: Sí, le están informando mal porque la nota, la que hicimos ayer, segunda nota. En la primera nota ya tenían los padres en la mano en su denuncia y ya la habían presentado.
1: El hecho que yo tengo cronológicamente es que en el mes de abril se había sucedido un hecho que
0: el 22 trabajó, de abril.
1: Se trabajó en la escuela, se hicieron las actas, se llamaron los tutores y después es como que se había solucionado. La semana pasada hubo, parece ser,
0: una 26 de mayo.
1: Hubo una reiteración de hechos y ahí es donde se empezó nuevamente y donde el papá hizo la nueva denuncia.

0: La primer nena le agarraron fuera del colegio, la increparon, hay video, hay fotos de todo eso, hay audios de las amenazas. Entonces, a ver, ¿qué puedo hacer yo como papá? ¿Esperar a que todo eso pase o que mi hija tome una decisión lamentable? Yo no voy a esperar como papá. Entonces, se me hizo más viable hacer todo esto, ya que no se mueven hace un mes y algo, de llamar a los medios y que, bueno, se acelere de esta forma.
1: Sí, en verdad, no sé si se acelera de esta forma, porque fíjese que en vez de estar trabajando para solucionar, yo tengo que estar dando entrevistas.
2: Usted está dando respuestas.
1: Estamos tratando de dar respuestas. Nosotros ayer estuvimos trabajando, le dimos todos unos protocolos de actuación para que la escuela aplique, porque los chicos tienen que estar, las chicas involucradas tienen que estar en la escuela, su hija tiene que estar en la escuela aprendiendo, y le dimos toda una serie de cómo se tienen que manejar. Eso es lo que le tiene que comunicar la escuela a ustedes, cómo van a hacer los recreos, cómo van a hacer todo adentro de la institución, cómo se van a manejar, cómo va a ser el resguardo, cómo van a hacer si hay un tutor dentro de la institución. Estuvimos manejando, estuvimos dándoles protocolos de actuación para que ellos lleven adelante, que es lo que yo considero que se va a realizar en la reunión de mañana, se le va a comunicar a ustedes.
3: Director, mire, porque tomo la posta a lo que acaba de decir, que usted está ocupando su tiempo dando una entrevista. Mire, aquí, con todo respeto se lo digo, no soy quien para decirle a usted cómo tiene que hacer su trabajo ni qué trabajo hacer, pero aquí evidentemente hay que ajustar algunas tuercas del sistema, así usted las respuestas se la da a los padres y llegan las soluciones y se evita que esto sea mediático y que quedan expuestos de alguna u otra manera todas las partes, porque quedan expuestas falencias que así la ven los padres que ocurrieron, quedan expuestos los chicos de una u otra manera porque se viralizan los videos de las agresiones, y esto, en vez de ser una solución, pasa a ser un problema más. Entonces, entiendo yo, y corríjame usted si estoy equivocado, aquí falló el mecanismo de contención dentro de la escuela. Los padres no se vieron contenidos y por eso acudieron a los medios.
1: Sí, yo por ahí coincido también con usted en gran parte de lo que usted está diciendo, y nosotros tenemos que trabajar como sistema educativo, nosotros tenemos que trabajar para que todas esas falencias no ocurran y se aceite todo el mecanismo para que los padres de inmediato sientan la contención, sientan que se está trabajando, sientan que se está avanzando en soluciones como nosotros lo estamos haciendo.
3: Sí, le leo un comentario, director. Sandra Viviana dice lo siguiente: Olivello, se quieren lavar las manos. Ellos estaban informados de todo. Están cubriendo a la supervisora de zona, Silvia Ayala. Ella se durmió con el protocolo. Ellos frenaron a la escuela. ¿Quién es la señora Silvia Ayala?
1: Silvia Ayala es la señora supervisora.
3: Ah, ahí está. Acá el papá le quiere decir algo.
0: Mire, señor director, acá nos dijeron desde lo directivo del colegio que es recíproco la cosa, pero acá yo tengo una captura de un chat de una de las nenas agresoras diciendo: fui expulsada de la escuela, ja, ja, ja. Mentira, che. 3 días me suspendieron, pero vuelvo, y mejor que antes. No hagan quilombo sin mí. Esto le mostramos a la directora y no quiso agarrar como referencia para que tengan en cuenta a la hora de dar un veredicto al...
3: Sí. Y si fuera poco, director, una de las madres ayer denunció que una de las alumnas agresoras nuevamente dijo: puntazo y que chorree.
1: Sí, nosotros vamos a trabajar, o sea, por ahí uno dice se lavan las manos y no es así, digamos, todas las situaciones complejas ojalá se puedan resolver, uno se sienta y se pueda resolver en el momento. Nosotros siempre estamos llevando adelante con todo lo que viene pasando, con todo lo que que ha sucedido con todas estas amenazas que había en la escuela, esta cuestión de que necesitamos el apoyo y trabajar junto con las familias

0: porque la situación social por ahí hace eclosión dentro de las instituciones y nosotros tenemos que resolver. Por ahí la institución
1: ¿ustedes
0: educativa...
1: son responsables de lo que pase dentro de las escuelas y principalmente
0: sí,
1: de la seguridad,
0: favor,
1: de los chicos?
0: Sí, sí, por favor, sí, sí, sí, eso es verdad. Y por eso nosotros, pero también necesitamos el apoyo y el acompañamiento de las familias. Por eso yo hablaba hoy de esta necesidad de encontrar soluciones en consenso con los padres, que es lo que nosotros transmitimos y que es lo que nosotros estamos bregando para trabajando para lograr.
1: La búsqueda de esos consensos, director, debe ser de manera, digamos, abarcativa tanto a los padres que son de las víctimas como a los padres que son de los victimarios.
0: Así es, sí, sí, así se está trabajando.
1: Bueno, usted, ¿esto se va a solucionar, director?
0: Sí, sí, se tiene.
1: ¿Se va a prevenir que no vuelva a ocurrir? Si vuelve a ocurrir, porque tampoco se puede decir no va a ocurrir más, puede ocurrir no. Y seguramente lo va a suceder, pero que se activen los mecanismos, que se activen los protocolos de manera inmediata.
0: Igualmente nosotros ayer también en esta reunión que teníamos, le informo, digamos, en esta reunión que tuvimos, ustedes por ahí ayer me llamaban y yo les decía, en este momento todavía no termino la reunión y nuestra reunión se extendió demasiado con los equipos interdisciplinarios, todo eso, estuvimos viendo esta necesidad de acortar y por eso también estamos estableciendo nuevas formas para que la comunicación por ahí sea más rápida, sí. También.
1: Los directivos de la escuela, le pregunto algo a usted como superior del director de una escuela. Le pregunto, ¿tienen prohibido hablar con los medios? ¿Tienen prohibido dar cuenta de lo que sucede en sus establecimientos educativos?
0: De mi gestión, yo no le prohíbo a nadie hablar. Si ellos consideran que necesitan salir a dar explicaciones, lo tienen que hacer. Nosotros por ahí le decimos que, en todo caso, si ellos por ahí no se sienten preparados, no estoy hablando de este caso en particular.
1: Sí, en general.
0: Que nos informen a nosotros y nosotros daremos la respuesta como jerárquico que tienen los directivos.
1: Y como la está dando ahora.
0: Sí, así es.
1: Está. Eso queremos resaltar y le queremos agradecer. Profesor Manuel Acevedo, director de las regionales educativas 10A y 10B, de nuestra parte, muchas gracias, papá. ¿Usted le quiere pedir algo, le quiere decir algo al director?
2: No, y que den una respuesta favorable a las víctimas, en este caso, una respuesta contundente y bueno, y ejemplar también para la victimaria sería, porque yo no puedo estar tranquilo siendo que van a seguir en el mismo colegio o van a seguir estando cruzándose ahí y no, a mí, ¿quién me garantiza la seguridad de mi hija? Cabe destacar, señor director, que el año pasado ella fue mencionada por ser buena alumna, buena conducta, buenas calificaciones y estuvo en cuadro de honor. Yo creo que esas alumnas ustedes tienen que cuidar porque ellos son el futuro de este país. No sé si me equivoco, pero...
0: Bien, papá, nosotros vamos a trabajar para poder brindarle toda la seguridad y todas las soluciones que se necesita el caso.
1: Una última pregunta de mi parte, y es la siguiente. ¿Falló el mecanismo de control, de prevención, en este caso?
0: Y
1: por
0: nosotros
1: eso,
0: estamos...
1: ¿Por eso llegamos a la instancia?
0: Por ahí yo no puedo en este momento decir si falló o no. Nosotros estamos hemos aplicado también todas las informaciones que tenemos que llevar adelante y después vamos a determinar si se falló o no se falló.
1: ¿Sabe cuál es mi percepción? ¿Me permite que se la dé? Falló, sí, sí. Por eso llegamos a esta instancia. Por eso hay un papá sentado en un medio de comunicación.
0: Bien.
1: Muchas gracias.
0: Nosotros seguimos trabajando.
1: Muchas gracias, muy amable.
0: Gracias a ustedes.
1: Gracias. Gracias, Julio.
3: Muy bien, Gustavo. Hasta el próximo informe.
1: Papá, ¿algo más que quieras decir?
2: Muchas gracias por...

0: Angustiante.
1: Lamentablemente, yo te tengo que decir lo siguiente, papá. Vivimos en una sociedad muy virulenta y estos hechos están muy lejos de ser erradicados porque los chicos son el fiel reflejo de lo que sucede en sus casas, lo que sucede con sus mayores. La calle también hoy es un mal ejemplo en gran medida. Estos hechos es casi inevitable que sucedan, pero aquí evidentemente falló el mecanismo de, primero de prevención y principalmente de contención. Y eso está a la vista. En eso hay que trabajar.
0: Así es.
1: No trabajar sobre el efecto cuando los hechos ya ocurrieron. Porque acá evidentemente falló el sistema. Por eso esto hoy está siendo tratado en un medio de comunicación y no en el ámbito donde debió
0: Claro.
1: haber sido tratado desde el primer minuto. Tratado, contenido y en el mejor de los casos resuelto.
0: Déjeme reforzar su.
1: Sí.
0: Acá me mandan una captura donde me dicen que del año pasado no hay nada entregado del colegio al Ministerio de Educación o a la regional o no hay nada entregado. O
1: Miren,
0: sea,
1: si aquí evidentemente falló la comunicación, falló la elevación, primero las actuaciones y las elevaciones al superior inmediato, fallaron todo. Falló la directora, falló la supervisora, falló el director regional, falló la subsecretaria, falló la ministra. ¿Qué hubieran hecho si hubiera sucedido un hecho de sangre dentro de la escuela, si se hubiera cumplido eso de puntazo y que chorré, de qué se iban a disfrazar, qué cara iban a poner? Después se enojan con nosotros. Gustavo, le estás echando leña al fuego. No, le estoy dando un sopapo mediático para que reaccionen. Gracias, papá.
0: muchas gracias nuevamente a vos y a todo el equipo.
1: Pausa y ya volvemos.
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1: Julio Vareiro.
5: Muy buenos días nuevamente, Gustavo, para vos, para Nicolás, Alfredo, el gran equipo de trabajo, oyentes y seguidores, y para Víctor Cantero, quien se encuentra ahí en el estudio. Así es, me encuentro aquí con el profesor Manuel Acevedo, director regional de la zona 10A y 10B, quien tiene puesto el retorno y estaba escuchando la introducción y lo que decía este padre con respecto a este caso de bullying dentro de la Escuela de Educación Secundaria número 33. El profesor Acevedo tiene puesto el retorno y te está escuchando, Gustavo.
1: Director, ¿cómo le va? Muy buenos días. Muchas gracias por aceptar la entrevista y principalmente muchas gracias por dar la cara. ¿Cómo está usted? Gustavo Olivelo y todo el equipo de Alerta Urbana lo saluda y el papá de una de las niñas aquí presente.
6: Muy buenos días, Gustavo, a todos.

0: toda la audiencia y también al papá que se encuentra ahí en estudio con ustedes.
1: Bueno, usted, cuando nosotros lo fuimos a buscar, profesor Acevedo, respecto a este hecho, dijo: me enteré por alerta urbana. Nosotros, el día posterior, volvimos a la escuela, en la vereda de la misma, entrevistamos nuevamente a los padres, y los padres nos dijeron que los directivos de esa escuela le informaron a ellos que ellos, los directivos de la escuela, informaron a la supervisión, informaron a la dirección a su cargo de este hecho el 14 de mayo.
0: Bueno, vamos a ir relatando cronológicamente los sucesos. Que por ejemplo, no se me haya llegado a mí la información, no significa que la escuela en su defecto no haya actuado. Y que nosotros también tenemos toda una serie de vías jerárquicas que las escuelas respetan. Cuando sucede una situación en un establecimiento, siempre es la escuela la que tiene que tratar de resolver. Cuando no puede resolver la escuela, pasa a la supervisión, y en conjunto la supervisora con los directivos son los encargados de tratar de solucionar. Llegado el caso, si en esa instancia tampoco puede resolver la situación, pasa a la dirección regional, pasa al equipo interdisciplinario. Este hecho estaba en manos ya de la supervisora, que es la que estaba empezando a trabajar la situación, por eso todavía no había llegado a mí. Por eso yo estaba en desconocimiento, porque ellos eran los que estaban tratando de ver cómo iban a trabajar y cómo iban a solucionar la situación.
1: Sí, a ver, acá me está mostrando el papá una notificación que ahí yo le voy a pedir que mande al 1324-10411, así lo podemos publicar. Independientemente si, digamos, las comunicaciones llegaron en tiempo y forma, aquí los padres vuelven a expresar su enojo, director, porque entiende, suspendieron a sus hijos y los mandaron a que tengan clases virtuales, mientras lo que entienden ellos son sus compañeros, los violentos, siguen estando en la escuela y se suma.
0: Pero no es así.
1: Se suma, ahora le voy a pedir la respuesta. Pero se suma un condimento más, negativo. Una de las madres de las niñas agresoras amenazó a la alumna víctima, que por eso también se radicó una denuncia. Pregunto, ¿por qué se toma esta determinación de mandar a las víctimas a clases virtuales y las supuestas victimarias siguen en el curso? Pregunto.
0: Pero no siguen, no es así, digamos. La escuela, en la institución, quiso tomar medidas de resguardo y seguridad de los estudiantes. Lo que sí es, el protocolo sí nos dice que esas medidas tienen que ser consensuadas con los tutores. Según lo que están relatando los padres, esas medidas no fueron consensuadas, y bueno, y ahí es lo que nosotros tendríamos que trabajar. En la reunión que tuvimos ayer con el equipo directivo, yo ayer estuve toda la mañana aquí reunido con el equipo interdisciplinario, después estuve reunido con el equipo directivo hasta horas de la siesta, nosotros le dijimos esto al equipo directivo: si van a tomar medidas, tienen que ser consensuadas con los tutores. Por eso después ellos se iban a reunir con los tutores para ver que estas medidas los padres estén de acuerdo. Yo entiendo que la medida que tomó la escuela es en resguardo de las hijas y no como una suspensión. Yo escuchándole ahí al tutor, al señor papá, que bueno, él no entiende eso. Por eso es la cuestión de que la escuela tiene que trabajar con los tutores esta temática, sí, y llegar al consenso, sí, son las medidas, sí, que deben,
1: director,
0: tomar.
1: Director,
0: por lo pronto nosotros le informamos que si no hay consenso con los tutores...
1: No hubo consenso, chicos, director. Le impusieron las clases virtuales y encima no le mandaron el material para esas clases virtuales.
0: Eso también es algo que yo tomé nota.
1: Porque pero que se lo diga al papá, que se lo diga al papá. Acá está el señor Víctor Andrés Caldero.
0: Lo escuché sí, al papá recién, sí, que había dicho, sí, si no le enviaron las tareas, digamos, ahí hay una falencia que nosotros tenemos que
1: pero
0: trabajar.
1: Pero sigue habiendo falencia, no le comunican a usted, no le comunican a la supervisora, no consensúan con los padres, no toman medidas aparentemente con los violentos, los padres de los violentos
0: siguen amenazando a los alumnos. Pero sí, pero no, o sea... las medidas se han tomado, no es verdad.
1: Usted tiene conocimiento, que, director, no usted tiene conocimiento que a la vuelta...
0: No es verdad, no es verdad, déjeme hablar, por favor. Sí.
1: Bueno, pero usted tiene conocimiento que a la vuelta de esa escuela, que está siendo denunciada ahora por 3 hechos de bullying, y que aparentemente habría muchos más, a la vuelta de esa escuela se suicidó una chica porque fue víctima de bullying y nadie la escuchó.
0: Sí, ah, sí, nosotros estamos, sabemos.
1: Pero yo no quiero que fíjense, me escuche a mí, ¿eh? Escúchele al papá. Papá, fíjense, habla con el director.
0: Pero fíjense que también los padres, o sea, lo que yo tengo es que el padre, por ejemplo, hizo una denuncia la semana pasada con ustedes, pero esa denuncia recién la presentó ayer. Eso es lo que yo tengo entendido.
1: Sí, le están informando mal porque la nota... La que hicimos ayer es la segunda nota. En la primera nota ya tenían los padres en la mano en su denuncia y ya la habían presentado.
0: El hecho que yo tengo cronológicamente es que en el mes de abril se había sucedido un hecho que
1: el
0: se,
1: 22.
0: Se trabajó en la escuela, se hicieron las actas, se llamaron los tutores y después es como que se había solucionado. La semana pasada hubo... parece ser una
1: 26 de mayo
0: hubo una reiteración de hechos y ahí es donde se empezó nuevamente y donde el papá hizo la nueva denuncia, pero tampoco la presentó a la escuela, la presentó directamente a ustedes.
1: Bueno, afuera de la escuela y después le presentó a los directivos. Contale, papá, al director en primera persona qué fue lo que pasó, porque ¿sabe lo que me dijeron los padres, director? ¿Sabe lo que le dijeron los directivos de la escuela? Y lo dijeron ellos en vivo y está registrado. Que no podían hacer prácticamente nada porque las agresiones aparentemente eran recíprocas. Papá, le saluda primero al director.
2: ¿Qué tal? Buen día, señor director.
0: Buen día, ¿cómo le vas?
2: Bien. Bueno, mire, primero no es así como tiene la información usted, porque este conflicto viene así hacia un mes atrás ya, capaz un poquito más. Después siguieron con otra nena... Y la tercera fue mi hija, que fue hace una semana y media aproximadamente. Yo como papá no voy a esperar a un mes para tener una solución de 2 días de suspensión de las otras nenas. O que pase otra cosa, o que mi hija venga todo lastimada. Como le agarraron a la primer nena, le agarraron fuera del colegio, la increparon, hay video, hay fotos de todo eso, hay audios de las amenazas. Entonces... a ver, ¿qué puedo hacer yo como papá? ¿Esperar a que todo eso pase o que mi hija tome una decisión lamentable? Yo no voy a esperar como papá. Entonces, se me hizo más viable hacer todo esto, ya que no se mueven hace un mes y algo, de llamar a los medios y que, bueno, se acelere de esta forma.
0: Sí, en verdad, no sé si se acelera de esta forma, porque fíjese que en vez de estar trabajando para solucionar, yo tengo que estar dando entrevistas.
1: No, usted está dando respuestas.
0: Estamos tratando de dar respuestas. Nosotros ayer estuvimos trabajando, le dimos todos unos protocolos de actuación para que la escuela aplique, porque los chicos tienen que estar, las chicas involucradas tienen que estar en la escuela, su hija tiene que estar en la escuela aprendiendo, y le dimos... toda una serie de cómo se tienen que manejar. Eso es lo que le tiene que comunicar la escuela a ustedes, cómo van a hacer los recreos, cómo van a hacer todo adentro de la institución, cómo se van a manejar, cómo va a ser el resguardo, cómo van a hacer si hay un tutor dentro de la institución. Estuvimos manejando, estuvimos dándoles protocolos de actuación para que ellos lleven adelante, que es lo que yo considero que se va a realizar en la reunión de mañana, se le va a comunicar a ustedes.
1: Director, mire, porque tomo la aposta a lo que acaba de decir, que usted está ocupando su tiempo dando una entrevista. Mire, aquí, con todo respeto se lo digo, no soy quien para decirle a usted cómo tiene que hacer su trabajo ni qué trabajo hacer, pero aquí evidentemente hay que ajustar algunas tuercas del sistema, así usted las respuestas se la da a los padres y llegan las soluciones y se evita que esto sea mediático y que quedan expuestos de alguna u otra manera todas las partes, porque quedan expuestas falencias que así la ven los padres que ocurrieron, quedan expuestos los chicos de una u otra manera, porque se viralizan los videos de las agresiones, y esto, en vez de ser una solución, pasa a ser un problema más. Entonces, entiendo yo, y corríjame usted si estoy equivocado, aquí falló el mecanismo de contención dentro de la escuela. Los padres no se vieron contenidos y por eso acudieron a los medios.
0: Sí, yo por ahí coincido también con usted en gran parte de lo que usted está diciendo, y nosotros tenemos que trabajar como sistema educativo, nosotros tenemos que trabajar para que todas estas falencias no ocurran y se aceite todo el mecanismo para que los padres de inmediato sientan la contención, sientan que se está trabajando, sientan que se está avanzando en soluciones como nosotros lo estamos haciendo.
1: Sí, le leo un comentario, director. Sandra Viviana dice lo siguiente: Olivello, se quieren lavar las manos. Ellos estaban informados de todo. Están cubriendo a la supervisora de zona, Silvia Ayala. Ella se durmió con el protocolo. Ellos frenaron a la escuela. ¿Quién es la señora Silvia Ayala?
0: Silvia Ayala es la señora supervisora.
1: Ah, ahí está. Acá el papá le quiere decir algo. Papá.
2: Mire, señor director, acá nos dijeron desde lo directivo del colegio que es recíproco la cosa, pero acá yo tengo una captura de un chat de una de las nenas agresoras diciendo: fui expulsada de la escuela, ja, ja, ja. Mentira, che. 3 días me suspendieron, pero vuelvo, y mejor que antes. No hagan quilombo sin mí. Esto le mostramos a la directora y no quiso agarrar como referencia para que tengan en cuenta a la hora de dar un veredicto al...
1: Sí. Y si fuera poco, director, una de las madres ayer denunció que una de las alumnas agresoras nuevamente dijo: puntazo y que chorree.
0: Sí, nosotros vamos a trabajar, o sea, por ahí uno dice se lavan las manos y no es así, digamos, todas las situaciones complejas ojalá se puedan resolver, uno se sienta y se pueda resolver en el momento. Nosotros siempre estamos llevando adelante con todo lo que viene pasando, con todo lo que ha sucedido, con todas estas amenazas que había en la escuela, esta cuestión de que necesitamos el apoyo y trabajar junto con las familias, porque la situación social por ahí hace eclosión dentro de las instituciones y nosotros tenemos que resolver. Por ahí la institución
1: ustedes
0: educativa...
1: son responsables de lo que pase dentro de las escuelas y principalmente de la seguridad de los chicos.
0: Sí, por favor. Eso es verdad, y por eso nosotros, pero también necesitamos el apoyo y el acompañamiento de las familias. Por eso yo hablaba hoy de esta necesidad de encontrar soluciones en consenso con los padres, que es lo que nosotros transmitimos y que es lo que nosotros estamos bregando para trabajando para lograr.
1: La búsqueda de esos consensos, director, debe ser de manera, digamos, abarcativa, tanto a los padres que son de las víctimas como a los padres que son de los victimarios.
0: Así es, sí, así se está trabajando.
1: Bueno, usted, ¿esto se va a solucionar, director?
0: Sí, se tiene que
1: ¿Se va a prevenir que no vuelva a ocurrir? Si vuelve a ocurrir, porque tampoco se puede decir no va a ocurrir más, puede ocurrir, no. Y seguramente lo va a suceder, pero que se activen los mecanismos, que se activen los protocolos de manera inmediata.
0: Igualmente nosotros ayer también en esta reunión que teníamos, le informo, digamos, en esta reunión que tuvimos, ustedes por ahí ayer me llamaban y yo le decía, en este momento todavía no termino la reunión, y nuestra reunión se extendió demasiado con los equipos interdisciplinarios, todo eso, estuvimos viendo esta necesidad de acortar, y por eso también estamos estableciendo nuevas formas para que la comunicación por ahí sea más rápida también.
1: Los directivos de la escuela, le pregunto algo a usted como superior del director de una escuela. Le pregunto, ¿tienen prohibido hablar con los medios? ¿Tienen prohibido dar cuenta de lo que sucede en sus establecimientos educativos?
0: De mi, digamos, gestión, yo no le prohíbo a nadie hablar. Si ellos consideran que necesitan salir a dar explicaciones, lo tienen que hacer. Nosotros por ahí le decimos que, en todo caso, si ellos por ahí no se sienten preparados, no estoy hablando de este caso en particular.
1: Sí, en general.
0: Que en general nos informen a nosotros y nosotros daremos la respuesta como jerárquico que tienen los directivos.
1: Y como la está dando ahora.
0: Sí, así es.
1: Está. Eso queremos resaltar y le queremos agradecer. Profesor Manuel Acevedo, director de las regionales educativas 10A y 10B, de nuestra parte, muchas gracias, papá. ¿Usted le quiere pedir algo, le quiere decir algo al director?
2: No, y que den una respuesta favorable a las víctimas, en este caso, una respuesta contundente y bueno, y ejemplar también para la victimaria sería, porque yo no puedo estar tranquilo siendo que van a seguir en el mismo colegio o van a seguir estando cruzándose ahí, y no, a mí, ¿quién me garantiza la seguridad de mi hija? Cabe destacar, señor director, que el año pasado ella fue mencionada por ser buena alumna, buena conducta, buenas calificaciones, y estuvo en cuadro de honor. Yo creo que esas alumnas ustedes tienen que cuidar, porque ellos son el futuro de este país. No sé si me equivoco, pero...
0: Bien, papá, nosotros vamos a trabajar para poder brindarle toda la seguridad y todas las soluciones que se necesita el caso.
1: Una última pregunta de mi parte, y es la siguiente. ¿Falló el mecanismo de control, de prevención, en este caso?
0: Y
1: por
0: nosotros
1: eso,
0: estamos,
1: por eso no, llegamos a esta instancia.
0: Por ahí yo no puedo en este momento decir si falló o no. Nosotros estamos hemos aplicado también todas las informaciones que tenemos que llevar adelante y después vamos a determinar si se falló o no se falló.
1: ¿Sabe cuál es mi percepción? ¿Me permite que se la dé? Falló, sí. Por eso llegamos a esta instancia. Por eso hay un papá sentado en un medio de comunicación.
0: Bien.
1: Muchas gracias.
0: Nosotros seguimos trabajando.
1: Muchas gracias, muy amable.
0: Gracias a ustedes.
1: Gracias. Gracias, Julio.
0: Muy bien, Gustavo. Hasta el próximo informe.
1: Papá, ¿algo más?
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1: Hablan todos. La mamá de una de las supuestas agresoras pidió salir en vivo en Alerta Urbana. Estamos hablando de...
6: La señora Rafaela Romero es la madre de una de las supuestas agresoras.
1: Señora Rafaela Romero, muchas gracias por elegirnos. Bueno, usted ahora tiene su derecho a réplica conforme estas denuncias que hicieron tres padres y de lo cual ya tiene trascendencia mediática y se está ocupando el director regional. Un hecho grave denunciado, tres hechos de bullying, y parecería ser, señora, usted nos corrige si estamos equivocados o no, que su hija sería una de las violentas.
7: Hola, buenos días, sí.
1: Cuéntenos qué está pasando, señora.
7: Sí, es el caso es que es ya me cansé de todas las mentiras que están diciendo esos padres.
1: Usted tiene su derecho, diga lo que quiera, lo que sienta.
7: Al principio sería sería de una de las víctimas empezaba a decir en el colegio, empezó a divulgar por el colegio que se querían pegar. Mi hija le encaró a una de las víctimas, sería a la hija de Vanessa Ábalos, y le dijo: ¿es en serio que vos me querés pegar a mí? Y ella le dijo: no, es mentira, a mí también me llegó lo mismo, que vos me querés pegar a mí. No, yo no te quiero pegar a vos, vos sos la que andás poniendo por todo lado que vos me querés pegar y que esto, que aquello, le dijo a mí. Y ahí quedó. Bueno, después llega un martes, mi hija, martes creo que era, llega al colegio y me dice, mi otra hija me dice, la mamá de Uma se fue al colegio y se fue afuera al colegio y la agarró a la Mimi y le pegó. ¿Cómo que le pegó? Le digo yo. Sí, la agarró y le empujó. Y le digo, entonces agarro, me voy, porque conozco la casa de Vanessa, y me voy y le digo, ¿por qué se fue y le agarró a mi hija? Le patoteó, porque no se fue ella sola, fue con una sobrina y con la otra mamá que está saliendo también a hablar. Y le digo, ¿por qué te vas a hacer eso si vos conoces mi casa? ¿Por qué no te vas y me decís qué es lo que está ocurriendo o qué es lo que está pasando? Le digo, eso no podías hacer vos, le digo, porque ella es menor. Y encima le agarraste y le empujaste. Y me dice, ay, sí, te pido mi disculpa, que ahí tuve mal. Y bueno, le digo yo, la pelea es, le digo yo, porque dicen que vos me quieres pegar, dice que vos hablas mal de mí, dice que esto, dice que aquello, entre las dos partes. Le digo yo, ¿tu hija también? Le digo yo, tu hija pones en canales, en redes sociales, en todos lados ponen. Se tiran para pegarse entre las dos.
1: Rafaela, para que quede claro, usted nos está diciendo que las chicas que le dicen a sus padres que han denunciado que son víctimas, ¿son victimarias también?
7: Sí, sí.
1: ¿Está su hija ahí al lado suyo?
7: Sí, tengo acá a mi hija.
1: ¿Qué edad tiene su nena?
7: 14 tiene. Porque están suspendidas, no es como están diciendo los padres, que la vicedirectora, que la directora, que el directorio no están haciendo nada.
1: ¿Ella quiere contar? ¿Usted autoriza a ella que cuente en primera persona qué es lo que pasa? ¿Que cuente ella?
7: Sí, a ver. Yo la autorizo, pero es menor.
1: Bueno, pero si usted la autoriza, córrale la cámara y que ella cuente. Si usted quiere, a ver, que ella cuente en primera persona qué fue lo que pasó.
7: ¿Sí? A ver. Sí, porque las nenas se están haciendo las víctimas. Como yo le dije a Vanessa, ¿sabe lo que yo veo acá? Le digo yo, porque le digo, es que tu hija es una cosa con vos y otra cosa es en el colegio conjuntas.
1: A ver qué tiene que decir su hija. A ver, aparece ahí. Hola.
7: Hola, sí.
1: Hola, sí, ¿está su nena ahí? Sí, bueno, sí. A ver, hola hija, contanos qué es lo que pasa, vos que sos la persona que estás viviendo toda esta situación en la escuela, contanos.
8: Y entre las dos, porque como yo...
7: Tranquila.
1: Tómate todo el tiempo del mundo, hija.
7: No, tranquila.
8: Como ella empezó, porque ella empezó a decir que yo le quería pegar.
1: ¿Ella es la hija de qué mamá o de qué papá?
8: De Uma es ella.
1: ¿Es la hija de qué? ¿De cuál de las dos mamás o es
8: de
1: hija?
8: De Vanessa.
1: De Vanessa. A ver, dale, vamos, dale, te escuchamos.
8: Y yo me fui a decirle que por qué me quería pegar si yo estaba todo bien con ella. Y me dijo que no, que ella no me quería pegar, que ella no mata ni una mosca, que no sé qué cosa. Y yo le dije, bueno, vamos a cortar todo acá porque están diciendo que yo te quiero pegar, como vos también me querés pegar a mí. Y no hay nada que ver, yo le dije. Y después pasó todo así, nos fuimos al curso, nos fuimos todos. Y ahí ella pone en su canal, pone, obvio que te quiero pegar, algo así. Y después, al otro día, al día siguiente, empezaron a decir que me íbamos a agarrar afuera del colegio. Y yo ni sabía, yo no sabía nada. Y después salimos todos así y hacen tipo una ronda y me empiezan a perseguir a mí, todo lo de la escuela. Y nos vamos y después escucho un grito atrás mío que me dicen, Jazmín, quiero hablar con vos. Y él, es una que se llama Lara, que es la sobrina, creo, no me acuerdo. Y me dice, yo quiero hablar con vos, como que le quiere pegar la UMA. Y yo le dije que no, nada que ver, que ella nomás está diciendo por el canal con sus amigas. Y yo le dije, no, nada que ver, no le quiero pegar. Y después dijo, bueno, tranquilízate, no sé qué cosa, y ahí viene la Vanessa. Y yo no tenía mi mochila, porque yo le di a un chico, porque estaba cansada. Y me dice la Vanessa, me dice, hablando así re fuerte, me grita, me dice, ¿por qué no tenés la mochila? Me grita así re fuerte. Y yo le digo, ¿y por qué no quiero? Porque estoy cansada, no quiero, le dije. Y me dijo, no, ponete la mochila, no tiene que estar la mochila, me dice. Y yo le digo, ¿cómo no voy a tener mi mochila? Déjame, yo quiero sin, no, la mochila. Y después me empieza a gritar, me empieza a decir que yo soy, no sé, una banda de cosas, me grita.
1: Hija, te pregunto, hija, te quiero preguntar, ¿de qué lado salió la siguiente frase? ¿Quién dijo lo siguiente? Puntazo y que chorree.
8: Nadie. De mi parte no salió. Yo no soy de hablar así.
1: A ver, vamos a las fotos anteriores. ¿La otra? Vamos a la otra. ¿Ahí? ¿Dónde dice?
6: No, en la foto donde están en la escuela.
1: Sí.
6: Ahí habla de algo de un puntazo.
1: A ver, vamos a la otra, a ver.
6: Hay dos personas sentadas, un escritorio. Sí.
1: A ver, la anterior la buscamos. Porque una de las mamás, hija, y mamá también de esta nena que está hablando, dice, miedo a que metan un puntazo tienen. Bueno, la verdad que, hija, hoy está suspendida, ¿no es cierto?
7: Disculpe. Sí, disculpe. Señora. Ese sería en el acta que se fue a hacer la mamá de Uma y que Uma agarró y sacó esa foto sin consentimiento de la vicedirectora y puso en su canal que la mamá tiene miedo que le den un puntazo, por eso se fue a hacer esas cosas en la escuela.
1: Ahí está.
7: Así es.
1: Sí, Rafaela, ¿cuántos niños están suspendidos por este tema?
7: Dos.
1: La miramos a usted, Rafaela, ponga su cámara ahí. Dos, su hija, ¿y quién más, Rafaela?
7: Otra amiga que sería de segunda, creo.
1: Sí, segunda.
7: Es la otra nena.
1: Sí, ¿es la primera vez que a usted le pasa esto? ¿Es la primera vez que su hija le comenta lo que sucede?
7: Sí, sí, sí.
1: ¿Sí? ¿Usted habló con los directivos de la escuela? ¿Se hizo algún acta? ¿Hubo alguna reunión de padres?
7: De tres actas me hizo firmar la vicedirectora cada vez que nos íbamos. Cada vez que me llamaba la vicedirectora y me explicaba lo sucedido.
1: Sí. A ver,
7: siempre me hizo firmar los actas.
1: Ahí está. Entonces la directora sí se ocupó e hizo las actas de lo que pasaba.
7: Sí.
1: Ahora
7: sí,
1: le
7: sí.
1: pregunto, los otros
7: tres
1: padres.
7: Tres actas firmé yo.
1: Claro, ¿los otros padres estaban presentes?
7: No.
1: Ah, ¿solamente con usted?
7: Sí, sí, pero ella iba llamando a cada padre, me dijo. Porque yo también agarré el acta que me hice firmar el viernes, era de la suspensión de mi nena. Y yo le dije a la vicedirectora, ¿por qué solamente del lado de mi nena fue la suspensión? Si el lado de supuestamente las víctimas, ellas también son las que agreden. Ellas también, es mutua la pelea, no es solamente mi hija.
1: Bueno, ¿usted hizo denuncias penales, Rafaela?
7: No.
1: ¿Las va a hacer?
7: Sí, porque están haciendo, hay muchas mentiras. Porque están diciendo que yo fui a agredirla a la alumna y a la madre, a la escuela, amenazarla, que dijeron que ya te vas a bancar a la salida.
1: Sí, la denuncian directa. Mentira. Una de las mamás la denuncia a usted.
7: Sí, ahora me denuncian a mí. Sí. Y ese día fue que yo me fui a retirar a mi hija, que quedó libre a las 10:15, por eso fui al colegio.
1: ¿Pero nunca amenazó a la nena?
7: No. Sin embargo, yo le dije a la vicedirectora, hice el acta, estaba en el grupito de la